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8: Exactamente, Calma, las 19 horas con 34 minutos.
9: ¡Me hace feliz!
8: Temperatura 26 grados.
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1: Exactamente las 20 horas con 16 minutos.
2: Temperatura 26 grados.

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1: Exactamente las 20 horas con 27 minutos.
2: Temperatura 26 grados.

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1: Exactamente las 20 horas con 37 minutos.
2: Temperatura 26 grados.

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1: Exactamente las 20 horas con 49 minutos.
2: Temperatura 26 grados.

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4: Ok, buenas noches, bienvenidos y bienvenidas al programa el día de hoy. Estamos domingo 20 de septiembre de 2026. Bueno, qué gusto. ¿Cómo estamos, señoras y señores? Espero que le estén pasando súper que bien. Y bueno, pues muy contento de acompañarles. Y bueno, maravillado con tanta tecnología. Y es lo más importante, la radio sonando de la mejor manera. Y bueno, pues, para ustedes, lo mejor de lo mejor porque se lo merecen. Y eso es lo que estamos haciendo por acá. En cada una de nuestras programaciones, una mejor tecnología, una mejor programación para todos los gustos. Es lo que estamos haciendo. Aquí estamos hasta las 12 de la noche, 21 horas con 5 minutos. Es un gustazo acompañarles en esta noche espectacular con buena música. Así es que la más cordial bienvenida tengan todos ustedes a nuestro programa el día de hoy.

Bueno, ahí estábamos con el Grupo Bravo en esta noche y el tema Lady Lady. Muchísimas gracias a quienes comienzan a comunicar con nosotros a través del 0999-465693. Qué gustazo que nos acompañen en esta noche, 21 con 10 minutos. 9 de la noche con 10 minutos. Vamos ahora con Soraya, Cuerpo y Alma. Complacemos a nuestros oyentes acá en Quevedo. Nos escuchan acá en la 13ª. Gracias.

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4: Ok, aquí estamos de nuevo con ustedes, acompañándoles con buena música, por supuesto.
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4: Vamos con más. Me pidieron música de Maná.
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Temas inolvidables en esta noche, labios compartidos, el tema de Maná. Gracias a todos ustedes, un placer enorme. Nos escuchan a través de la página web www.rbtrradio.com. 21 horas, 21 minutos, 9:21 en la noche. ¿Cómo estamos, Realmente me complace sobremanera que ustedes estén en la sintonía. Esta noche, una noche especial, una noche de temas inolvidables.

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1: Sí, señor. Vamos ahora con Ava, Chiquitita.
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Vamos ahora con más. Aquí está Contravía. Buenas noches. Nos escuchan acá en el centro de la ciudad. Taxistas, buenas noches, gracias. En las carreteras también estamos a full sintonía. Muchas gracias, ese reporte.

0: Ahí estamos, ¿no? La canción de Contrabien esta noche sonando. Son exactamente las 21 horas con 30 minutos. Muchas gracias a todos ustedes. Es un placer enorme que escuchen la radio y que, por supuesto, estemos compartiendo buena música. Vamos a la pausa. Estamos de regreso. No se cambien.
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2: Aquí estamos con ustedes, con todas las ganas de acompañarte en esta noche. Una noche bastante especial, con temas inolvidables, por supuesto, aquí en RBT Satelital, presentándote de retorno a casa.

0: Ok, vamos con más entonces y es hora de presentarte un 2x1 en esta noche.
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0: Bueno, antes de irnos con el 2x1 vamos con Crux en Karnak. ¿Te parece?
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0: qué buena canción. La de Silvio Rodríguez en esta noche. Ojalá. Qué buena canción. Me la pidieron desde acá de Quevedo. Nos están escuchando en la 7 de octubre en la calle Tercera y la G. Bueno, vamos a la pausa. Estamos de regreso. No se cambien. 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
0: Aquí estamos con ustedes, gracias, muy gentiles. Avanzando con buena música, por supuesto, aquí en RBT Satelital. No, no, no.

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2: Bien, ahora sí es el 2x1 que nos viene con Maritrini. Sí.

0: las 21 horas y 55 minutos.
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6: Vamos ahora con Mecano. Qué buena canción. Complacemos acá en Quevedo. Gracias a esa sintonía.

Wow, me cuesta tanto olvidarte. Definitivamente esta es una canción que nos, prácticamente nos toca el corazón, ¿no? Olvidar a alguien que hemos amado y que hemos querido, tanto nos cuesta, tiene que pasar mucho tiempo. Y bueno, a pesar del tiempo y que el tiempo es nuestro mejor amigo para curar las heridas, igual esa persona vamos a recordarla de una u otra manera. Vamos ahora con Camilo VI. ¿Qué suena? Pero antes vamos con Guillermo Dávila.

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canción de Domenico Moduno y el tema La Distancia es como el viento. Qué buena canción, ¿eh? Gracias por estar con nosotros. Aquí estamos acompañándole en esta noche con buena música. Son las 22 horas 21 minutos. Y bueno, vamos ahora con Sting para complacerles. Sí, señor. Vamos ahora con este tema. Un desierto de rosas. Buenas noches en el Guayacán, nos están escuchando.

0: Ahí estaba Lara Fabián en esta noche y el tema Quédate. Qué buena canción, canción de telenovela. Vamos a la pausa, estamos de regreso. No se cambien.
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2: Así es, aquí estamos con ustedes. Vamos a avanzar en esta noche. Buena música, por supuesto, a través de RBT Satelital. Vamos ahora con el 2x1, ¿te parece? Sí, el 2x1 nos viene con nada más y nada menos que Mocedades en esta noche.

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1: Las 22 horas y 35 minutos.

Bueno, ahí estábamos con la canción de Mocedades en un 2x1. Gracias por estar con nosotros en esta noche espectacular. Buena música, buena vibra, por supuesto, con todos ustedes. Aquí estamos acompañándoles en esta noche de amigos, noche de mucha, mucha pasión musical para todos ustedes. Vamos ahora con Jim Sop en esta noche, que nos canta La Casa del Sol Naciente.

Bueno, ahí estábamos con la canción de José Luis Rodríguez y el tema El Tiempo Se Nos Va. Un temazo definitivamente escuchar en esta noche aquí en RBT Satelital. Vamos a continuar con un saludo muy especial a nuestros oyentes que nos están escuchando en los taxis, que están martillando en esta noche. En fin, de las respectivas empresas que dan servicio acá en Quevedo, como por ejemplo Cotur, la empresa de San Camilo, en fin, a todos ustedes muchas gracias, las ejecutivos también, muchas gracias a nuestros oyentes que están en las carreteras, en las diferentes rutas que conectan nuestra ciudad con el resto del país, muchas gracias, aquí estamos, quienes nos escuchan también en cualquier parte del mundo, a través de nuestra página web www.rbtradio.com. Avanzamos con más, vamos ahora con el tema de los Eagles. Aquí está el tema Hotel California.

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2: 23 horas, 11 de la noche.

Dejamos atrás a José María Napoleón. Ahora tenemos a Maciel. Eres. Buenas noches. Gracias por estar con nosotros. Somos tu mejor compañía. Somos RBT Satelital.

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1: Ok, aquí estamos con ustedes y, por supuesto, acompañándote de la mejor música. Vamos con más en esta noche. Gracias por estar con nosotros. Ahora vamos con Yosio, Reina de Corazones.

Bueno, la canción de Yossio, Reina de Corazones. Una buena canción que en esta noche estamos recordando. Vamos con más. Ahora tenemos la música de Fleetwood Mac que comienza a sonar. Gypsy, gitana.

canción de Fleetwood Mac y el tema Gypsy. Complacemos acá en nuestros... en Quevedo, gracias. Se están amplificando en la calle 12ª, dicen, cerca de acá de casa. Gracias. Bueno, complacíamos con Fleetwood Mac. Vamos a continuar. Muchas gracias. 23:14, 11:14. Muchas gracias a quienes nos escriben a través del 099 946 5693.

La canción de Fernando Viergo en esta noche y el tema Yo Pienso en Ti. Muchas gracias. Vamos a continuar con un saludo muy especial. Nos están escuchando en la vía a Buena Fe. Me dicen en Cuatro Mangas, nos están escuchando. Nos piden una canción de José María Bacheli. Está prohibido.

Un clásico de oro sonando en esta noche. Y el tema de Cat Steven, Father and Son. Vamos ahora con Chiquetete, que comienza a sonar con el tema Esta Cobardía. Nos escuchan en el 9 vía a El Empalme. Gracias, el reporte. Complacemos con Chiquetete.

La canción de Diango en esta noche, Corazón Mágico. 23:34, estamos ya en la recta final del programa. Muchas gracias. Ya estamos avanzando con buena música. Con un saludo muy especial a quienes están viajando desde Santo Domingo, acá a Quevedo. Me dicen, estamos escuchando la radio, buena música. Como siempre, somos RBT Satelital. Aquí estamos presentándote de retorno a casa. Hasta las 12 te acompañamos con buena música. Vamos ahora con Gogo Doll. Iris.

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2: 23 horas con 48.
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1: Temperatura 24 grados. Humedad.
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Leonardo Fabio en esta noche sonando. Gracias. Quien me la pidió, una excelente canción a los años. Tenía mucho tiempo que no la podía programar. Y bueno, hoy la programamos. Vamos ahora con Miguel Bosé. Creo en ti. Ya al final del programa, son exactamente las 23:51.

Bueno, muchas gracias, Dios mediante. Estamos la próxima semana con ustedes, aquí con ustedes. Gracias. Nos escuchamos el viernes. Que tengan una excelente semana en compañía de RBT Satelital. Muchas gracias. Buenas noches. Felices noches y feliz semana.

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4: Exactamente las 23 horas con 50.

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Exactamente la 1 de la madrugada con 16 minutos. Temperatura 24 grados. Humedad 100%.

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1: Exactamente, la 1:00 a.m. con 43 minutos.
2: Temperatura 26 grados.

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0: exactamente las 2 de la madrugada con 10 minutos.
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1: Exactamente las 2 de la madrugada con 21 minutos.
2: Temperatura 26 grados.

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1: Exactamente, las 2 de la madrugada, con 44 minutos.
2: Temperatura 26 grados.

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0: Exactamente las 2 de la madrugada con 58 minutos.
1: Temperatura 26 grados.
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0: exactamente las 2 de la madrugada con 58 minutos.
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3: Exactamente las 5 de la madrugada con 54 minutos.
4: Temperatura 26 grados.

0: Consejo de Generales de la Policía destituyó ayer.
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3: Exactamente las 6 de la mañana con 22 minutos.

Dios en todo el Ecuador. ¿Qué tal? Familia ecuatoriana, buenos días. Buenos días, buenos días. Buenos días, Ecuador. Buenos días a toda la fuerza laboral ecuatoriana. Buenos días a nuestros amigos y amigas que se levantan muy por la mañana para empezar ya este nuevo día de labores. Hoy estamos lunes 21. Sí, amigos, ya es... ¡Uy, Diosito! Ya estamos 21. Pero si recién ayer estábamos empezando el mes de septiembre, ya estamos 21, amigos. 21 de septiembre del 2026. Bienvenidos, amigos. Bienvenidas, amigas, a compartir las noticias aquí en la 91.5. Amigos satélite, lo que se viene. Atención, amigos, viene la pregunta. La tribuna pública. Tribuna abierta para ustedes, amigos. Aquí la voz del pueblo es la voz de Dios. Recuerde que puede mandar mensaje de texto normal, mensaje de voz al WhatsApp o la llamada directa. El teléfono que estará habilitado 0959-42-69-75. Ahí está el número 0959-42-69-75. La pregunta de hoy, ¿a qué se refiere, amigo satélite? Ah, caray. All right. Muy bien, el amigo satélite dice que la pregunta de hoy se refiere al tema de los famosos cuidadores de carro, de vehículos que hay aquí en Quevedo. Si les ha tocado a ustedes parquear su carro, su moto, hay unos que se ponen molestos, que dicen que ahí no se puede parquear porque ya lo tiene reservado. Hay otros que cuando usted llega ni los ve, ni lo sabe quién es, pero ya cuando se va, ahí está al pie del cañón para cobrarle la cuidada supuestamente del carro. Dicen que, bueno, es la manera de ganarse la vida de muchas personas y hay que respetar. Otros dicen que hay que regularizarlos. Y también hay gente que dice que no le garantiza absolutamente nada que su carro estará bien cuidado. Bueno, comentarios y comentarios, opiniones y opiniones. La pregunta es sobre este tema y dice así. ¡Atención, amigos! ¡Viene! La pregunta. Lunes 21 de septiembre. La pregunta dice... ¡Atención, amigos! Atención, amigos, la pregunta para hoy lunes dice sobre el tema de los famosos cuidadores de vehículos que se han adueñado de la mayoría de las calles céntricas de Quevedo. ¿Qué opinión tiene usted al respecto? A. ¿Está bien que ellos se ganen la vida de esa manera? B. ¿Debe haber un control por parte de las autoridades para regularizarlos? O sea, no me dan garantía que mi vehículo esté a buen recaudo. Comenten, amigos, llamen, opinen. Recuerde que su opinión es importante. El teléfono 0959-42-69-75. Repito el número, 0959-42-69-75. Repito la pregunta para hoy, amigos.
La pregunta dice, sobre el tema de los famosos cuidadores de vehículos que se han adueñado de la mayoría de las calles céntricas de Quevedo. ¿Qué opinión tiene usted al respecto? A. ¿Está bien que ellos se ganen la vida de esa manera? B. ¿Debe haber un control por parte de las autoridades para regularizarlo? O C. ¿No me dan garantía que mi vehículo esté a buen recaudo? Comenten, amigos. Repito otra vez el teléfono 0959-4269-75. La pregunta aquí en el noticiero.

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4: La hora son las 6:36. 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
4: 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Son las 6:36. Atención, amigos y amigas. 6:36. Aquí en el noticiero de la 91.5. Antes que me vaya a olvidar y antes que se vaya al trabajo, un saludo cordial para mi pana el Gato Burray, que hoy está de mantel largo. ¡Sí, amigos! ¡Sí, amigos!

0: mantel largo, mi pana, el gato Burray, porque su querida esposa, mi gran amiga, la señora Marilyn Proaño Grijalva, hoy está de mantel largo. Hoy está cumpliendo el mejor de sus días. Un saludo cordial a nombre de mi gran amigo Félix el Gato Burray, su querido esposo, de su hija Ámbar Loor Proaño, de su querida familia, amigos y amigas. Y especial de su esposo, mi pana Félix Loor, el popular Burray. Le deseamos un feliz cumpleaños, que el Todopoderoso le dé muchos años más de vida y que cumpla muchos más la cumpleañera. Doña Marilyn Proaño Grijalva hoy está de mantel largo. Que los cumpla muy feliz, doña Marilyn. Son las 6 de la mañana, 39 minutos. ¿Cómo quedaron? Dice. A ver, aquí voy a abrir. Hola, ¿cómo quedaron los equipos en los ríos? El Patria goleó. El Patria goleó, amigos. Patria metió 4-1. 4-1, nada más y nada menos. Que a uno de los que aparentemente ya está clasificado, como es el equipo de, ¿cómo se llama? Milagro, Milagro Fútbol Club. No es el Milagro Sporting Club, es otro Milagro. Es otro Milagro, el Milagro Fútbol Club, que ya está clasificado. Ese equipo vino aquí y el Patria le hizo sentir la fortaleza del equipo. Ahí veía algunos comentarios que decían que la dignidad no se vende. Qué bien, amigos, qué bien. Así tiene que ser. El Patria de buena fe goleó. El Corinthians le tocaba jugar con Astillero y allá quedaron 0-0. No se hicieron nada, pero ya Corinthians no tiene nada que hacer. En cambio, aquí en el Arena La Victoria, el Insutec ha empatado frente al equipo de, ¿cómo se llama? El equipo que vino a jugar acá, el que está puntero, le empató 1-1. No me vi ese partido, amigos, no me vi porque justamente me tocaba jugar. Sin embargo, el partido ha terminado empate, pero eso como que lo complica al Insutec, el club Alianza, el Alianza de Guano. Ya Alianza hizo 19 puntos, ¿no es cierto? 19. El equipo 19 más 10, porque tenía 18, empató. El Insutec hizo 17 más 5. Y el Imbabura, con su triunfo, hizo 16 más 7 de gol diferencia. 16 más 7 de gol diferencia. Ahí quiere decir, amigos, o más 8 creo que tiene el Imbabura, que el gol diferencia puede jugar un papel importante. El último partido del Insutec será frente a San Luis del Valle, equipo que no le ha ganado a Naiden, sí, amigos, ni tampoco ha empatado. Se sobreentiende que el Insutec, ya ganando, ya automáticamente pasa a la otra llave, a los cuadrangulares. Pero amigos, no me he visto ese partido, no sé qué dijo Palacio. Se le tiene que haber cargado al técnico, que dice que el técnico no vale, del Insutec. Pobres técnicos, amigos, pobres técnicos. Los técnicos son los que pagan los platos rotos. 6 de la mañana, 43. Entonces, para el amigo que preguntaba, ahí está José Cedeño. Darwin, buenos días. Mal del técnico que venga a increpar a la barra y a insultar a una mujer y al marido. Es patán ese técnico de Caroli. Ah, caray. Esa no me la sabía. Que ha ido el hombre a increpar a la barra y a insultar a una mujer y al marido. No creo. No, tampoco no es que ponga en tela de duda lo que me estás diciendo, mi pana José Cedeño. Pero dice que ha pasado eso, amigos. Ahí está mal. Si ha sido así, está mal. Hola, don Darwin, buenos días. Dios lo bendiga en este inicio de semana. Soy Nelly Barco. Apareció doña Nelly. Apareció doña Nelly. Gracias, doña Nelly. Buenos días, licenciado. Sobre la pregunta, ninguna de las anteriores. Esos señores son groseros, los que cuidan carros o motos. Busquen otro trabajo. El señor que pasa afuera de la tienda que veo no se contenta con 25 centavos. No es obligación darle. Debería haber una regulación ahí, amigos. La plena. Debería haber una regulación ahí para que los señores ya estén regularizados. Pues caso contrario, está difícil la cosa, amigos. Está difícil la cosa. 6:44 a.m. Son las 6:44 aquí en el noticiero de la 91.5. ¿Qué dice Diario El Universo? Feria del Libro de Guayaquil superó los 30.000 visitantes en una edición con más stand y escritores. Más de 5.000 ecuatorianos en Nueva York. Escuchen, amigos. Más de 5.000 ecuatorianos en Nueva York. Estos son los convenios que se logran cuando los presidentes viajan, pero no a vagar, sino que viajen a hacer convenios. Más de 5.000 ecuatorianos, repito, en Nueva York accedieron a la oferta de 40 proyectos de vivienda en el país para que tengan su vivienda propia allá en Estados Unidos. Qué bonito, amigos. Atención, en menos de un año, 4 bandas de Ecuador enfrentan el cerco de Estados Unidos al ser declaradas terroristas. Y en Naranjal, Rata Peter, han capturado a alias La Muerte, señalado como el brazo armado de los lobos. Hermes Ponce, de nacionalidad venezolana, es señalado por secuestros, asesinatos y extorsiones. También, amigos, los delincuentes que siguieron a la señora en la vía Balsar, ¿se acuerdan ustedes? Que le dispararon y luego la señora se dio la vuelta y se les escapó. Ya fueron capturados, ya están tras las rejas. Esos delincuentes que hacían de las suyas allá por los Tres Cerritos, por la vía Balsar, Empalme, todo eso, ya han sido capturados. 6:47. Daniel Salcedo cobró comisiones por convertir dinero del narcotráfico a criptomonedas. Estados Unidos señala pruebas que mantendría para pedir su extradición. Ay, ay, ay, amigos. Ay, ay, ay, amigos. Ay, ay, ay, ay, ay, ay.
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0: La hora, atención amigos, amigas. Son las 6 de la mañana. A ver, ¿qué pasó por acá? 6 de la mañana con 48 minutos. Son las 6:48. La pregunta para hoy dice, sobre el tema de los famosos cuidadores de vehículos que se han adueñado de la mayoría de las calles céntricas de Quevedo, ¿qué opinión tiene usted al respecto? A. ¿Está bien que ellos se ganen la vida de esa manera? B. ¿Debe haber un control por parte de las autoridades para regularizarlos? O C. ¿No me dan garantía que mi vehículo esté a buen recaudo? Llamen, comenten, opinen, amigos. Su opinión es importante. El teléfono 0959-4269-7975. Ahí está la línea. 0959-4269-7975. Licenciado Nicolás Enríquez, buenos días. Dice, hoy 21 de septiembre, como todos los años, se celebra popularmente el Día de las Flores Amarillas, además de conmemorarse el Día Internacional de la Paz y el Día Mundial del Alzheimer. Hoy es el Día de las Flores Amarillas. Sí, amigos. Bonito, ¿ah? ¿Eh? Allá por la zona de sí, justo por esa zona de Balsar, por allá. Ahí se ve bonito eso, amigos. Bien florecidito, bien bonito, ¿ah? Bien bonito, amigos. Se ve todo eso. Ahora Noboa ha denunciado que hay mafias en las clínicas de diálisis también, amigos. ¿Qué les parece? ¿Qué les parece? El presidente Daniel Noboa ha destapado un presunto negociado con las diálisis. Y, atención amigos, involucra a la provincia de Los Ríos, a la prefectura de Los Ríos, bajo el mando del ingeniero Johnny Terán Salcedo. Aquí está Noboa.
2: Van, hacen ciertas protestas porque no se les paga, no se los pone primero en la fila de pagar. Y le doy un ejemplo en la provincia de Los Ríos. ¿Sabes cuál es la mayor red de hospitales de diálisis de la provincia de Los Ríos? Uh-huh. El dueño es el prefecto.
3: Ah, negociado.
2: El dueño es el prefecto. Entonces, por favor, investigue y se da cuenta. Entonces va, hace relajo, para la vía. ¿Quién para la vía? La misma prefectura de Los Ríos.
3: Mire usted. Entonces, ¿en qué situación estamos en el país?
2: Exacto, en Santo Domingo también. Clínicas de diálisis de asambleístas, de políticos conocidos. Es parte de esa misma red. ¿Por qué? Porque por medio de la presión política presionaban al pago. Por medio de la presión política sí había direccionamiento. ¿Y quién termina afectado? El ciudadano. Las personas. Ellos terminan afectados.
0: Graves acusaciones del señor presidente de la República, Daniel Noboa. ¿Qué dijo mi querida Marielisa Farías luego de la elección de la reina de Quevedo, donde fue entrevistada por personal de diarioaldía.com de mi pana Guido Bricio, una vez que ya concluyó el certamen Reina de Quevedo? Mi querida Marielisa.
4: Quiero primero agradecerles a ustedes como medio digital por ese apoyo, ese aporte y ese apoyo siempre. Estoy muy contenta, cumplí con las expectativas, cumplí con todo mi cronograma de planificación. El evento lo empezamos de manera puntual y yo les dije que 10:30 como mínimo Quevedo tenía reina y fue mucho antes. Me siento muy contenta y muy agradecida con las chicas, con todo mi equipo de trabajo y con todas las personas que patrocinaron este evento.
0: Muy bien, muy buena organización, ¿eh? Buena organización del evento Reina de Quevedo. La chica que ganó estaba muy contenta, muy alegre, y el resto de chicas dijeron que habían asumido un reto, que la que ganaba había que apoyarla, las que perdieron. Y eso efectivamente es lo que se ha dado con las candidatas que participaron. 6:53. Un oyente en la línea. Buen día, mi amigo. Buenos días.
5: 7-3 cordiales.
0: 7-3.
5: Deberían ser regulados por el municipio. Qué sé yo, que tengan una identificación para uno saber con quién deja su vehículo, ya sea moto, carro, porque hoy en día no hay confianza.
0: Muy bien, gracias a usted, mi amigo. Licenciado, buenos días. Sobre el tema de los cuidadores de carros, efectivamente, cuando yo llego con mi vehículo, no veo a nadie en esa zona, me parqueo, me voy a hacer mis compras. Cuando regreso, ahí está el vigilante para cobrarme la vacuna, perdón, para cobrarme no sé qué. Gracias y que tenga buen día. Gracias a usted, mi amigo. Buenos días, licenciado. El cilindro de gas ya subió de precio en Valencia. Ha subido el precio de gas. No hay control de precios, no hay comisaría. Atención, autoridades, a controlar, por favor. Licenciado, buenos días. Ese recolector de basura que pasa en pleno centro deja las calles totalmente con malos olores. Es una total vergüenza que en pleno 2026 vivamos esto. El alcalde ha dicho que es temporal, nada más. Temporal, así ha dicho el alcalde. El tema de la basura es temporal. Y algunos funcionarios comentan en redes sociales, que mientras nos encargamos de recoger la basura, hay gente que se siente feliz botando la basura. Pero le digo a ese funcionario, ¿y qué diablos hace la gente con la basura en su casa? Tiene que sacarla. Tiene que sacarla, mi estimado amigo, por más que usted sea funcionario o lo que sea. La gente tiene que sacar la basura. No la puede tener adentro de la casa. Y no hay dónde botarla, tiene que ponerla a buen recaudo. Nada más. Buenos días, ¿le parece gran obra cuando las necesidades prioritarias no las extienden? Bendiciones, excelente día. ¿De qué será? ¿De qué, qué será? ¿Qué será? ¿Qué será? ¿Qué será de mi vida? ¿Qué será? Hay una canción. Buen día, licenciado, por favor, que nos ayude en el recinto San Vicente de Oro Verde. El río se está desbordando y dueños de la hacienda, ahí da el nombre de la hacienda, no digo el nombre porque después vienen aquí a reclamar, no dejan trabajar a las máquinas donadas por la prefectura. Alguna autoridad que nos ayude, por favor, dice el mensaje. Mandan un video, vamos a ver de qué se trata el video. Ábrete video, ábrete. Ahí está el video. Ah, verdad, ¿no? Está correntosísimo, ya mismo se desborda. Es que el agua viene de arriba, viene bajando. Y ya se ha desbordado porque hay unas matas caídas. Y ha bajado un poquito antes. ¡Oh, Diosito! ¿A dónde es esto? En el recinto San Vicente de Oro Verde. El río se está desbordando. ¡Marcos Reina! Saludos para mi sobrino Marquitos. Buenos días, Marcos Reina. Con su querida esposa ya desayunando, doña Mónica ya preparándole un buen... Doña Mónica, dele bala, hágame caso, dele bala, Marquito. Que con eso ya el man queda hasta el mediodía tranquilito, tranquilito. mi sobrino Marcos Reina, alistándose ya para ir rumbo a su trabajo, al taller que tiene acá en la calle en la calle Manabí, atrás del Banco Pichincha. Ahí usted está, donde usted pasa con su carro y ve unos muebles bonitos que los están confeccionando, ese es mi sobrino, Marcos Reina. A propósito de Marcos Reina, amigo San Luis de Panvil, aquí está el amigo de Panvil. Buen día, mi amigo.
6: Mi estimado licenciado, buenos días.
0: Buenos días.
6: Y buen inicio de semana a todos.
0: Gracias.
6: Ahora resulta que los médicos tienen la culpa por fregarle al gobierno, dice, de ciertas cosas que no hay. Antes era que tenían problemas con la India por comunicación. Si hasta aplicaciones hay para poderse comunicar. Pero bueno, así les mienten a la... A la gente.
0: A nosotros. A nosotros, diga.
6: Y bueno, y así estamos, ¿no?
0: Ya.
6: Ese es el país que quieren los novoístas. Bueno, hasta la victoria siempre, compañeros.
0: Hasta bonito la vista, baby. Que le vaya bonito. A propósito, hoy me mandaron. Aquí creo que está. Pon el video, dice. Este creo que es. Que de la doctora que habla sobre que el presidente ahora ha dicho. Que el presidente ha dicho que los médicos son corruptos, que recetan lo que no hay en el hospital. Por ejemplo, le mandan medicamentos para la presión y ellos recetan otra cosa. Pero hay una doctora, la doctora Ana Paula Intriago, que ha salido en sus redes sociales, a desmentir al presidente. Y como ustedes saben que aquí al pan pan y al vino vino, hable doctora.
7: Ahora resulta que el problema somos nosotros y no ellos.
8: Primero que las mafias eran el problema.
9: Sí, son mafias que llevan adentro del sector de salud por años.
7: En marzo mencionó que funcionarios vendían las medicinas afuera.
10: Las medicinas hay desgraciados que las esconden.
11: Hoy.
10: O se las roban, te las venden más cara.
7: La semana pasada trató de justificar que no le entregaban las medicinas a los pacientes porque las venden.
12: Recibe su receta para medicación crónica por 6 meses y vende 4, dice.
7: Y ahora nos tocó a los médicos.
13: Estos doctores que le recetan la medicina C para fregar.
7: Señor presidente, no recetamos lo que nos da la gana, recetamos lo que clínicamente necesita el paciente. No es lo mismo un paciente que recién se le diagnostica hipertensión y necesita un tratamiento inicial, a un paciente hipertenso que no responde al tratamiento convencional y que de paso tiene complicaciones. Y al momento no hay medicación para ninguno de los dos casos, así que no utilice eso para justificar el desabastecimiento que hoy enfrenta el país.
0: Hasta ahí nomás, muy bien la doctora. Muy bien la doctora, y buena la explicación, ¿eh? No es lo mismo para un paciente que recién se está haciendo hipertenso, por ejemplo, por citarles un ejemplo, la losartán que recetan, que compran en gran cantidad para los hipertensos. Pero una persona que recién está haciendo hipertenso, dice la doctora, no es el mismo medicamento, hay que aplicarle otro medicamento. Y ella lo desmiente al presidente Daniel Noboa, quien ha dicho que los médicos son los que están encargados de, ¿cómo se llama?, de recetar lo que no es. Todo por fregarle la vida a él. Bueno, ahí está su presidente, amigo de Panvil, amigo de Panvil. Buen día, licenciado. Por si acaso, mi voto ni para Matute ni para Marlon. Y bueno, está bien. Dice este punto suspensivo que tenemos de presidente, solo se pasa de denuncia en denuncia, sin fundamento, por todos lados ve fantasma. Mi querido Darwin, muy buenos días. Un saludo para mi gran amigo Taquito de Oro, que anda en 122 de la Cotur, de parte de Ramiro Pin, del Grupo 6, su gran amigo del alma. Gracias, amigo. Licenciado, buenos días. Esa doctora debe ser correísta, porque así son algunos médicos. Es más, es verdad que vendían las medicinas al frente de los hospitales. Están bravos porque el presidente les está desbaratando todos esos actos de corrupción que tenían en los hospitales. Ay, ay, ay. Licenciado, buenos días. Sobre la pregunta del día de hoy, yo creo que deberían capacitarlos a los señores que cuidan estos vehículos. También ellos deberían ganarse un dinerito, pero hacerlo de forma ordenada. Gracias a usted, mi amigo. Es tiempo de la pausa ya en el noticiero. Paren la mano.
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0: ¡Eso! ¡Nos vamos a la pausa publicitaria! No sin antes un saludo para nuestro compañero y amigo, el licenciado Harold Escobar, su querida esposa, y mi amiguito Jeremías. Buenos días, Jeremías. Los saludamos atentamente a través del noticiero de la 91.5. 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Atención, amigos. 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
9: ¡Cuidado! ¡Compadrito! Mi compadrito Gregorio Zambrano. Acá en el pantano. Ahí va.
10: Muy pronto estará abierta. Sus pasos resuenan y sus palabras truenan. ¡Cuidado que viene!
9: ¡Y ya! ¡Aquí está!
11: Ojos negros.
9: Gata es.
11: Como la noche oscura.
9: Gatita.
11: Tiene los ojos negros.
9: Gata, mi.
11: Mirada de locura.
9: Peter Aguayo tiembla cuando la...
11: Me estremece escucharlo.
9: ¿Y quién es?
11: Pero me gusta hacerlo.
9: ¿Ya?
11: Y no puedo evitarlo. ¡Diablo!
9: Aquí está la licenciada Luisa González de Quevedo. Mi querida licenciada, buenos días.
12: Buenos días, Darwin. Buenos días a todos los amigos que están conectados con la 91.5. Qué gusto compartir este día que por fin parece que no empezó con lluviecita ni nada de eso. No, bastante rico.
9: Ayer amaneció con lluvia, me tocó jugar con cancha mojada,
12: sí,
9: licenciada.
12: Sí, parece ser que ayer todo... ¿Hasta qué hora llovió?
9: Estaba lloviendo, licenciada.
12: ¿Qué, todo el día?
9: No, estaba lloviendo.
12: ¿En qué horario?
9: Yo estaba viendo, digo.
12: ¿Usted estaba lloviendo?
9: Yo estaba viendo, o sea, estaba lloviendo, yo estaba viendo.
12: Usted estaba lloviendo.
9: Sí, no, estaba lloviendo. A un vecino que no sacaba el triciclo para yo salir.
12: Ya.
9: Y llovía. Yo sembré una flor y llovía. Hasta las 8 más o menos llovió, licenciada. Ya se quitó. Pero me dejó la cancha inundada.
12: Claro, y según...
9: Resbalosa.
12: Y según lo que yo escuchaba en la tarde, este clima le había ayudado al equipo contrario de Insutec, ¿no? Porque estaba un clima suavecito.
9: Y no, a mí me ayudó, licenciada.
12: ¿Por qué le ayudó usted?
9: Porque allá, en la cancha de los Armijos, de acá de mi compadrito, el abogado Mendoza, en la cancha de La Victoria, con los Armijos, perdimos, licenciada. Pero estaba fea la cancha.
12: ¿Y por qué le ayudó entonces?
9: Es porque estaba...

0: una mojadita y casi no, es que ahí no puedo jugar, entonces los armijos dicen que yo soy malo.
1: Ajá, entonces no le ayudó. Pues.
0: Pero es que me ayudó, digo, ya en la tarde. En la tarde jugué en el Inter, yeah, del Chino Torres, y ahí brillé.
1: Ya
0: ahí
1: se había secado entonces.
0: Ahí ya estaba sequito, estaba bonito ahí. Hasta mi compadrito me lo llevé al doctor Carlos Mendoza García a jugar.
1: Ah, bueno, bueno.
0: En y el doctor caso, me estaba diciendo, licenciada, me dijo mi compadrito, ayer cuando yo estaba ahí en la cancha de la Bolívar, donde el campeonato del Chino Torres, yeah, me dice, compadrito, necesito un juego de llantas, compadrito. Ajá. Pero quiero que usted me recomiende. Le digo, pero es facilito, y en por llantas. ¿Dónde más lo puedo recomendar?
1: Por supuesto, licenciada, por supuesto. 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
0: Muy bien, oiga, vamos a la pausa, dale, licenciada.
1: Especialmente en estos días de lluvia, ¿ya?, en el que los huecos de la ciudad de Quevedo se hacen más grandes y es más difícil circular.
0: Pero es temporal, licenciada, es temporal. Guarde
1: no,
0: la paciencia que es temporal.
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0: ¿Ya?
1: Terrible, así es que vayan por llanta de una vez.
0: Vamos a la pausa, amigos, aquí en el noticiero.
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1: ¡Eso!
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0: La hora son las 7:21. Saludos para los amigos de la carreta de Jugo Barcelona, mi pana Chicho. Allá de estar a todo volumen escuchando y me ha de tener mi tacita de café con mi pan. Le cuento, licenciada, que hoy día no puedo tomar café ni pan.
1: ¿Por qué? ¿Qué pasó?
0: Nada. Ando en ayuna, licenciada.
1: Se va a hacer exámenes, entonces.
0: Oiga, yo pensé, escúcheme, licenciada, yo pensé que mi rodillita ya la perdí.
1: Ya.
0: No me podía ni parar, licenciada. Aquí pero, lo que me paraba era un dolor.
1: Pero
0: tremendo.
1: Ya lo inyectaron, pues.
0: Normal. Entonces, como el doctor Guayas me dijo que son 5 inyecciones.
1: Cinco
0: una inyección. Semanal.
1: Ah, semanal, 5 inyecciones.
0: Pero esa inyección vale 50 latitas.
1: Ajá.
0: Más la consulta del doctor y todo eso, bueno, la consulta no me cobran.
1: Ya.
0: Pero la inyección tengo que comprarla.
1: Claro.
0: Ya, son 50 semanal, licenciada. Por 5 inyecciones, una semanal.
1: Ya.
0: Pero yo recién llevo 3. Llevo 3. Y el doctor, viendo que yo me le quejo, que le digo, ya, pues doctor, no tengo toda la semana 50-50, hable serio. Me dice, ya con 3 nomás, dice. Con 3. Oiga, pero créamelo, licenciada, que me siento recontra que bien. Ayer me jugué 3 partidos, licenciada. ¡3!
1: Uy, doctor, así como se
0: me
1: va a recuperar.
0: Me faltó un hito para el cuarto, licenciada.
1: Ya lo voy a ver.
0: No, no, es que el doctor me dice que es lo que nos, el líquido que nosotros vamos perdiendo. Después de los 40 años dice que viene este problema, licenciada, en todas las personas. Es normal. Se acerca la osteoporosis y todas esas cosas. Entonces me aplicó esa inyección y dice que ahora me tiene que aplicar plasma, licenciada.
1: Ah.
0: Plasma. Entonces, ¿el plasma qué es? Le sacan sangre a usted,
1: ajá,
0: la centrifugan, ahí no sé cómo, ajá, es, y luego eso le inyectan en la parte afectada, que es en la rodilla. Le digo, doctor, pero me siento bien. Igual es el procedimiento, ajá, que tenemos que completarlo, el ciclo.
1: Ya.
0: Entonces, hoy en ayuna, licenciada, para que me saquen sangrecita de aquí. Y rum va a la rodilla.
1: Ay, le sacan en ayunas.
0: En ayunas, me dijo el doctor. Entonces, por eso no puedo tomarme mi cafecito.
1: Claro, ni un guineo, ni un guineo tampoco.
0: Nada, licenciada, nada.
1: Muy bien, vamos con la pregunta, a ver.
0: Agüita sí creo que puedo tomar. Usted como doctora, agüita sí puedo tomar.
1: Claro, agüita sí, por supuesto, si no se muere deshidratado, pues.
0: Muy bien.
1: Salva la rodilla, pero muere deshidratado.
0: ¡La pregunta! Aquí está la pregunta, licenciada. Pásemela, pásemela.
1: Pásala, pásala, sí.
0: Ah, verdad, no se le pasa. Luisa de Quevedo, déjeme buscar. Luisa de Quevedo. Aquí. La pregunta dice, licenciada, sobre el tema de los famosos cuidadores de vehículos que se han adueñado de la mayoría de las calles céntricas de Quevedo. ¿Qué opinión tiene usted al respecto? A. ¿Está bien que ellos se ganen la vida de esa manera? B. ¿Debe haber un control por parte de las autoridades para regularizarlos? O C. ¿No me dan garantía que mi vehículo esté a buen recaudo? ¿Qué opina usted al respecto, licenciada? Sobre los famosos... Bueno, usted casi ni va al centro. Usted es pelucona también, licenciada. Usted no va a parquearse.
1: ¿Cómo que no?
0: En un lado.
1: No me voy a parquear porque no tengo carro, eso sí es verdad.
0: No.
1: No tengo carro para parquearme.
0: No se parquea porque esa Silverado grandísima que tiene no entra en el centro.
1: ¿Sabe por qué no me parqueaba cuando tenía carro?
0: Ajá.
1: Porque no me podía parquear en el centro. Era malísima para parquearme. Así es que yo prefería irme en bus o en taxi para no parquearme.
0: Verá, le cuento. Usted llega a Quevedo. A veces usted se va a parquear en un lado donde hay un espacio, ¿no?
1: Ajá.
0: Y le hacen señas que no. No, no, no, no. Shh. Siga. No, no. ¿Qué pasó? No, ya está ocupado esto. Se han adueñado de las calles. Se han adueñado. Hay otros. Usted llega a un sitio, se estaciona, no hay un alma que le diga está bien o está mal. Usted deja su carro con llave y se va. Cuando usted ya viene para llevarse su carro, ahí está el cuidador. Cobrándole.
1: Cuando usted ya se va.
0: Ya cuando
1: Ajá,
0: se va.
1: Sí, sí, sí. Sí los he visto así.
0: Yo un día le hice una buena a un cuidador. Yo dejé mi carro ahí. Yo llegué con un amigo. Le digo, mira, esto es lo que me da coraje. Le digo, ñaño, aquí no hay nadie. Le digo, nadie. Y pitaba nadie. No había ni un cuidador. Y allá estaba sentado un muchachón nomás. Lo vi porque andaba con un chaleco. Y ni bola me paró. Y me fui por donde él, licenciado, y ni bola me paró. Pero cuando ya me vine, ya hice mi compra y me vine en el carro, ahí estaba el hombre a cobrarme. Le digo, ¿qué pasa, mi pana? Dice, para ayudarle a salir, y me voy atrás. Le digo, ¿ve esa nota? Le digo, oye, a mi amigo, me han abierto la puerta acá atrás. Le digo, chuta, se me llevaron una gata que tenía. Mi pana, ¿usted no vio quién se me llevó? No, no, no, no. Y se fue. Y se fue. Pero era lámpara, licenciada. Nadie me robó, sino que era para ver la reacción de él. Diferente fuera que él venga y me diga, señor, le cuido su carro, vaya con cuidado, que aquí voy a estar pendiente del carro. Perfecto. Pero todo eso ocurre en el centro, licenciado.
1: En todo caso, sí es importante que se tenga un control de parte de las autoridades, ¿no? Para que ellos puedan no solamente estar allí, sino también para que reciban esa capacitación que usted menciona. Es decir, cómo pueden dar un mejor servicio si es que realmente ellos se van a quedar permanentemente así. Pero claro, eso va a depender muchísimo de que las autoridades lo permitan, pero tiene que haber control.
0: Oiga.
1: ¿Quiénes son y qué hacen?
0: Aquí está su amigo. Mi amigo. Mi amigo, buenos días.
13: Buenos días, licenciado.
0: Buenos días, mi amigo.
13: Te voy a decir algo y no quiero que se resienta, licenciado.
0: No, yo no, pero no me insulte nada más. De ahí usted dígame lo que sea.
13: No, no lo voy a insultar.
0: A ver, ya.
13: Pero usted habla de los corruptos.
0: Ajá.
13: Y usted también es uno porque lo chantajeó ese hombre. La cuenta.
0: Es que.
13: Gracias.
0: Pero es que era para verlo. Pues yo por eso mismo le cuento.
1: Más que nada lo estafó.
0: Claro. ¿Cómo va a creer, oiga, que?
1: Lo estafó al hombre.
0: Pero es que mire, el hombre se acerca, licenciado. Pero con una cara de pocos amigos. ¿Y qué pasa? No, que para ayudarle a salir. Y ahí me voy para atrás. ¡Visa! No, también han abierto la cajuela del carro.
1: Ya no le pudo ni cobrar.
0: Se me llevaron una... Mi pana, ¿usted no vio que se me llevó la gata aquí? No, no, no, no, no, no, no. Se fue para allá. ¿Qué significa eso? Que si efectivamente me habían robado licencia, ¿quién se responsabiliza?
1: No, nadie, por supuesto. Ay, por entonces, supuesto. En la calle nadie se le va a responsabilizar.
0: Ahora le pongo otra. Yo dejo mi carro ahí. No hay nadie, ¿no es cierto? Llega un delincuente con una llave ganzúa, me lo abre, prende el carro, le paga los 25, 50 centavos o un dólar al señor y se va. ¿Y yo a quién le reclamo mi carro, licenciado? Vamos con los mensajes. Licenciado, ya le voy a llevar las flores amarillas, jajaja. Ja. Fernando Correísta Almeida.
1: Sí, hoy es 21 de septiembre.
0: Freddy Gil Rivera, buenos días.
14: Licenciado, ya le voy a llevar las flores amarillas, jajaja.
0: Baje el volumen, pues, Freddy. Baje el volumen al radio. Baje el volumen al radio, caramba. Gil, por eso que Peter Agüero te dice Gil.
15: Darwin Reina Rogel, buenos días.
0: Buen día, mi pana.
15: Oh, vamos, saludos a la directora también. Darwin, con respecto a la pregunta que haces, ajá, alguna vez en la Junior Guzmán me salió un colombiano.
0: Ah, caray.
15: Que cuidaba carro.
0: Ya.
15: Y yo le doy 25 centavos y ese señor me salió bravísimo, que vale 50. Estuve como 20 minutos ahí. Y ahí sí ya me sacó de sitio porque
0: claro,
15: le digo... Si la calle no tiene precio, no es tuya tampoco. Te estoy regalando 25 centavos. O sea, Cristiano se puso bravísimo, hermano. Me faltó el respeto.
0: El
15: solo porque le di 25. Quería 50 y no estuve ni 20 minutos.
0: Claro.
15: Y eso está mal. Para mí ellos no deben de estar ahí porque la calle no es negocio de ellos.
0: Muy bien. Gracias, mi pana. Gracias, Freddy. Gil Rivera.
1: Y vea, hasta con tarifa ahí.
0: Buenos días.
16: Gracias, buenos días.
0: Buen día.
16: Aquí en Quevedo lo que tienen que hacer es como en Santo Domingo, en otras ciudades, que cuando llega uno, se estaciona, le ponen un ticket y le van diciendo que la hora vale 50 centavos. Entonces, así mismo deberían hacer aquí en Quevedo y nadie se complica porque allá no se pierde nada. Ellos sí cuidan porque ellos tienen como una asociación. Entonces, yeah, están respaldados hasta con la policía. Y uno ya se va confiado, así sea 2 horas, 3 horas, pero ya uno no está pensando que se le va a perder el carro.
0: Totalmente de acuerdo. Yo viví esa experiencia, licenciada.
1: En Santo Domingo.
0: En Santo Domingo de los Áchilas.
1: Sí, ya.
0: Ahí están incluso hasta unas señoras, ahí señoras jóvenes, andan con una cosa aquí, ¿no? Que creo que es una maquinita.
1: Ah, ya.
0: Y le hace así, parqueo, parqueo, parqueo. Usted se mete ahí, se parquea. Y le ponen un ticket, le ponen, yo le digo, no, pero ya déjelo nomás, yo le pago a usted, le digo.
1: Yeah.
0: Dice, no, dice, es que el ticket, para ayudarle el otro ticket, es una contraseña. Aquí no puede venir otra persona sin el ticket de la contraseña, la misma numeración, a llevarse su carro. Entonces ese carro, primeramente, está bien cuidado, porque cuando llega usted a manejar el carro, tiene que presentar la contraseña.
1: Ah, ya. Yeah.
0: Por ejemplo, si me ponen el 512... me pegan en el parabrisas, yeah, me dan el ticket 512. Entonces yo tengo que entregarle ese ticket que coincida con el de acá,
1: ajá,
0: para poderme llevar mi carro. Si se me pierde ese ticket y no lo tengo, tengo que hacer un trámite para poder verificar que es mi carro y todo eso.
1: ¿Pero quiénes hacen ese papel?
0: El trabajo que hacen de los... ¿Cómo se llama? Este se llama parqueo tarifado.
1: Ya.
0: El Santo Domingo tiene el servicio de parqueo tarifado.
1: Ah, ya. Y entonces sí, estas personas trabajan para esta
0: trabajan
1: empresa.
0: Trabajan para la empresa parqueo
1: ya, y están,
0: tarifado.
1: Y están obviamente capacitadas para guiarle
0: normal
1: al usuario.
0: Ellos tienen ahí, es como una, como esa vouchera, ya, así más o menos. Es. Y ahí le verifican, licenciado, le verifican rapidito que es legal y se va. Y usted ahí ya le sale cuántos minutos estuvo parqueado.
1: Uh-huh.
0: Si es hasta 1 hora, 50 centavitos.
1: Ya.
0: Si se pasa de la hora, $1. Normal. Amigos.
1: Claro, pero ahí tiene la garantía de que ya por lo menos hay una contraseña y no cualquiera se lleva el carro.
0: Normal.
1: Esa es la gran diferencia.
0: Aquí usted se parquea 10 minutos,
1: ajá,
0: se mete al banco, sale y se va, 50 centavos. Va al otro banco, 10 minutos va, sale y se va, 50 más. Y así anda.
1: Uh-huh.
0: Y hay cobradores de por toditos lados. Hay que regular eso.
1: Claro que sí.
0: Den la pausa.
1: Vámonos a la pausa, 7:33.
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0: ¡Nos vamos a la pausa publicitaria! 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
8: La hora son las 7:38. Son las 7:38. Me hablaba un señor del cartón. Es verdad, licenciada. Saludos para mi amigo el doctor Osvaldo Afá. ¿Lo conoce, licenciada? Me dijo el doctor, no lo conoce.
9: No lo conozco personalmente, el doctor Afá.
8: ¿Al doctor Osvaldo Afá?
9: No lo conozco personalmente, no. Obviamente lo conozco por el nombre, pero no personalmente.
8: ¿Usted conoce un borrego?
9: No, que lo va a comparar. O sea, claro que conozco un borrego.
8: Ya, pues el pelito es así como el del borrego, más o menos, la cabeza de él. Media blanquinosa, así, igualito y un borreguito.
9: No, lo conozco todavía.
8: Ya, el doctor Osvaldo Afá dice, buenos días, Darwin, saludos para usted y la ingeniera Endira. No es Endira, doctor, es Indira.
9: Dos I, doctor, dos I.
8: ¿Cómo es posible que existan recursos para realizar una elección de reina mientras que Quevedo se hunde en la basura? Por mi sector, Ciudadela del Progreso, ya una semana que no pasa el recolector. ¿Y sabe por qué me río, licenciada? Okay. ¿Se acuerda la otra vez que hacíamos un comentario? Él dijo, por mi sector está limpiecito.
9: Claro, sí.
8: Aquí pasa todos los días el recolector.
9: ¿Qué pasó, doctor?
8: No sé si por allá no pase, pero mi sector pasa bonito.
9: ¿Qué
8: y ahora
9: pasó?
8: Resulta que tiene una semana que no pasa el recolector.
9: Bueno,
8: ¿qué el doctor
9: le pasó
8: por la Progreso
9: a ese sector?
8: Listen, y dice sobre la elección de reina. Verá, yo a veces me da hasta vergüenza ya en el micrófono tener que expresarme y decir lo que a algunos no les ha de gustar, licenciada. Especialmente a mi amigo el 85%, de quien dicho sea, ¿cómo se llama? De paso decir, es mi gran amigo, mi buen amigo, licenciado. Y a veces uno le da hasta vergüenza venir al micrófono y tratarse así a un amigo. Pero recuérdese, licenciada, que él clarito dijo que él no estaba de acuerdo con elecciones de reina ni nada de esas cosas.
9: Claro, por supuesto.
8: Él lo dijo públicamente, que con él no van esas cosas.
9: El año pasado no se hizo por eso.
8: No se hizo, y también porque del presupuesto no había, y que eso es por gusto. Ahora que ya estamos en, coincidentemente, en una campaña política, resulta que ahora sí hay elección de la reina. Está presente el señor alcalde, como debe ser.
9: Es que así debió ser siempre.
8: Así debió ser siempre, pero ahí está entonces la elección. Entiendo que eso no le ha costado nada al municipio, licenciada. No, eso ha sido extra.
9: Autogestión.
8: Autogestión, y teniendo a una buena anfitriona como es mi amiga María Elisa Fari.
9: Así es.
8: Entonces, naturalmente, el evento quedó bonito. Lo que no me ha gustado de un medio de comunicación es que le toma una foto al alcalde y le enfoca los zapatos. Que ya, los zapatos son de 1500, que por aquí, que por allá. ¿Qué diablos tiene que ver los zapatos, licenciada? Ahí, yo en esa parte no estoy de acuerdo. Porque cada cual se viste a su manera y se pone de la forma que sea. En el plano personal, nadie debe meterse. En el plano público, ahí sí. Total de los totales, licenciada, la elección de la reina fue un verdadero éxito. Estuvo muy bien la organización. No han habido comentarios de que una reina tira la cinta, ajá, que no le gustó. Al contrario, acá la chica que ganó fue felicitada por las otras que no llegaron. Y las otras que no llegaron se acercaron a decirle que cuente con todo nuestro respaldo para esta buena labor que usted va a hacer. Eso es bonito, es digno de aplaudirlo, de resaltarlo. Y eso tiene mucho que ver la organización, licenciada.
9: Por supuesto.
8: Porque a ellas las preparan antes de, ¿cómo se llama?, de la elección.
9: Y yo creería que también las chicas quedaron contentas porque se anunció que cada una de ellas iba a llevar una laptop, por ejemplo. Entonces ya también tuvieron su premio, ¿no? Por supuesto que todas tenían que estar preparadas, y ahí tiene que ver muchísimo la organización, de estar conscientes que una sola iba a ser nombrada reina de Quevedo. Y ahí sí hay que resaltar que de pronto, por suerte, o de pronto como resultado de una buena preparación de ellas, en esta ocasión no ha habido un escándalo parecido. Claro. Esperemos que todavía no salte, porque yo recuerdo una elección de reina anterior, Darwin, que la siguiente semana es que hicieron una rueda de prensa para hacer reclamo. Esperemos todavía en esta semana para ver que no pase nada y que todos queden felices y contentos.
8: No, pues que verá, licenciada. Ya en la misma noche, todas ellas felicitaron a la ganadora. Cuando han habido estos eventos que usted dice, es cuando una se ha retirado, la otra ha salido brava con el jurado calificador. Entonces ya luego han venido de las reacciones. Pero acá yo entiendo, no pasó a mayores, licenciada.
9: Y es más, usted ya dice que ya todo está bien.
8: Digo yo, debería estar
9: debería,
8: bien.
9: No, claro,
8: porque
9: debería, sí.
8: La chica que anterior, en otras ocasiones, se dieron estos eventos, ellas ahí mismo, en el mismo momento, ya daban a conocer su malestar.
9: En todo caso, yo sí creo que esto de aquí es lo que se debió haber hecho también el año pasado. No porque a una persona le gusta o no le gusta algo, se tiene que tomar esas decisiones personales,
8: claro,
9: porque
8: claro
9: son actividades de una ciudad entera.
8: Así es.
9: Bien que por lo menos se retomó, de pronto sí, por la cuestión política podría ser, pero sí quedó demostrado que las cosas, cuando se las quiere hacer bien, se la puede hacer, y no tomar decisiones personales cuando se tratan de decisiones públicas. En este caso, es la ciudadanía la que tiene una reina, es la ciudad la que tiene una reina, y no depende de que le guste o no le guste al alcalde. Es
8: normal.
9: Así de simple.
8: Él administra para la ciudad.
9: Para la ciudad, no
8: dice
9: con sus
8: aquí,
9: decisiones personales.
8: Señor Reina, buenos días. Si la directora de Medio Ambiente no le resulta, no tiene estrategia, sáquela de ahí. O ahí hay gato encerrado, dice. ¿De qué?
9: Sobre la basura. Sí, la verdad es que la basura está... Yo creo que la basura en estos días se va a complicar mucho más, incluso por el cambio de horario. Recordemos que hay el toque de queda. y el municipio no tiene autorizado que salgan en el horario de toque de queda a recoger la basura.
8: ¿Quién dice que la basura es un caso prioritario?
9: Ellos, de lo que yo recuerdo haber revisado en redes sociales, se mencionaba que habían hecho una solicitud para que se autorice, pero no les autorizaron. Así es que el horario es limitado, ya no pueden llegar hasta la madrugada y por eso se acumula, imagino, en la mañana.
8: Hoy
9: pero es
8: sembré
9: un problema,
8: una flor, Darwin, y llovía.
9: Es un problema que no es recién por el toque de queda.
8: Sí.
9: La deficiencia en la recolección de basura ha sido desde que Ingenio ya no está completamente.
8: Presurosa la gente pasaba, corría, y desierta quedó la ciudad, pues veía. Yo me puse a pensar tantas cosas bonitas. ¡Ah! ¿Se ve? ¿Doy o no doy la talla, licenciada?
9: ¿De los iracundos? Sí.
8: ¿De qué iracundos? Ese Leonardo Fabio.
9: Por eso le digo yo, de los iracundos.
8: Oiga,
9: a usted le sale bien.
8: La licenciada,
9: no,
8: la plena. Mira,
9: a usted le sale bien la de los iracundos. Ahí en el resto como que hay que prepararse un poquito más.
8: Ayer cuando la vi, te quise preguntar.
9: Es que ahí sale más la voz de
8: pero
9: los iracundos.
8: No me miraste.
9: No le sale, dale, la de Leonardo.
8: Entonces comprendí que a nuestro gran amor muy pronto lo olvidaste. Aquí afuera venden las flores amarillas, licenciada.
9: Sí. Ahí y afuera. Y le están poniendo la canción que dice.
0: Cuando le fue a correr
9: amarillas.
0: El colombiano al pana por los 20 minutos, él tenía que haber hecho sacar el teléfono y llamar a un policía de migración para que le pida los papeles a ver si está legal.
8: Ah,
0: aquí,
8: de la denuncia de Freddy.
0: Una vez, para que no moleste.
8: Claro.
0: Vaya a joder a su tierra.
8: Normal.
0: Sí, el que le enfocó los zapatos al alcalde es que usted saque la calculadora y se ponga a sacar cuenta cada vez que lo ve a él. Él no se pone ropa de $5, él se pone ropa de marca.
9: Ahora sí. Claro.
0: El que le quiere decir que el sueldo no le alcanza para vestirse de esa manera. Es el coquito, como dice Yuri Peter.
8: No, yo ahí no me meto yo, licenciado. Ahí sí yo no me meto. Cada cual haga con su vida lo que le da la gana.
9: Déjeme pasar un mensaje por acá. Dice, a ver, si cuando me robaron, me dijeron, usted no me dijo que se lo mire.
8: ¿Me robaron qué? ¿El carro?
9: El carro. Ah. Le robaron el carro. ¿Ya? Y cuando le fue a reclamar al señor cuidador que estaba en esa calle, le dijeron, usted no me dijo que se lo mire.
8: Ah.
9: ¿Sí?
8: ¿Y entonces?
9: Y se le robaron el carro. Y esto de aquí fue en la calle Séptima. Ahí, de ahí.
8: Y
9: se
8: le robaron el carro.
9: En pleno centro de Quevedo.
8: Vea usted. A Beto Guzmán, cuando se le robaron el carro en Buena Fe, nadie estaba ahí. Pero si no se roban ese carro, y cuando ya se iba a embarcar Beto, ahí estaba el cobrador.
9: Eso sí.
8: Ahí estaba el cobrador.
9: Para cobrar se aparecen.
8: Vamos a la pausa, licenciada. ¿Qué hay de verdad que el técnico de Caroli, el del Insutec, ha ido a la tribuna y ha insultado a unos hinchas?
9: Ahí sí no conozco yo.
8: Yo tampoco, ya de lo que me perdí.
9: Pero hay
8: ayer
9: que preguntarles ya mismo, cuando vengan los que sí saben de deporte.
8: Yo a esa hora, licenciada, estaba haciendo goles acá. Le cuento que metí un gol de tiro libre. Y decía el sargento Macías, abogado que también es, que juega con nosotros, mañana te voy a escuchar en la radio. Le digo, no, estoy acostumbrado a hacer esos goles. Ya está, me estoy olvidando. Usted no me ha visto,
9: con
8: licenciada.
9: Con la humildad que lo caracteriza, vámonos
8: gol
9: a la pausa.
8: Gol de tiro libre y con zurda, licenciada.
9: Ah,
8: con la zurda.
9: Es, o sea que el y tratamiento
8: jugué,
9: lo ha hecho muy bien.
8: Tres partidos me jugué, licenciada.
9: La próxima semana va
8: me
9: al cuarto.
8: Me voy al cuarto.
9: Ahorita vámonos al cuarto de publicidad.
8: Vamos a la pausa, amigos, aquí en el noticiero. Dele.
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8: La hora son las 7:51. Saludos para mi linda. Yo no he visto a Linda. Parece mentira. Años que no la veo a Linda. La última vez que yo la vi, ¿sabe dónde fue, licenciada?
9: ¿En dónde?
8: En la piscina.
9: ¡Ah, caramba!
8: ¡Métete, métete también a la piscina! Me decía, le digo, pero Linda, ando así, pues. ¡Desnúdate y métete! Me
9: ¡ah,
8: dijo.
9: Caramba! Ya no la han invitado a la piscina.
8: Linda, mi Linda Rojas, oiga. Años, pero años que no la veo. A mi gran amiga Linda Rojas, de Peña Herrera, y a su esposo, mi amigo Javier Peña Herrera. Dice aquí un mensaje, licenciada. Un hincha le dijo fuera de Caroli. Y él coge y se regresa y le dice, chupa, punto suspensivo. Me la cojo a ti y a tu mujer. Se metió al camerino y después al rato otra vez sale a seguir increpando a la barra.
9: Qué terrible.
8: Dice un oyente que estaba ahí. Primeramente, no he estado ahí, porque yo estaba haciendo goles acá en la cancha de Cuatro Mangas. Pero, de ser así, como dice el hincha, este señor debería ser observado por los directivos de la universidad. Porque en eso se caracteriza la Uniandes, licenciada, en mantener el respeto, la cordialidad. Es el único estadio donde usted tiene acceso libre de la grada a la cancha, tipo europeo, licenciada. Usted ahí no lo conoce la Arena La Victoria.
9: Sí,
8: la
9: he visto.
8: Se ha estado ahí, sí, pero no ha estado ahí sentada usted.
9: No.
8: Usted ahí sentada en la grada, usted puede caminar y cruce y ya está en la cancha. No claro, hay barrera de protección.
9: Sí, eso
8: no hay,
9: sí lo he visto.
8: No
9: sí.
8: Hay esas mallas, no hay nada. Usted tranquilamente.
9: Directamente a la cancha.
8: Pero es por el respeto. Por eso el público es seleccionado, licenciada.
9: Claro, por eso, $10 la entrada. No es baratita la entrada.
8: No es baratita. Entonces.
9: Y obviamente se espera que todos los que están ahí adentro tengan cultura.
8: Si es así,
9: para
8: licenciada,
9: tratarse entre ellos, que tengan una buena educación entre todos. Es lo que se espera, ¿no?
8: Ahora, si es así, licenciada, si es de esa manera. Yo sí creo que las autoridades deben llamarle la atención al técnico y él debería explicar por qué pasó esto. Ahora yo le llamo la atención a usted, licenciada, y aquí no le va a gustar. Aquí usted va a torcer el rabo. ¿Qué opina usted sobre lo que dijo esta doctora?
14: Somos nosotros y no ellos.
12: Primero que las mafias eran el problema.
15: Sí, la escuché. Son mafias que llevan adentro del sector de salud por años.
14: En marzo mencionó que funcionarios vendían las medicinas afuera.
15: Las medicinas hay desgraciados. ¿Por qué las esconden? ¿O se las roban? ¿Te la venden más cara?
14: La semana pasada trató de justificar que no le entregaban las medicinas a los pacientes porque las venden.
16: Recibe su receta para medicación crónica por 6 meses y vende 4, Liz.
14: Y ahora nos tocó a los médicos.
15: Estos doctores que le recetan la medicina C para fregar
14: Señor presidente, no recetamos lo que nos da la gana, recetamos lo que clínicamente necesita el paciente. No es lo mismo un paciente que recién se le diagnostica hipertensión y necesita un tratamiento inicial, a un paciente hipertenso que no responde al tratamiento convencional y que de paso tiene complicaciones. Y al momento...
8: Ahí está la doctora. ¿Qué opina usted, licenciada?
9: Bueno, desde el área de los médicos tienen toda la razón de reclamar que se les haya dicho estas afirmaciones por parte de Noboa, por supuesto, porque no se puede generalizar.
8: Ahora,
9: de pronto él ha conocido algún caso, pero no puede generalizar que los médicos hacen eso, porque no es así. No es
8: ahora,
9: así.
8: No se sorprenda usted, licenciada, que mañana o pasado esta doctora, valiente doctora, digo yo, que ha tenido la valentía de también defender su profesión, pues, licenciado, no es que el otro lo meta todito en el saco.
9: Claro, todito.
8: Entonces, ella valientemente ha dicho, no, señor presidente, hable con fundamento. Usted ignorantemente lo está diciendo, y es verdad. Por ejemplo, mire, lo de mi rodilla. Normalmente hay gente que se aplica el plasma directamente, licenciado, lo que me van a poner a mí. Yo conversé con el doctor ese tema, y él me dijo, ese es un error que comete mucha gente.
9: Yeah.
8: Porque si tú te pones directamente el plasma, no te va a hacer absolutamente nada. Primero tienes que ponerte la protección, que es el ácido hialurónico, que viene a través de esa inyección que yo le digo que me cuesta $50. Uh-huh. Entonces ya cuando está ya está eso ahí en el producto, en la rodilla, yeah, ya después ya usted ya puede aplicar el plasma.
9: Uh-huh.
8: Que eso le va a
9: es
8: regenerar mejor. Es un proceso. Entonces, es verdad lo que dice la doctora. No es un paciente hipertenso, no le puedo recetar lo mismo a un paciente que recién está presentando
9: así
8: grado
9: es
8: de hipertensión.
9: Así es.
8: Y es normal. Entonces, ahí yo creo que la doctora ha tenido la valentía de decir, y me preocupa, licenciada, si mañana o pasado la llamen para investigarla, la vean que tiene alguna cuenta chueca, le vean que la doctora no va a los hospitales, alguna
9: bueno,
8: cosa.
9: Bueno, esperemos que no.
8: Ojalá.
9: Esperemos que no, que ella
8: ojalá
9: igual cumpla con su trabajo. Si ella es funcionaria pública, debe cumplir con su horario y todo lo demás.
8: Normal.
9: Pero de allí sí, sí está muy bien en todo caso que se haya, digamos, puntualizado.
8: Aclarado.
9: Puntualizado. Ajá. Que no es lo mismo lo uno y lo otro, y que de esta manera de pronto se le llame la atención, porque yo me imagino que es algún dato que le pasaron al presidente, ¿no? Pero esa persona que le pasó ese dato lo generalizó, y claro, el otro también lo generalizó.
8: Un oyente.
17: Pónganse a trabajar, vagos, que son los mismos y los mismos. Creo que usted no trabaja, sino que pasan es jodiendo con el teléfono nomás.
9: ¿A quién le mandó ese mensaje?
8: No, es un. ¿Cómo se llama? En esos memes de WhatsApp. Está bonito, déjenmelo escuchar.
17: Pónganse a trabajar, vagos, que son los mismos y los mismos. Creo que usted no trabaja, sino que pasan es jodiendo con el teléfono nomás.
8: Eso voy a copiarlo para pegarlo en un grupo.
9: Sí.
8: En esos grupos, licenciada, ¿verdad es? Acá dice, así más o menos lo que piensa nuestro presidente. Ay, el amigo de Panville ha puesto también la misma doctora. Acá dice, operativo contra presunta red de corrupción que involucra a médicos deja detenidos. Escuche, licenciada. El operativo se realizó en la madrugada del 21 de septiembre, hoy.
9: Ya.
8: ¡Ay! No me diga que la cogieron a la doctora.
9: Habría que comprobar esa noticia.
8: No me diga que la cogieron a la doctora. Aquí me están mandando, licenciada.
9: Pues habría que comprobar esa noticia.
8: Dice, ponga ahí, ¿qué hay de verdad del operativo que se ha realizado hoy en contra de los médicos? Pase y ponga.
9: Ya.
8: Se realizó en la madrugada del 21 de septiembre mientras rige el toque de queda en Guayaquil. Entre los detenidos estarían médicos que presuntamente emitían certificados de salud irregulares.
9: Ah, mire, si que es así, uh-huh, es por otra razón. Es por otra razón. Y sí, la noticia está.
8: Ahí está, es efectivo.
9: Son 8 detenidos tras 11, a ver, déjenme médicos, sí, está de aquí, déjenme comprobarle, sí, está de aquí.
8: Está la noticia ahí.
9: Está la noticia en El Comercio, está la noticia en Teleamazonas, está la noticia incluso.
8: Dice acá,
9: en Extra.
8: De todo da la mata, buenos días. Yo fui atendido en el hospital de Quevedo por emergencia en horas de la noche. El doctor que me atendió me dio un pilo de medicamentos y me dijo vaya a retirar a farmacia y regrese. Cuando retiré un pilo de sueros y otros medicamentos que no tenían nada que ver con mi problema de salud, cuando llegué donde el doctor me dijo, esto es suyo, un par de paracetamol, y el resto de medicamentos se quedaron con él. ¿Qué uso le dan? Es mi pregunta. Ahí la culpa es suya.
9: Claro, eso no se puede hacer.
8: Yo como paciente vengo y me dice el doctor...
9: A ver.
8: O sea, ya es demasiado ingenuo.
9: A ver, usted cuando va a la farmacia, ¿ya? Usted retira sus medicamentos y usted ya no regresa donde el médico.
8: Pero aquí dice que le ha dicho que regrese el doctor. Ya, en el hipotético caso que el doctor me diga, vaya a retirar los medicamentos y luego viene acá a firmar. Y ya yo vengo con mi funda.
9: Ya.
8: Preste acá la funda, ¿qué nomás le dieron? Ya. Tome, solo esto para usted y esto para mí. Esto para mí.
9: ¿Qué pasó?
8: ¿Y dónde está el ciudadano?
9: No, así no es. No,
8: ay,
9: no,
8: que
9: no.
8: La culpa de Novoa también.
9: A ver, no permitamos eso de ahí.
8: O de la
9: por
8: doctora.
9: Supuesto que no. Eso de ahí no hay que permitir.
8: Lógico, pues, licenciada. También tenemos que conocer nuestros derechos, pues, licenciada. La gente también cae en ingenuidad.
9: Ya, pero eso es mucho, pues, ya.
8: Ya es demasiado, pues, licenciada.
9: A ver, Darwin, sobre el operativo que usted menciona, específicamente se trata de una investigación que apunta a una presunta red que habría utilizado certificados médicos irregulares, documentos falsos, firmas falsas y registros de asistencias para favorecer a un ciudadano albanés. Esto de aquí es en un caso de presunta delincuencia organizada.
8: Bueno, eso
9: para entregar certificados ya, falsos a presos.
8: Eso está
9: específicamente
8: en investigación.
9: Sí, por eso, claro. Específicamente es en ese tema.
8: Dice aquí, saludos, hermano. ¿No te preocupa la poca asistencia del público a la elección reina de Quevedo? No fui, no he estado ahí. Pero se ha ido poco público.
9: Sí, escuché
8: público.
9: Comentarios de que había poco público, pero...
8: ¿Qué culpa... Dijo alguien una vez, ¿qué culpa tiene la estaca si llega el sapo y se ensarta? No sé cómo es. Uh-huh. ¿Ya culpa de la organización, culpa de quienes estuvieron al frente de este evento? No es, pues, licenciada. Si la entrada era totalmente gratis.
9: Así es.
8: No cobraron un centavo a nadie. Ellos publicaron, lo hicieron públicamente, licenciada, que... Ya no era la sede del malecón por el tema de las lluvias. Acuérdese usted que estaba lloviendo todos esos días.
9: Claro, sí.
8: Y lo trasladaban al Wellington Changlua. Entonces, ¿dónde está el problema? Si ya la gente va o no vaya, es cuestión de cada quien, ni tampoco debe ser preocupación.
9: Sí, claro.
8: Dice don Félix, este es el ticket que le ponen a uno en el parqueadero tarifado de Santo Domingo. Se lo voy a mandar, licenciada.
9: Ah, ya, sí, porque se yo lo no voy he visto a mandar. Eso de ahí.
8: Ya no le manda don Félix a usted, licenciada. Usted lo tiene corrido a don Félix Macías.
9: No, yo no le corro a nadie.
8: Pero él le ha corrido automáticamente.
9: Solito se corre.
8: Mire, dice, este es el ticket que le ponen en Santo Domingo y que de paso es muy bueno. Y lo más importante, es municipal, no es de ninguna de esas empresas oportunistas de otras ciudades que se van a lucrar a nuestro pueblo. He dicho,
9: es municipal.
8: Ahí está, MT, Santo Domingo. ¿Cuánto pagó el hombre? 40 centavos. Desde 12
9: no
8: y 40.
9: Que,
8: ahí dice.
9: Que 50.
8: 40. Yo pagué 50, licenciada.
9: Así, empresa pública municipal.
8: Ahí está, vea. Ajá. Desde las 12 y 45 hasta las 13 y 45.
9: Una hora estuvo.
8: El 31 de enero, febrero, julio. Marzo, abril, mayo, junio, julio. Julio del 2026.
9: 40 centavos nomás de Darwin.
8: 40 centavos, sí. Yo pagué 50. No pedí el suelto. Okay. Yo di la moneda de 50.
9: Usted se quedó con eso,
8: sí. Sí. Pero lo que pasa es que le ponen el ticket, licenciada. Eso está bonito.
9: Sí, sí, ¿no? Y
8: Marco
9: mira,
8: López.
9: Se ve que es empresa pública municipal.
8: Saludos, Darwin. Excelente inicio de semana. Gracias, Marco López. Un saludo también para mi gran amigo, el doctor Kevin Menéndez. ¿Lo conoce, licenciada?
9: No lo conozco.
8: El hijo del abogado Silvio Menéndez.
9: Ajá, sí, sí lo he escuchado.
8: Buenos abogados, ¿eh? Buenos abogados. Los principales que están en sintonía de la radio. Mi amigo el quiropráctico, Edgar Martínez, creo que se llama, ¿no? ¿Usted no le gustaría ir a probar con un quiropráctico?
9: A Edgar sí lo conozco. Él. Ah, sí, a él sí lo conozco.
8: Oye, el otro día me dijo, anda, para arreglarte la columna, hermano, me duele aquí la columna. Manda, ñaño, o ven, aquí nomás yo te hago rapidito. Lo tuercen a usted feísimo, licenciado, lo despescuezan ahí. Mi pana, Edgar.
0: ¡Nos vamos! ¿Cómo está, mi querido Darwin? Buenos días. Bueno. Saludos a todos. Saludos a la ingeniera Endira.
9: Saludos.
0: Sí, Santo Domingo y otra ciudad. En especial, siempre que voy 2-3 veces a la semana a Santo Domingo, Los Áchila, me encanta ver el tema del cuidado que tienen, porque son líneas azules que se prestan para estacionamiento de los vehículos, y ahí son con puntos tarifarios de por el tiempo de uso, ¿no? Y estos dineros ingresan a las arcas municipales para pagarles a los agentes municipales, vale la redundancia, y así darle mejor servicio a la ciudadanía o al turismo. Aparte de eso, pues
8: rata,
0: también
8: Peter, tienes que decir ahí.
0: Estos servicios prestados le dan a las personas de tercera edad, que así le dan pues también una formalidad de trabajo a ellos y que puedan tener un trabajo digno.
8: Ah, muy bien.
9: Qué bonito.
8: Gracias, mi amigo. Vamos a la pausa. En Ambato también yo vi, licenciada, a propósito, en Ambato me fui con mi amigo Cali Muñoz en una ocasión a hacer un trámite.
9: Ya.
8: Y ahí yo vi que un carro estaba parqueado y yo me iba a parquear ahí. Y un señor de un restaurante me dijo, oiga, no se parquee ahí. Usted no es de aquí, ¿no? Le digo, no se parquee ahí, dice, porque esa no es zona de parqueo.
9: Ya,
8: la zona de parqueo estaba con unas rayas así azules, licenciada. Todo está pintado de blanco, blanco, blanco, pero hay zonas azules. Esa es de parqueo, parqueo. Lo otro no es para parqueo. Y ahí está el letrero que dice no parquear. Pero estaba un carro parqueado ahí, licenciada, por eso me iba a parquear.
9: Uh-huh.
8: Al poco rato, observamos con Cali Muñoz que le pusieron una traba ahí en la llanta.
9: Ya no se lo puede mover al carro.
8: Ya no se lo puede mover.
9: Claro.
8: Y luego yo me le acerco a la persona que le estaba poniendo la traba y dijo, tiene 30 minutos el señor para poder solucionar este problema de la traba. Si en 30 minutos él no llega, automáticamente el carro se va al canchón.
9: Ah.
8: Y me quedé, pues, licenciada. Y cuando vino la grúa, a los 28 minutos estaba la grúa cuadrándose, licenciada. 30 minutos exactos, lo engramparon y se lo llevaron ese carro. Con tranca y todo.
9: Ay, se lo llevaron.
8: Se lo llevaron.
9: ¿Sabe que en Loja también utilizan esta tranca? Allá también la ponen. Nos pasó a nosotros hace algunos años atrás que
8: la engramparon, licenciada.
9: Viajamos con alguien.
8: ¿Ya?
9: Y esta persona no sabía efectivamente lo que usted dice, ¿no?
8: Ajá.
9: Que hay lugares donde se podía y donde no se podía.
8: Donde no se podía.
9: Y nosotros fuimos, nos estacionamos y íbamos a hacer algo en una copiadora. Al venir, estaba con la tranca.
8: Con la tranca.
9: Y le dijeron, vaya ahí directito, estábamos cerca del mercado,
8: sí,
9: creo, y creo que por ahí había que pagar.
8: Es municipal.
9: Sí, para que de una vez le saquen, y ahí se la sacaron, por habernos colocado en un lugar que no era.
8: Y yo digo, y el municipio que veo que se queja de plata, de todo, ahí hay dinero para recaudar, pues, licenciada. Hagan un parqueo tarifado aquí en Quevedo, con gente preparada, con gente que tenga estas maquinarias, todo eso, y van a recaudar dinero, pues, licenciada.
9: Ingresos cuando se
8: para la
9: tiene,
8: ciudad.
9: Mire, cuando se tiene realmente una buena planificación, cuando se tiene un sentido de ciudad, cuando se tiene una visión, hay muchas cosas que se podrían hacer,
8: claro,
9: sin que necesariamente sea traer a alguien más. Ejemplo,

0: Ellos dejan su carro parqueado ahí durante 8 de la mañana y lo dejan todo el día. Entonces, dejan los carros así y usted no encuentra dónde parquearse. Pero cuando existe este parqueadero tarifado, usted va a encontrar espacio donde parquearse, licenciado, porque usted va a dejar su carro, hacer sus cosas, 20 minutos, una hora y luego se va.
1: Vaya a Santo Domingo y pregunte cómo hicieron con los comerciantes que dejaban su carro ahí. Siga la ruta, ya está marcado.
0: Vamos a la pausa, licenciada. Vaya, se me está vaya subiendo la bilirrubina.
1: Vaya a Santo Domingo.
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0: ¡Nos vamos a la pausa publicitaria, amigos!

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3: La hora son las 8:15. Vamos a evacuar los mensajes, licenciada. A ver,
4: vamos, que acá también tengo.
3: Ya, pero evacuemos los mensajes.
4: Vaya, vaya con los suyos primerito.
3: Dice, licenciado, buenos días. Los señores que cuidan carro por el lado de la iglesia San Cristóbal, San Camilo, son unos borrachitos que casi no pueden ni caminar. Esto es sin hacer de menos a nadie. Otro más. Solo falta que la doctora la lleve en presa, a la doctora que denunció. Licenciado, buen día y saludos para la perfecta Luisa González Escobar. Hemos amanecido en San Camilo llenos de basura,
4: sí,
3: todas las calles y esquinas. Esto ya es insoportable, tanto desamor por Quevedo de parte del alcalde. Por eso en estas elecciones ni un voto para esta lista que va a la reelección el alcalde. Alcalde ni concejales, todos son iguales. Uy, Diosito.
4: Está feísimo acá, lo de la basura en San Camilo, ¿ah?
3: Buenos días, que el gozo del Señor y el poder del Espíritu Santo sean tu fortaleza este lunes. Ramón Alcíbar, la mona, manda.
5: Aquí hay estudiantes.
3: Oh, Diosito, ¿a dónde hemos llegado?
4: Solo usted ve las imágenes.
3: Sí, oiga.
4: Y aquí también tengo otras imágenes que están por la zona de acá, en cambio.
3: Licenciado Darwin, buen día. Un pedido para los señores de la gasolinera que está a la entrada del hospital Sagrado Corazón de Jesús. Créame, es como entrar a la luna, es puros cráteres, terrible. Todo el acceso y salida de esa gasolinera. Esa calle es puros huecos, zanjas. ¿Y a quién corresponde? ¿Al dueño o eso es vía pública, por favor? El dueño o al municipio, que brinden buen servicio, por favor, en cuanto a esa entrada.
4: El problema es que la lluvia va a ahondar esos huecos. Licenciado, ya lo está haciendo.
3: Licenciado, si no tienen idea cómo administrar una ciudad, que el gobierno les regale un tour a la ciudad de Loja, donde va a ver que la basura se recicla, plástico, cartón, vidrio, y si saca la basura mezclada, te multan, y las tarifas de los vehículos. Allá pueden ir a hacer cursos y aprender.
4: Sí, por supuesto. Loja fue un referente en su momento.
3: Buenos días.
6: Torgon Reino, buenos días. Buenos días, ingeniera Luisa González. ¿Qué está pasando con la recolección de basura? Hay basura por todo Quevedo.
4: Por todo lado.
6: Todo Quevedo está lleno de basura. No hay un lugar que no haya basura. Y no se ve ni un recolector de basura. Qué fea se va la imagen céntrica.
4: Feo,
6: de la ciudad
4: feo.
6: Totalmente llena de basura y apestilén. Y ese mercado, ¿qué más se puede hacer?
4: Oiga, lo peor del caso, Darwin, es que el día de ayer, ahí en el Facebook, un montón de funcionarios le echan la culpa a CERCOP. Y dicen, ya son 3 meses desde que CERCOP no nos ha aprobado. Ya son 3 meses y por culpa de CERCOP. Y hay una persona que yo conozco que hasta le ha hecho unas imágenes bonitas, responsabilizando a CERCOP. Esto no es problema de CERCOP, señores.
3: Ajá.
4: Que no le aprueben es porque no cumple, porque no está clara la contratación que quieren hacer.
3: La han hecho mal.
4: Lo han hecho mal, pero se lavan las manos en este momento que es CERCOP.
3: Esos funcionarios.
4: Tengo una foto ya.
3: A ver, ey, señor Aguayo, el parque está allá afuera. No vengas a joder acá, programa ajeno.
7: Yo voy a ayudarte, Gil.
3: Licenciada, esos funcionarios.
4: Concentrémonos.
3: Esos funcionarios deberían publicar. Señores que se encargan de hacer los procesos para el CERCOP, háganlo bien, que nos están haciendo quedar mal al municipio de Quevedo. No es que el gobierno no les quiera aprobar, licenciada.
4: Es.
3: Está mal hecho.
4: Está mal.
3: Hágalo bien.
4: ¿Y sabe qué? No es la primera vez que CERCOP le niega.
3: Oiga, Lice, pero no vio en una que hasta dijeron que se tuvieron que ir a capacitar. No es que les han puesto esa traba para que se vean capacitados. No se habían capacitado,
4: No habían hecho la prueba.
3: No se habían capacitado.
4: Simple.
3: No sabían cómo diablos subir un proceso.
4: Y todavía no saben. Porque sí, hay cambios. Es verdad. Desde el año pasado, CERCOP ha incrementado cambios precisamente. ¿Sabe por qué, Darwin? Si usted se pone a revisar los procesos que tiene el municipio, que yo lo he hecho, hay procesos que están incompletos. Hay procesos que le suben información que no corresponde a ese proceso. Yo lo he revisado.
3: Oiga, y yo he visto...
4: Y quieren que así a la brava se lo aprueben. Lice, no, señor.
3: Y hablando de funcionarios, yo he visto también funcionarios que han puesto ahí, han publicado. Sobre todo en el Facebook es que más publican, licenciado. Porque el Facebook es como quien dice...
4: Esa es la red que más se mueve aquí en esta
3: la
4: zona.
3: La que más se mueve en esta zona.
4: El Facebook.
3: Por ejemplo, han puesto, licenciada, que la gente se divierte botando basura. Yo, por ejemplo, me mandaron una captura que dice, mientras unos pocos quieren ver basura en la ciudad, nosotros la mantenemos limpia. O sea... No es que unos pocos quieren ver la basura en la ciudad. Lo que pasa, licenciada, es que ¿dónde botan la basura?
4: Claro, por supuesto.
3: ¿A dónde la van a botar?
4: Imagínense.
3: No es que uno quiere. Eso chapulo que está llenito de basura
4: está
3: en ese colegio.
4: Está llena de basura.
3: No es que la gente quiere ver ese colegio lleno de basura, sino que no tiene dónde diablo botarla.
4: Dígale al doctor Afá que se quede con la basura. Dice una semana que no pasa el recolector. Una semana se tiene que quedar él con la basura en su casa.
3: Ah,
4: no,
3: sí.
4: No puede hacerlo. Tiene que sacar la basura. Pero eso de ahí precisamente es para que vean la inoperancia que están teniendo con la ciudad de Quevedo.
3: Vamos con los sigamos con los mensajes. Hola, mi estimado Darwin. No es mi estilo estar pidiendo feliz cumpleaños. ¿Ves? Don Feli Macías. Un cumpleaños para Don Feli.
4: A ver. ¿Quién es?
3: Pero me tocó. ¿Usted cree que me puede enviar un feliz cumpleaños? Al ingeniero Luis Hernán Zambrano O.
7: Que los cumplan felices, cumpleaños felices.
3: Saludos, ingeniero Luis Hernán Zambrano O. Allá en la Esmeraldita, esto queda en la Concordia, para adentro. Estamos en las fumigaciones con drones. Feliz cumpleaños, ingeniero.
7: Cumpleaños.
3: De parte de don Félix Macías.
4: Feliz cumpleaños.
3: Ha de ser el jefe de Don Félix.
4: Debe ser, por eso es que le envía él.
3: Y aprovechando que el señor es el jefe de Don Félix Macías, le paso un dato a usted, ingeniero.
4: A ver.
3: No, al ingeniero.
4: Ya.
3: Al ingeniero.
4: Pero ya, pues, a ver.
3: A don, ¿cómo es que se llama? El ingeniero Luis Hernán Zambrano.
4: A ver, pásale el dato.
3: Don Luis, le paso un dato. El señor que está fumigando con usted no sabe ni dónde diablos está parado de fumigación.
4: Él mismo lo dijo. Esta es la primera vez que está trabajando con dron.
3: Y se está haciendo el cojudo para que usted lo mantenga ahí. Buen día.
8: Que Dios lo bendiga, licenciado.
3: Buen día, mi amiga.
8: Señorita Luisa. Emocionante ese nombre, pero no le queda como no, de correa.
4: No, bueno, no, y no es mi nombre.
8: Yo tengo un garaje, tengo un local comercial en el centro de la ciudad.
3: ¿Ya?
8: Y tengo un garaje subterráneo donde que me es necesario guardar mi carro.
4: Claro.
8: Pero por este sistema de los guardias que están cuidando en la calle.
4: Ya.
8: Los carros no me dejan ingresar al garaje.
3: Ni salir.
8: Porque eso está lleno de motos.
4: Ah.
8: Y si usted reclama, ellos se ponen bravos y dice, no sé, pues dígale ustedes a los de las motos. Digo, pero es que usted le está permitiendo.
4: Claro.
8: Incluso está señalado, anunciando que ahí queda garaje. ¿Cómo hacer eso? Yo sugeriría al señor alcalde que le hace falta más plata para gastar. Que ponga esta iniciativa de cobrar los parqueaderos. Así como está mencionando en Quito, en
4: Santo
8: Ambato,
4: Domingo.
3: Santo Domingo, sí, ¿verdad?
8: Buen día,
3: gracias.
4: Pero mire, ella tiene hasta su propio parqueadero, Darwin, y no le dejan utilizar.
9: Que eso de la tarifa en la vía, sí hubo ese plan aquí en Quevedo.
4: Ajá, sí hubo.
9: Pero por ahí unos concejales... se opusieron a eso, que van a golpear el bolsillo del pueblo, en fin. Bueno, eso lo dejaron a un lado. Ahora, sobre los recolectores de basura. El día sábado habían 4 recolectores dañados. 4 recolectores, o sea, el señor alcalde ha contratado el servicio de esos recolectores, pero esos carros solamente pasan dañados. Por eso no.
4: ¿Y sabe
9: no
4: por qué pasan dañados? Ya le voy a decir por qué.
10: Qué pena.
4: ¿Sabe por qué? Y el mismo alcalde lo dijo. Porque las calles están malas. El mismo alcalde lo dijo. ¿Y sabe qué? Muchos de esos carros son carros modernos. Pero como las calles están dañadas, dañan a los carros.
3: Dice aquí, licenciados no tienen que ir a Loja para aprender. Tenían que haber aprendido de la misma ciudad de Quevedo. En la anterior administración estaba la ciudad limpiecita.
4: Eso
3: es. Ah, ¿verdad?
4: Sí,
3: y que veo estaba entre las 10 ciudades más limpias del Ecuador.
4: Mire, Darwin, ahí le comparto el video que usted decía. Esto es, era por el colegio Los Chapulos.
10: Ahí está,
4: Los colegio Juan León Mera, en el sector Los Chapulos. Mire cómo está la basura. Esto es, en la mañana de hoy, en este momento, todavía la basura está. Es terrible y de verdad afecta tanto a los jóvenes que están alrededor como a las familias que se encuentran en este sector. No es el único, por supuesto, porque
3: Está
4: terrible lo de la basura el día de hoy.
3: Darwin, un buen día para nadie. Es desconocido que Quevedo atraviesa un problema de basura, pero la pregunta es, ¿por qué este centro comercial no cuenta con un centro de acopio de su propia basura? Así como tiene el paseo shopping y tiran la basura en la acera.
4: ¿Cuál centro comercial?
3: Ahí veo el KFC. KFC está ahí en la esquina del Victoria Ventura.
4: Ah,
3: y está full de basura. Pero eso no es la basura, del KFC, licenciada. Esa es la gente que va y ve ahí.
4: La gente lo pone en la esquina, así
3: ese
4: como aquí.
3: Pote y bota.
4: En todas las esquinas están acumulándose la basura porque no pasa el carro recolector.
3: Carlitos Armijos.
11: Hola, Rolando, ¿qué tal? ¿Cómo estás?
4: Rolando.
11: Hermano, tenés que acercarte, venir acá, conformar el equipo. Y bueno, lesionado no, pero tienes que llegar acá. Hoy estamos con la directiva, reunidos acá y nos invitaron acá un encebollado. Y bueno.
3: Ah, ya, muy bien. Carlitos Armijos está mandando esos audios que se equivocó de grupo porque eso es para Colombia. Ayer ganó Colombia y no fue a jugar el señor Rolando Palacio. Ese Palacio anda con esa rodilla dañada ya más de un mes. Pero usted cree, licenciada, que se va... Yo le dije que se ponga la inyección que yo me puse. Él dice, no, eso no tiene nada que ver. ¿Sabe por qué? Por los $50. Él no le va a gastar. Él no le va a gastar. Él
4: de la inyección, los 50
3: de él, si la inyección costara $2, tal vez se la pondría. Pero como ya ve que es muy caro, él no se la va a poner, licenciada. Ahí Palacio seguirá jodido con su rodilla de largo. Buenos días.
12: Licenciado, buenos días.
3: Buen día.
12: Un gusto saludarle a todos los que hacen esta prestigiosa radio. Y a la vez, pues, el mismo cantar de siempre, la basura.
4: La basura.
12: Desde San Carlos hacia abajo, hacia el río Mocachi. Da terror ver los montones de basura. Ya no hay dónde poner
4: qué
12: basura.
4: Terrible.
12: Por más de un mes que no pasa haciendo la labor de recoger la basura.
3: Muy bien.
4: Qué terrible manera de iniciar la semana. Llenos de basura por todo lado.
3: Dice Manolo Mendoza, no me nombres. Así se maneja en Guayaquil el parqueo tarifado. Les va muy bien. Ay, ay. ¿Por qué quiere que no lo nombren? Ya para 3 meses que el CERCOC, institución del gobierno central, tiene suspendido el proceso de recolección, barrido y transporte de residuos sólidos. Son 3 meses que el municipio...
4: Ese es el mensaje que pusieron en el Facebook.
3: Ah, está puesto Samuelito
4: Ese
3: Calderón.
4: Ese es el mensaje, sí.
3: Samuelito Calderón. Sí. ¿Qué dice? Déjeme ver
4: ahora
3: lo que dice Samuel.
4: Ahora echen la culpa a CERCOC.
3: Déjeme... Samuelito...
4: Léalo.
3: Licenciada, Samuelito Calderón es mi amigo al 100%.
4: Ya. Ah, sí.
3: Samuelito es mi amigo al 100%. ¿Qué dice Samuelito Calderón? El otro día me estaba invitando a un jugo.
4: Allá.
3: Allá donde mi amigo Ramoncito Rivas, que hay otra carreta de jugos. Esa se llama El Ídolo, acá por la Notaría Sexta. Ahí me estaba invitando Samuelito a un jugo y no le acepté. Póngase que me le ponga alguna cosita ahí.
4: Claro, sígueme.
3: ¿Qué dice? Ya para 3 meses que el CERCOC, institución del gobierno central, tiene suspendido el proceso de recolección, barrido y transporte de residuos sólidos. Son 3 meses que el municipio de Quevedo ha tenido que usar su poco equipo caminero para no dejar caer la recolección de basura.
4: Para
3: pero no,
4: no
3: es suficiente.
4: Caer.
3: Por hacerle daño a Matute, le hacen daño a la ciudad. Pura politiquería. Todos los demás candidatos, que son candidatos ocultos del gobierno, usan esta problemática a beneficio propio, sin informar que el bloqueo es del gobierno y no responsabilidad del gas.
4: ¡Uy, Diosito! Oiga, pero de verdad que sí,
3: Poncio
4: que hay
3: Pilato,
4: que hacer,
3: Oiga, Poncio Pilato.
4: Me queda cortísimo, pues.
3: Poncio Pilato es un aprendiz de lavador de manos.
4: Increíble.
3: No, pues Samuelito, también ahí usted ya se le pasó. Ahí usted.
4: Y lo peor del caso es que quieren reelegirse.
3: Claro, o sea, no le echen la culpa a otro de la irresponsabilidad de ustedes.
4: Así es.
3: No le echen la culpa a otro. Ustedes son los responsables directos.
4: Asuman las responsabilidades y las consecuencias.
3: Hagan bien los procesos. Hagan bien los... ¿Cómo en otros lados no se caen los procesos, licenciada?
4: Y mire, y no es la primera vez que ellos se les cae un proceso.
3: ¡Claro!
4: No es el primer mes que ahora, porque estamos pre-campaña política. No, señor. Han tenido serios problemas con varios procesos que se les han caído.
3: Oiga, yo tenía un problema una vez en el banco, cuando se retiraba con... ¿Se acuerda usted cuando se retiraba con los recibitos esos que usted llenaba los datos y el valor que iba a retirar? Entregaba a la chica y luego ahí me decía, oiga, la fecha no va aquí, tiene que ir acá. Vaya, repita. Y yo cogí otra vez a llenar otro. Después cuando le entregaba, tenga niña, ahí está corregida la fecha. Sí, pero usted no ha puesto el valor acá.
4: Así está igualito. Entonces,
3: eso le conlleva problemas a usted.
4: Oiga, pero si el mismo procurador síndico les dijo en la sesión de consejo que eran problemas documentales.
3: Licenciado, saludos, buena sintonía, dice Gary Valero. En el desquite, allá está escuchando, ganó Torino a Mineros de las Naves. Está de regreso el goleador Elkin Valero. Oiga, a propósito de Elkin Valero, le cuento. Jugó Torino contra el equipo de el Mineros de las Naves. Mineros está jugando segunda categoría, está jugando el zonal, el ascenso. Ese Mineros tiene un bonito complejo deportivo. Y le han hecho una cordial invitación. Se quedó tan contento el dirigente del Mineros, yeah, con el rendimiento de Torino acá, viendo en esa categoría, licenciado, sub-17, un rendimiento espectacular, y lo ven a este chico, Elkin Valero, y lo quieren ver allá en las Naves, licenciado. A tal punto que lo han invitado al Torino, de mi amigo Beto Guzmán, allá a las Naves para hacer un partido amistoso esta semana, porque el técnico quiere ver a este goleador.
4: Ah,
3: ¿qué
4: caramba,
3: le parece, licenciado?
4: Bien, bien, bien, bien.
3: Para
4: bien
3: que se dé cuenta. Ayer me usted iba a decir cuánto me paga el Beto Guzmán.
4: Depende, hoy es el primer día que le escucho en esta semana. Vamos a ver si mañana le escucho otra vez.
3: ¿A quién? A Beto Guzmán. Depende. Si hoy día voy a entrenar y me permite entrenar, mañana lo saludo.
4: Ah,
3: si hoy voy a entrenar y no me deja entrenar, mañana lo achaco.
4: Ah.
3: Digo que el equipo jugó mal.
4: 8-33, es
3: dice,
4: verdad. Es verdad, 8-33.
3: El mensaje de su amigo al 100%, Samuelito Calderón. Es una demostración del cinismo de la actual administración. Le han caído a palo a mi pana Samuelito. No se me le carguen a Samuel, verá, licenciada. Déjelo tranquilo.
4: Solito se pone
3: en licenciado, buenos días. Recuerde que ya fueron capacitados en el tema de la basura. Se hasta viajaron a China para eso.
4: Imagínese.
3: Pero parece que no aprendieron nada. Saludos a usted y a la ingeniera.
4: Es verdad, mire, se fueron hasta la China. ¿Y qué trajeron de la China? Nada, ni siquiera una idea trajeron de la China.
3: Miguel Ormaza me manda una encuesta electoral. Río TV, tu ciudad del río.
4: Ah, esa es una
3: encuesta. En primer lugar, okay, aparece mi amigo Alcete. ¡Escúchame! Escucha, Peter Aguayo, vea. Matute, primer lugar, 22%. Segundo, Marco Troya, con el 14%. Tercero, ninguno, con el 17%. Cuarto, Galo Lara, con el 12%. Quinto, Karina Miranda, con el 11%. Sexto, Marco Franco Cortés, con el 9%. NSNC 9%. Otros
4: 6%. Vámonos, ya vamos, sí, ya. 8:34.
3: Dice la revisión
4: así
3: vehicular,
4: es como lo engañan,
3: paró,
4: así lo tienen engañado.
3: Y la revisión vehicular, ¿quién paró el convenio, licenciada?
4: Ya usted sabe quién paró. Vámonos.
3: Lo mismo pasa en Guayaquil con este cercó, con las obras abandonadas.
4: Vámonos.
3: Solo para hacer quedar mal a Fiorella, oh. Pero igual ella ganará,
4: pero ella
3: dice
4: ni siquiera es
3: Fernando Almeida.
4: ¿Pero qué le va a hacer quedar mal a ella si ella ni siquiera es funcionaria? Fernando Almeida, concrete bien las cosas, no diga cualquier
10: serio,
4: situación. Samuelito,
10: sea serio. Yo sé que hay que ser fiel a nuestro trabajo. Pero no tan lamebota.
4: Vámonos, 8 con 35.
3: Se le ha encargado a Samuelita. Y ahí nomás, ya se me le cargan mucho a mi
4: padre. Vámonos,
3: pana.
4: Que estamos ya fuera de horario.
3: Pero ya váyase nomás usted. Déjeme mi pelea con Peter Aguayo acá, licenciada.
4: No, vámonos.
3: Yo acá me gusta...
13: Ándate, ya.
3: Que siga de largo, dice.
13: Ándate, que me caes mal igual que los otros.
3: No ha venido Rolando Palacio porque está triste porque ayer el Insutec no le ganó. Él quería que gane para clasificar. Ahorita está ahí, vea, el Imbabura lo tiene que de la ceja al ojo.
4: Sí, sí, le tiene puesto el pie en el pescuezo.
3: Le tiene puesto el pie en el pescuezo al Imbabura, licenciada. Sí, sí. El Imbabura gana esta semana y ni el empate le vale al Insutec allá. Tiene que ir a ganar o ganar.
4: Ay.
3: Porque el Imbabura tiene 16 puntos y el Insutec tiene 17.
4: Ay.
3: Empatando hace 18 y el Imbabura puede hacer 19. Así se la dejo, licenciada.
4: Bien, bien.
3: Amigos.
4: Algo sabe, algo sabe.
3: Ojalá hablen de Caroli, que el gallo, los gallos estuvieron allá. No, pero Rolando sí.
13: Sí, pero yo no he visto.
3: Don Víctor también.
13: Vio.
3: ¿Cómo no vio?
13: No
3: vio tampoco. No, él no habla porque alguien lo llama. O sea, yo hablé porque alguien me llamó. Ajá. Sí, él no ha visto, dice, no puede decir nada. Pero si fuera contra el Quevedo, ahí tal vez, ahí sí. Los llaman contra el Quevedo, ahí sí se destapan y se desplayan. Pero llaman contra otro, yo no he visto ni me han llamado. Linda la cosa. Amigos y amigas, vienen esos gallos. Mañana, 6:20, regresamos más rápido. Rata Peter, más rápido.
14: Camina plácido entre el ruido y la prisa y piensa en la paz que se puede encontrar en el silencio. En cuanto sea posible y sin rendirte, mantén buenas relaciones con todas las personas. Enuncia tu verdad de una manera serena y clara y escucha a los demás, incluso al torpe e ignorante. También ellos tienen su propia historia. Esquiva a las personas ruidosas y agresivas, ya que son un fastidio para el espíritu. Si te comparas con los demás, te volverás vano y amargado, pues siempre habrá personas más grandes y más pequeñas que tú.

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0: Hola, ¿qué tal? Buenos días. Buenos días, señoras y señores. No le pongamos condiciones a Dios. Él sabe qué es, lo que más nos conviene y cuándo. Si pretendemos colocar plazos y condiciones, estaremos obstaculizando la voluntad divina. Simplemente confiemos en Él. Con buena voluntad, con respeto, con confianza y con fe, todo saldrá como debe ser y como más y nos convenga. 8 de la mañana, 42 minutos. Hoy lunes abriendo semana. Hoy lunes arrancando semana. Lunes 21 de septiembre de este 2026. Aquí estamos, listos, preparados para compartir junto a ustedes lo mejor de la información deportiva local, nacional e internacional. ¿Qué pasó? Hoy te agarré. ¿Te viste?
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0: 8:43. Víctor y Gómez Fuentes, Emperador, buen día, ¿cómo andamos?
1: Bien, gracias. Buenos días. Entrego, como siempre, el abrazo cordial a quienes ya están en nuestra sintonía.

0: 8:44, Rolando Palacios Villagrán, filósofo, buen día, ¿cómo andamos?
1: Muy bien, excelente, gracias a la bendición de Dios, mejor que hoy imposible. Aquí estamos listos y predispuestos para compartir con todos ustedes lo mejor de la información del deporte a través de RBT Satelital 91.5 en frecuencia modulada, pero también nos pueden seguir ustedes en Facebook y YouTube. Así que bienvenidos, bienvenidas, cuando el calendario dice que estamos en el 21º día del noveno mes del año 2026. Hoy estaremos hablando sobre la primera A, primera B, segunda categoría y otros temitas sueltos en este transcurso de nuestro programa. Buenos días, deportes.

0: 8:45 y Vene Lavar Reyes, buen día, ¿cómo andamos?
1: ¿Qué tal, Yuri? Buenos días para usted, para los compañeros, para la gente que ya está en sintonía a través de www.rbtradio.com, también a través de la 91.5 FM, por supuesto, nuestro dial, y a través de nuestra aplicación que nos encuentran en la Play Store como RBT Satelital. El listado de convocados de la selección ecuatoriana de fútbol para esta fecha FIFA, para los compromisos Japón y Corea del Sur, novedades en el listado, unos que se quedaron por ahí afuera, unos por lesión, otros aparentemente por decisión técnica, así que ya estaremos ampliando cuáles son las novedades en ese listado de Marcelo Gallardo para esta fecha FIFA. Todo lo que sucedió ayer, después, en el partido Liga Deportiva Universitaria de Quito y Universidad Católica, una vez más es triste ver cómo un partido de fútbol se mancha de esa manera, así que ya estaremos ampliando la información.
0: Opinión particular, privada, ¿no?
1: Sí, muy bien.
0: Bueno, voy avisando de una vez. Genio, traigo espectacular. Arrancamos semana.
2: Y la polla.
0: Y cuando arrancamos semana, vengo con todo recargado. No quiero caras largas ni tristes. Y aquel que ha comido pescado, bote la espina en
2: me
0: otro
2: parece,
0: lado.
2: Me parece, concuerdo
0: entonces, sí,
2: contigo.
0: Yo voy con
2: concuerdo.
0: Eso. Ya está, Gómez, eso está en la cabeza. Usted tranquilo.
2: Chévere.
0: Déjeme presentar nada más
2: buen
0: y
2: cerebro.
0: Le doy el paso y nos joda.
2: Buen cerebro.
0: ¿Estamos de acuerdo?
2: Sí,
0: le estoy diciendo
2: cerebro.
0: Que vengo alegre. Y me cambia el genio rapidito. Diosito lindo.
2: Uy, qué pena.
0: 8:47. El que comió pescado, la espina
2: totalmente
0: en otro
2: acuerdo.
0: Lado.
2: ¿Tú
0: ¿estamos
2: mismo?
0: De acuerdo? No, yo, ¿qué estoy
2: se
0: diciendo
2: nota,
0: yo?
2: Legua, se nota.
0: ¿Qué estoy
2: se
0: diciendo
2: nota,
0: yo? A ver, sí. ¿Qué estoy diciendo yo? Que llego alegre.
2: No, eso es diferente.
0: Lunes recargado, ¿sí o no? Recargado, tranquilo, bacán. Y ya empezó.
1: Yo soy turista.
2: Ese es disfraz.
1: Entre
0: y entonces
1: los
0: comienzo
1: tres,
0: a decir. Comienzo a decir de que aquel que comió pescado al otro lado.
1: Por eso, por favor, coman pescado sin espinas.
0: Sin espinas. Eso ahí. Ayer comí unas corvinitas espectaculares.
1: Delicioso.
0: Exacto. Bueno, todo el tema de la primera vez. 9 de octubre, vea, va cediendo el 9 de octubre, va cediendo, va perdiendo hoy, Dios. La primera vez del fútbol ecuatoriano, todo lo que ocurrió este fin de semana en el torneo de segunda categoría, ya hay clasificados, ya hay inclusive llaves, equipos que han logrado una muy buena clasificación. Esto y más, como siempre, aquí en RBT Satelital 91.5, www.rbtradio.com. Este es el grupo Deportivo Radial, listos para ir, listos para... listo para opinar junto a ustedes aquí en su programa Buenos Días Deportes. Quien les habla, Yuri Peter Aguayo al Ciber, para decirles bienvenidos, bienvenidas a este programa donde no hay espacio para falsos profetas ni pájaros de mal agüero.

0: Bueno, saludos cordiales, Pepe Cedeño, un abrazo grande para ti, hermano querido, gracias por estar en sintonía. En la pausa te llamo y conversamos un poquito. Gómez, por favor.
1: Sí, permítame una nota de pesar. Anoche recibí la comunicación, ha fallecido en la ciudad de Guayaquil, quien en vida se llamó doña Olga Jacinta Zambrano, viuda de Orellana. Ella fue la madre de Jacinto Orellana, más conocido como Chintolo, que vive ahora en Guayaquil, pero acá tiene muchos amigos. Chintolo Orellana fue concejal acá en el Cantón Quevedo y también fue consejero provincial. De tal manera que desde acá enviamos nuestra nota de pesar a toda la familia por el fallecimiento de doña Olga Jacinta Zambrano, viuda de Orellana. Un abrazo principalmente para nuestro amigo Chintolo Orellana. De otro lado, hoy hay una misa de requiem, porque ¿cómo pasa el tiempo, por el amor de Dios? Hoy se cumple un mes del fallecimiento de quien en vida fue don Eduardo Córdoba Arévalo. Le decíamos cariñosamente Cordobita. ¿Tú te recuerdas del Palacios?
2: No.
1: De Eduardo Córdoba. La misa de requiem a partir de las 7:30 de la noche en Iglesia Santísima Trinidad. Esto entiendo que es en el Guayacán. Renovamos nuestra nota de pesar para toda su familia, principalmente para su hijo, don Tomás Córdoba Bosa, apreciado amigo. Hoy entonces, un mes de la partida de quien fue Eduardo Córdoba Arévalo.
0: Muy bien, 8:50, hemos cumplido con aquello, Víctor. A ver, vamos con un tema, rápidamente. Señores, el tema de la pollita, para hacerlo rápido. No he revisado nada, absolutamente nada, pregunta el señor Palacios. Nada de nada. Hoy es el último partido, 14 horas, que mucha gente decía que el partido lo habían suspendido. No, ese partido se cambió de horario y de día nada más.
1: Por eso yo estaba perdido.
0: Pensé que te escuché ayer.
1: Pensé que jugaron el día sábado y no encontraba nada.
0: Justo en el ratito que prendí, estabas hablando eso y apagué. Yo te escuché. Sí, yo escuché eso. Es que, Gómez, a veces sí creo como que te contagian.
1: ¿Por qué?
0: Por el amor de Dios. Ese partido del día viernes mismo ya fue cambiado. No te rías, Palacio. Por el amor de Dios.
2: Bajar la
0: sintonía, pero no te rías.
2: Porque es una entrevista a un periodista ambateño, más de 40 minutos.
0: Igual que yo.
2: Lenin, Palma, Manolo, todito, media, yo cambio.
0: No.
2: Y yo que lo llamaba Will.
0: Entonces, si alguien, por esas cosas del fútbol, hasta ahora, aunque yo lo veo bien complicado, le digo con honestidad, que alguien de pronto lleve 5 puntos. Pero si alguien lleva 5 puntos, que me envíe la pollita.
3: Hecho horrible.
0: Yo voy a revisar esta tarde, ya luego el partido a las 4, vamos a revisar, y esta noche ya tenemos realmente qué es lo que sucedió en la polla esta semana. Pero veo difícil la situación, dado que, no en su mayoría, pero yo sí creo que un buen número ha puesto triunfo de Real Madrid, de visitante ante el Atlético. ¿Y qué partido, de verdad? De verdad, ¿qué partido es de
3: ella? Partido de equipos malos, la verdad.
0: ¿Qué partido el de Real Madrid, Atlético? ¿Qué partidazo? De verdad, un partidazo realmente de esos que se dan un derbi, como decía Gómez. Es un derbi realmente con un lleno espectacular, con dos equipos. Que justamente busqué la historia de Simeone, cuántos años tiene como técnico en Atlético de Madrid. Porque me parecía el de Ferguson. Ferguson tuvo 20 años. Pero hay técnicos que han tenido 50, 40, 30 años en otros equipos. Pero ya Simeone lleva 14 años al frente de Atlético de Madrid. 14 años como técnico.
1: Ya es una marca.
0: Oiga, yo veo una previa temprano y justamente hablaban del tema y el hincha te dice, yo soy, ¿cómo que le dicen a Simeone?
1: El cholo.
0: Yo soy cholista.
1: Ya. Yeah.
0: Todo, la gente, la familia, nosotros somos cholistas. O sea, lo que tiene Atlético, lo que es Atlético, se lo debe al cholo Simeone. De acuerdo a la idea de ellos, ¿no?
1: Sí.
0: Al hincha.
1: Te decía, ya es una marca,
0: Simeone. Es una marca. Simeone es una marca y ayer ganó 2-1. Bueno, algunos le pusieron de pronto local, otros empate. Le pusimos visitante. Entiendo que la mayoría, pensando en que Real Madrid, que no anda tan bien que digamos.
3: Es que Mourinho, no es el gran equipo. O sea,
0: Mourinho,
3: o sea,
0: ayer.
3: Muy lindo lo que tú dices, muy lindo partido. Pero para mí fue un partido de equipos malos.
0: Claro, buen partido. Para mí, buen partido. Mourinho ayer se escudó en el tema de dos faltas que de pronto para él eran penales. Expulsiones que para él no se daban, no. Para mí fue un partido muy bien manejado, igual que el que manejó Loaiza anoche en el partido de Liga Católica. Buen arbitraje,
1: no sea
0: también
1: malo.
0: Pero ¿y qué quiero? O sea, ¿vas a hablar o me dejas hablar?
1: Por favor.
0: Esa es mi opinión. Déjeme hablar primero.
1: Pero déjeme hablar. Lo tuyo es crueldad.
0: ¿Dónde? ¿Qué hago, Palacios, con este tema?
1: Lo tuyo es crueldad.
2: Algo le pasa.
0: Para mí que algo tiene.
1: Decir que Loaiza tuvo un gran partido.
0: Un laxo.
1: Esa sí es mi risa.
3: Es que no sé por qué le refuta a Yuri si todos sabemos lo que piensa Yuri. Entonces,
0: así es, exacto. Yo pienso que
3: él sabe, nosotros conocemos el concepto,
0: exacto,
3: que tiene Yuri y sabemos
0: es
3: que está
0: de Loaiza,
3: molestando.
0: De Loaiza.
3: Sabemos que es chiste.
0: Loaiza, ¿hace cuántos años salió y le di el primer partido que lo es malo? No es árbitro. ¿Qué le pasó anoche? No es árbitro.
3: Él estaba jugando también.
0: Eso es todo, no es árbitro.
3: Creo que estaba...
0: Palacio, anoche a Loaiza le pasó lo que es.
2: Así es.
0: ¿Qué es Loaiza? No es árbitro.
2: Malo.
0: Eso es todo. Malo. Es que eso es todo. O sea, no hay, no, créeme que no, no hay explicación.
3: No, no, no.
0: Porque por menos el día anterior yo vi el partido.
3: El de Macará.
0: A Silvano Estacio, por menos, porque también él lo fue empujando. Silvano lo empujó al árbitro por la espalda. Lo hace así, ¿ves? No sé si lo viste, Rolo. Silvano Estacio le hace esto.
2: Ah, sí, porque
0: por atrás, con el hombro. Se miró amarilla, pin roja. Y no era ni amarilla, roja, era de una roja. Porque ya es. Ya es tocar al árbitro.
2: Una conducta antideportiva.
0: Exacto, esa es directa. Ahí, roja directa. No, le puso amarilla y. No, es roja directa. Anoche a Estrada, roja directa. Lo normal. Porque primero que te pones la mano y segundo que te vas.
3: Yo lo único que puedo decir de ese partido es que en la vida yo quiero a alguien como Daverson. Así que me defienda como sí, Daverson sí, defendió no. a Marcelo ayer.
0: Yo sé que vas a encontrar un buen hombre alguna vez como Daverson. Si
3: es lo
0: taquito.
3: Único que yo rescato entiendo de que, ese entiendo partido.
0: Que vino entiendo que vino soltero acá. Y puedes aprovechar de una
3: no,
0: vez.
3: No, no. Gracias.
2: No, inclusive después del partido que le quisieron hacer una nota en la zona mixta. Yo sí, solo con mi mujer, dijo. Sí, sí. Lucero. Sí. Falta respeto para la prensa.
0: Falta respeto.
2: Si no quiere hablar, anda, date loco y ándate, no aparejo la nadie.
3: Solamente
2: solo
3: diga,
2: hablo con mi mujer.
3: Solamente dice. Diga, no, no voy a hablar y ya, pase de largo. O no diga nada.
0: Bueno, perfecto. Eso lo dejamos por más adelante, tema liga, ¿no?
1: Sí, sí madre, pero, más adelante. Pero déjame hacer un agregado porque yo trato de entender. ¿Qué quiso hacer Loaiza?
3: Es que ese es el problema, ¿no?
1: Y si pudiera hablar con Loaiza para que Loaiza me diga, mire, pasó esto, con lo de Estrada. Y todo el mundo sabe, esto no, yo no descubro nada.
0: Ay, qué pena que se hizo viral, ¿no?
1: Por eso, nuestro arbitraje, ¿cómo está en la órbita sudamericana?
0: Sí, qué pena.
1: Nos hemos quejado que nadie va al Mundial, ahí está la explicación.
3: Somos virales.
2: Recuérdeme en el segundo gol de Liga de Quito, ¿quién lo hizo?
0: El segundo, Daverson.
2: Daverson, claro. Sí. Para mi concepto, está en posesión adelantada.
0: Por dos.
2: Y cuando van a revisar el VAR, no lo revisan del ángulo de acá, lo revisan del otro lado del estadio. A mí me quedó una duda.
3: ¿Sabes qué? A mí me quedó la duda cuando le dieron el gol. Y ya luego con esto de las redes, de lo que se viralizó y todo, también se viralizó el gol de él.
0: Y la...
3: Entonces ahí me pude... Estaba adelantado.
0: En ese partido, la otra que le dio...
2: Pero ¿por qué el VAR revisa del otro lado del ángulo?
3: Porque el VAR es así.
0: Cuando
3: porque...
0: ya tú estás... Cuando ya tú estás inclinado... Ya estás inclinado, de pronto al parecer estarían inclinados sobre el tema. En esa causa sucede aquello, porque imagínate, la verdad que eso pasa con el VAR arbitraje y también lamento lo de mis colegas que transmitían anoche. El desconocimiento reglamentario, lo lamento. Yo lo lamento como el que más. El primer gol que, de acuerdo a ellos, inclusive luego de que lo anularon, la jugada, que por qué lo habían anulado. Yo no sé, pero a mí me parece regla básica de alguien que transmite fútbol conocer que en un tiro de esquina, si tú le retornas la pelota al que te la entrega, está en posición exacta.
2: Y mira, por ejemplo, para mi concepto,
0: ellos dijeron,
2: ayer le perjudicó a la Católica Yuri, y tú que un poquito también conoces de arbitraje.
0: Otra vez la jugada, por el amor de Dios.
3: El segundo gol fue
2: mano,
3: de Quiñones.
2: La mano de Adé es mano para penal.
0: Con todo, el respeto.
2: No que
0: del
2: el primer
0: mundo,
2: impacto es una de las extremidades del propio jugador.
0: ¿Sabe lo peor
2: del compañero?
0: ¿Sabe lo peor de Loaiza? Lo peor. Que él grafica que le pegó primero en la pierna. Qué bruto, Dios mío, lindo. No, en serio.
2: Póngale, ¿cómo se le echaba el chavo?
0: Póngale cero. Por el amor de Dios, él grafica que le pegó en la pierna. No, sí. Papá, nunca le pegue la pierna.
2: Y
0: de,
2: bueno, se equivocó
0: penal.
2: Loaiza. Pero ¿y el VAR?
0: Mano penal, exacto. ¿Y el VAR? ¿Qué es lo que te digo?
3: Que a mí,
0: el
3: VAR estaba luego de dos semanas, salen los audios.
0: ¿Y ya para qué?
3: Los audios diciendo
2: pero
3: que.
2: Por eso te digo, no, el error de Rafael y el arbitraje en el fútbol ecuatoriano, nuestro dirigente no dicen absolutamente nada.
0: Nada, hermano, nada.
2: Porque mira, imagínate, ¿cómo puede ser tan evidente que una mano para penal de AD?
0: Sí. No se lo dice.
2: Dice todo, que le pegó primero en la estrella por eso. Bueno, que es así porque la norma te dice eso. Pero vayan al VAR, pues revíselo, señor. Exacto. El VAR. No es el propio jugador, es un compañero.
0: Compañero y está distante. No está distante. Tan cerca que digamos. La norma te dice que esté cerca. Cuando hay un rebote, que esté cerca. Él está distante, eso es penal aquí donde quiera. Pero vea, más culpable de todo esto la tiene Fajardo y compañía.
2: Por comerse el tercero.
0: Por comerse los goles.
3: ¿Verdad?
0: Porque si ellos en el primer tiempo...
2: Valle.
0: Porque si ellos en el primer tiempo marcaban lo que tenían que marcar, la historia era otra.
3: No, pero sí dale un poco de mérito a Valle, sobre todo en ciertos remates de él. Sí, dale.
0: Cuando ya son a quemarropa, el malo es el delantero. Gómez, cuando estás a quemarropa, el malo es el delantero.
1: Cuando rematas al ombligo del arquero.
0: Eso es delantero.
1: Sí, yo también creo en aquel.
0: Eso es delantero, ahí no hay fortuna. sea, bueno, la fortuna del arquero, seguramente.
1: Hay un porcentaje para el arquero porque achica, porque sale, pero el delantero tiene todo el espacio.
0: Tiene todo para elevar, para
1: colocar,
0: ponerte,
1: sacar al arquero. Si está frente a frente, lo vas a sacar.
0: ¿Cuántos tuvo mano a mano?
3: Como dos.
0: Y eso debió marcarlo.
3: Sí.
0: Gracias, Ismenia. Lo dejamos allí. Vamos al tema que nos corresponde con el mejor técnico del planeta que ha llegado a Ecuador.
3: Yo soy una burla.
0: No, pero se
3: no
0: habla
3: quiero que
0: mucho.
3: Te andes subiendo la camioneta después.
0: No, yo doy mucho respeto del respaldo a Gallardo y que le vaya muy bien y que arranque bien una convocatoria. Aquí no podemos decir nada de él con lo que va a convocar porque no conoce. Pues me está aceptando, simplemente creo, parte de una convocatoria que estuvo en el Mundial. Y de pronto por relación de alguien, mira, prueba este, a ver qué te parece. Me parece a mí.
1: Tiene que haber una base de datos que él también la tiene. ¿Verdad? Etcétera. Ha visto videos.
0: Y con números, sí. Con videos, él se va a dejar llevar. Bueno, esta es la lista, esta es lo que convocó. Dale, Isbe.
3: Claro que sí. En el arco, Hernán Galíndez.
0: De Huracán de Argentina.
3: Gonzalo Valle.
0: Liga Deportiva Universitaria de Quito.
3: Y este es el nombre que no sé qué hace, pero creo que tampoco tenemos más. Moisés Ramírez.
0: Del Kifisia. ¿De dónde dijimos que era Kifisia?
3: De Grecia.
0: Grecia, no. A ver, yo a Moisés yo le sigo dando la derecha. A mí me parece un muy buen arquero.
3: Es que no hay dudas de eso.
0: Ojalá Dios quiera, Gallardo lo recupere, ojo. Gallardo lo recupere. Y en el momento que no esté ya Galíndez, él sea el titular. Porque para mí, casta, porte, de todo, es más que sí, Valle.
1: Se conoce, mí. Yuri, que Gallardo trabaja muy bien en la parte mental del jugador.
0: Exacto.
1: Es un experto en
0: señores,
1: eso.
0: Señores,
3: ha rescatado a varios.
0: Si lo recupera, ni lo que Galíndez ni Valle juntos saben, lo sabe Ramírez con los pies.
1: Mi opinión, de acuerdo con esos tres arqueros.
0: Vale. ¿Alguna objeción, señor Palacios, en el tema arqueros?
2: Sí, están todos los que son, ¿no? Solo todos los que están.
0: Perfecto, seguimos.
3: En la línea defensiva, Ángelo Preciado.
0: Atlético Mineiro.
3: José Hurtado.
0: Del Bragantino.
3: William Pacho.
0: PSG.
3: Félix Torres.
0: Internacional de Porto Alegre.
3: Jackson Poroso.
0: Del Tijuana de México.
3: Fricio Caicedo.
0: ¿Viste? Ay, me gustó lo de Fricio. La verdad que sí. Inter de Miami.
1: Este chico.
0: 18 años.
1: Lo conocíamos.
0: Claro, ya.
3: Sí, ya ha sido. Él regresa.
0: Él retorna.
3: Él retorna. Igual
0: ha estado convocado ya.
1: En Miami, ya.
3: ¿Año? Igual que Leo Repalde, él también regresa.
0: También regresa Leonardo Ripe, Realpe. Del Farmalicao.
3: Pervis Estupiñán.
0: Pervis, lo tienen condenado, se come una. Sigamos, dale.
3: Sí, lo sacaron. Deiner Ordóñez,
0: ese no lo tengo acá.
3: Él es Sparring.
0: Sparring. ¿De dónde es él?
2: De Independiente, IDB.
0: Ah, ya de IDB. Comienza a numerar menos IDB, dale.
3: En los volantes, Alan Franco.
0: Atlético Mineiro.
3: Pedro Vite
0: Pumas.
3: Jordi Alcíbar,
0: IDB.
3: Daniel Castillo,
0: el Midland.
3: Anthony Valencia.
0: Del Flamengo.
3: Alan Minda.
0: Atlético Mineiro.
3: El regreso de Jeremy Sarmiento.
0: Qué bacán, cómo me alegra lo de Jeremy, de verdad, dele.
3: El regreso de Kenny Arroyo.
0: Eso me alegra mucho más, Kenny Arroyo. Cruzeiro.
3: No sé si a mí me alegre tanto, pero bueno.
0: A mí sí, la verdad, buen jugador. A mí me encanta el jugador de buen pie.
3: Sí, pero el dele. De acá y la indisciplina.
0: Bueno, ya ahí lo vamos a, con Gallardo lo vamos a componer a todo. El que no se compone se va.
3: Ya.
0: Dele.
3: Delanteros, Kevin Rodríguez.
0: Kevin Rodríguez del Unión Saint-Gilois.
3: John Yeboah.
0: Del Venecia.
3: Nilson Angulo
0: del Sunderland.
3: El regreso de Jordi Caicedo,
0: Huracán.
3: John Mercado
0: del Sparta Braca.
3: Y Juan Riquelme Angulo.
0: Del Sunderland.
3: Uh-huh, que hace poco salió de Independiente y tiene como 2-3 semanas en el Sunderland.
0: Perfecto. Y no que no tenemos delanteros.
3: No sé, pero hay algunos.
1: Ya están algunos ahí.
0: No, que no teníamos delanteros con el señor.
3: Pero a ver, Kevin Rodríguez no es delantero.
0: Extremo,
3: hablo de extremo.
0: Extremo, hay delanteros, está Jordi.
3: Jordi sí es centrodelantero.
0: Juan Riquelme de pronto lo podrías probar como centrodelantero. Qué bien anda Nilson Angulo en Salder. Oye, ¿qué jugador?
3: No,
0: ¿qué
3: Nilson anda en su lo más alto.
1: Podemos decir que queda claro que ya Ener Valencia ya no va más en la selección.
3: Pero es que él ya se lo despidió.
0: Ya lo despidieron, pues, compi. Ya
1: está afuera.
3: Ya se le hizo una despedida.
0: ¿El partido se lo hizo para Ener o todavía
2: claro,
0: no?
2: Claro, no, sí.
3: Sí, se le hizo un partido en Guayaquil, donde ahí lo despidieron con la hinchada. Le hicieron un video, le dieron no sé qué cosita.
2: A Ener Valencia.
3: A Ener Valencia. Pura, yo recuerdo. Sí. En Guayaquil, sí.
1: Pero el partido de eliminatorias.
3: Era partido de eliminatorias.
1: Ya. Yeah.
3: El último partido que se jugó acá en el Ecuador, en Guayaquil.
0: Fue con Argentina.
3: Fue con Argentina, si no me equivoco, sí. Fue el último partido, decían que ese era el último partido porque
0: lo despedían. La plena que es el mapa se me ha borrado. Porque no
3: lo despedían en casa con la hinchada y no sé qué y no sé cuánto.
2: Bueno, estuve en ese partido, no me acuerdo. Los dos estuvimos en ese partido.
3: Yo no estuve contigo.
2: Sí, estuvimos y transmitimos ese partido. Con Argentina en Guayaquil.
3: ¿El último partido?
2: Claro.
3: Yo recuerdo haberme ido sola, la verdad.
2: Pero yo no recuerdo, pero ahí está la situación.
0: ¡Ay! ¿Y ahora?
3: ¿Qué?
0: ¿Y ahora qué? No, acuérdense, la verdad es que yo no me acuerdo. Yo no con honestidad. Yo no. Dos puntos, chao pollo, esta semana perdimos de nuevo 2 años, 8 meses, 14 días, 23 horas, 39 minutos, 22 segundos. Llevo perdiendo, dice Manolo Mendoza, todo esto. Director técnico con más años de manera consecutiva en un club de fútbol, historia inglesa, sí, es Jamie Davis, quien lo dirigió al Waterloo Dock AFC de Inglaterra durante 50 años. Eso lo leí ayer también. 50 años lo dirigió a este equipo en el fútbol inglés. Perdón, gracias, mi querido Galo. No es Silvano, es Jan Estacio, el jugador del Macará. Los goles de liga, primero fue el de Davis y el segundo de Yerlin Quiñones. Está bien, ¿no? Pues perfecto. Sí. Muchas gracias, Galo. Gracias. Pero qué bueno que está ahí. Bueno, por lo menos Galo está lejos y está allí, ¿no? Él sí vio el partido, pues el resto no ha visto nada.
2: Oiga, sobre la convocatoria, para terminar este tema, ¿ustedes creen que están todos los que son? ¿O se lo puede decir que porque recién llega pueden haberse quedado otros?
0: Pues por eso. Yo para mí es eso. Le dan una lista, él ve videos, observa y va observando a lo largo, ¿no? Habrá que ver.
2: ¿Para ti quiénes se quedan?
0: ¿La Copa América cuándo es? No, la verdad es que no tengo ni en el radar. Nadie.
1: Copa América 2028.
0: Estamos todavía un año listos para prepararnos. Sí. Las eliminatorias arrancan el 27, el próximo año.
1: Entiendo que sí.
0: Igual que el anterior, recuerda.
1: Ahora, este equipo de Gallardo va a debutar, bajo la dirección de Gallardo, el día jueves, 6 de la mañana, hora de Ecuador, uh-huh, ante Corea del Sur. Yo no sé si mucha gente va a armar una opinión por la primera presentación, si acaso hay una derrota. Yo diría que estos partidos no debemos conceptuar los resultados, sino lo que vaya mostrando de a poco Gallardo.
0: Ves que yo no creo que exista alguien que vaya a juzgar en bien o en mal.
2: Y que sepan de fútbol.
0: Yo no creo, la verdad que no me cabe en la cabeza eso, no me cabe.
1: Si
0: no.
1: Tú vas y pierdes contra Corea del Sur, habrán voces que esto está mal, esto no me gusta. Uh-huh. Eso es normal en el país de Uruguay.
0: Sí, pero no me parece a mí, digo yo, no, porque recién es primer partido. Bueno, llegas 2 días, digo.
1: Para
0: nada
1: quienes
0: más, ¿no?
1: Pensamos, claro, de 2 días, no parece, claro. Pero hay gente que no piensa.
0: Esperemos que no exista.
2: ¿Cómo que no va a haber gente? No sea tan grosero.
1: Claro.
2: ¿Por qué? Porque ¿cómo no va a haber gente que no piense?
0: Yo esperemos, claro, que no.
1: Esperemos que no analiza no. Cómo es y no, elabora un criterio.
2: Es otra cosa.
1: Negativo.
0: Pensar, esperemos que eso no ocurra, claro. ¿No? Porque
2: para
0: a mí me
2: mi
0: parece,
2: concepto,
0: no.
2: Por ejemplo, yo soy un empedernido en manifestar que los jugadores tienen que estar quienes pasan los mejores rachas. Porque para mi concepto, por ejemplo, el número 10 de Liga de Quito, el quevedeño Alvarado, por lo menos debe estar ya en el radar. Por
0: ya,
2: el
0: a esta altura ya no. ¿Ah? Ya a estas alturas imposible, a no ser que Gallardo...
2: Yo digo por el momento futbolístico.
0: O con detalle.
3: ¿De quién?
0: De Alvarado.
2: Del 10 de Liga.
0: El 10 de Liga. A no ser que Gallardo se enfoque en el fútbol ecuatoriano, venga, lo vea y crea que él debería estar. Con honestidad, yo. Es nuestro, es de acá. El papá es muy amigo mío, muy personal. A mí me parece que el nivel de Alvarado ya no es para selección. Mi opinión.
3: Claro. Por dos.
0: Mi opinión.
2: Porque a nivel futbolístico lo ha subido en los últimos partidos.
3: El que yo creo que sí hizo falta y va a hacer falta, aunque esperemos que en algún microciclo lo convoque, es a Reasco. A Yorkaef Reasco.
2: No, para mí no es jugador de selección, Yorkaef Reasco.
1: Yo pondría en ese concepto a Pata, el de Independiente, Emerson Pata.
0: Claro. Yo le digo, él va a ver el fútbol ecuatoriano.
1: Claro.
0: Porque todavía no ve, no sé si habrá visto ayer esta fecha, no lo sé.
3: Bueno, él dice que ya tiene una, en la rueda de prensa dijo que ya tiene una gira programada por el país.
0: Ya vio.
2: Mira, claro, por ejemplo.
0: Ahí se va a dar cuenta.
2: Por ejemplo, ¿no? Por la racha futbolística que está pasando el delantero de Guayaquil City, Mero. Mero. Este es un buen momento.
0: Llévalo a Barcelona el próximo año también. Pues llévatelo de una vez ya y sepúltalo. Porque ese es tu pensamiento también.
2: Por el momento futbolístico.
0: A ver, con todo el respeto, momento futbolístico bacán. ¿Tiene nivel de selección, Mero?
2: Ahorita sí.
0: No, nivel de selección.
2: Está haciendo goles.
0: Hablo de nivel de selección.
2: Yo te estoy hablando que haciendo goles.
3: Pero una cosa es que haga goles, otra cosa es que tenga nivel de selección.
0: ¿Saben que ustedes dos parecen almas gemelas?
2: No, ni Dios quiera.
0: Los dos, sí. Sí, miren. Sí, es igual. Poligua murió. Parrales falleció. Y lo puso la selección también.
2: Claro, por su momento político.
0: Ustedes son almas gemelas. Ustedes en el pensamiento son iguales. Es lo mismo.
1: El gordo mero.
0: ¿Viste? No, la verdad es que tú andas grosero y despectivo.
1: El gordo mero.
0: Lo que dice Palacio
1: para
0: Real.
1: Mí tampoco tiene nivel de selección.
0: Andas grosero, despectivo.
1: Porque yo lo veo a Emerson Pata con un nivel para por lo menos ser tomado en un microciclo.
0: Años, por los años que tiene. Está joven todavía.
1: Sí.
0: Puede ser tomado en cuenta, sí, pero.

0: Con Gallardo eleve, eleve lo suyo, podría. Entonces,
1: ahora verán que en esta convocatoria quedó fuera Piero Hincapié.
0: Piero sí, claro, pero por lesión.
2: Pero, por ejemplo, a mí me gustaría que ya lo estén llevando de la mano a Lyon Lohr.
0: Sí, pero es para tu gusto.
2: Ya.
0: Para Egas todavía
2: por
0: no.
2: Por la necesidad. ¿Cómo que Egas? Egas no es el técnico.
0: Pero, Gómez, tú me contratas a mí, yo soy el técnico de tu equipo. Pero tú me vas dando directrices, sí o no.
3: Claro.
0: Ese es Egas, ya viste. Sí. Y viste acá hoy, no sé por qué. Se le va a ver por momentos.
3: No, yo estoy de acuerdo con lo que dice Palacios en el tema de...
0: Sí, claro que sí. Es que, pero eso tiene que ver el técnico.
3: Pero esperemos en otra convocatoria.
0: No, y el técnico tiene que verlo, Gómez. Claro. Si va a hacer una gira por el país, por los principales equipos o todos los equipos, él se irá a dar cuenta y tomará apuntes.
1: Y es la primera
0: y llamará a microciclos para darse cuenta si le sirve o no le sirve. Por eso le digo, no nos vamos luego a admirar que aparezca un jugador que nosotros, primero que no lo conocemos.
2: Así
0: segundo
2: es.
0: Que ni siquiera ha debutado. Y ahí qué vamos a decir, ay, que Gallardo está bien, cuando fue de Cacese, no. ¿Te acuerdas ustedes de Guagua? Sí, no está bien, ¿no?
1: Yo...
0: Es bonito recordarlo, cállate. Escúcheme bien. Diario extra. Einer Valencia se despide. Ecuador enfrenta a Argentina, cuarco cerrado y novedades. Ese día lo despidieron.
1: Ese día lo despidieron, cumplió con no sé cuántos 100 partidos, creo que, y se le hizo la despedida.
0: Está bien, si le hicieron la despedida, tiene toda la razón.
1: Ahora, que le quieran hacer otro partido especial por despedida, eso es otra cosa.
0: Einer Valencia jugó su último partido de eliminatoria, un tipo cuestionado, muchas veces incomprendido, pero pese a ser el rey del gol ecuatoriano, siempre enfrentó resistencia. Podría haber dicho, me van a extrañar cuando me vaya, pero no lo hizo. Nosotros ya lo extrañamos antes de que se despida. Este 2025 fue su año, el único capaz de marcar Ecuador, incluso ante Venezuela. No, yo de Valencia, el gol de Colombia fue de Einer en Colombia, ¿no?
2: Claro.
0: Golazo. Y creo que es el gol que más voy a recordar de Einer Valencia toda mi vida. Así como alguien recuerda el de Muñoz alguna vez en un partido. No, en serio. Entonces yo voy a recordar el de Einer toda la vida. Es casi lo mismo, ¿no? 13 goles en esta eliminatoria. Ecuador tiene la tercera peor ofensiva sudamericana, superado por Perú 6 y Chile 9. Sí, ahí le hicieron. Ya la despedí en ese partido frente a la selección de Argentina. Hay que dar la nota, ¿no? Bueno, 9-2. Vamos a la pausa.
3: Permíteme un saludo especial, porque ayer qué gusto compartir un almuerzo con el ingeniero Rafael Saltos, que envía saludos para ustedes.
0: Gracias.
3: Ha sido oyente de este programa el ingeniero Rafael Saltos.
0: Oiga, Gonzalo Plata está llamado a la selección,
2: sí,
0: ¿no? Sí, pero sí. Flamengo informó que Gonzalo Plata presentó molestias en la parte posterior del muslo derecho. Durante los minutos finales del partido ante Red Bull Bragantino, Plata se someterá a un examen de imagen para determinar el alcance de la molestia y posteriormente será reevaluado por el departamento médico del club. El ecuatoriano fue titular, permaneció en cancha 90+2, victoria 2-1 del Flamengo. O sea,
1: Gonzalo Plata no está convocado.
0: Ah, ya vio.
1: Gonzalo Plata no está convocado.
0: Me dijeron que sí.
1: Gonzalo Plata no está convocado, es otra de las ausencias.
0: Ahí está. ¿Qué opina el convocatorio de Jeremy Sarmiento? Bien, yo lo veo a Jeremy, para mí, buen jugador.
2: Buen jugador.
0: Pone el ojo ese lateral independiente del Valle, jugó contra Flamengo. Hay algunos jugadores nuevos ahí. Alguien presentó a un directivo como presidente de la Comisión de Fútbol, lo desapareció él mismo, dice un mensaje, yo no sé a qué se refiere. En vez de Alvarado, que lleven a Damián Díaz, dice el señor Valentín Bonilla. Ya se
3: me da tuya, Valentín, ya. Por favor.
0: Bueno, al final te puedo decir algo, y con respeto al resto, pero creo que veremos cacha. Es Leonel Álvarez, más o menos, ¿no? Vamos a la pausa. Retornamos con más, por supuesto, acá en Buenos Días Deportes. Pausa, volvemos. ¿Dónde estás? Que no te veo.
1: Se fue la pausa.
4: No. ¿Y dónde está?
0: Que no.
1: ¿Dónde está la pausa?
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2: Bueno, pregunté sobre el tema CAE, sobre el 27 y 2030 se está contemplado el inicio de las eliminatorias rumbo al siguiente mundial.
3: 2027.
2: Vos decías, el próximo año, 27 y 30, 27 al 30 está contemplado, ¿no? Habrá que ver ya más adelante fechas, formatos y todo aquello para poder determinar el tema de la selección. Lo cierto es que Ecuador ya hizo su primera convocatoria de parte del señor Gallardo para sus primeros compromisos amistosos que tiene. Perú también presentó la lista ayer. Y saben que está Pretel, y está Pretel, el volante de liga, y está también el ecuatoriano Corviche Vélez. Está convocado una vez más.
4: Ya es peruano,
2: claro. Ya es peruano y él está convocado permanentemente. Sí. Vamos al torneo ecuatoriano de fútbol, la primera B nos quedó ese día el Nacional Independiente. ¿Qué nos quedó? Independiente le ganó 2-1 a Santo Domingo, Nacional 1-1 con Atlético, 22 de julio le ganó a Cumbayá 2-1, Nuevo Octubre le ganó 3-2 a Liga de Puerto Viejo. Pregunto, Rolo, ayúdeme con eso, porfa, porque no sé si esta información que yo no estoy viendo bien, o sea, no estoy observando bien acá, me sirve o no me sirve, porque me estás trayendo muchos errores, definitivamente, sí. Entonces no me confío, te juro que no me confío para nada de este tema.
3: No, que no tienes que confiarte de nadie en la vida.
2: Saludos cordiales, ahora es el último partido de la A, sí, hoy se juega el último partido de la A, a las 14 horas.
3: No me hables de esos partidos.
2: 14 horas. Manta Orense, ¿no? Manta Orense el partido, ¿verdad? 14 horas, 2 de la tarde, sí señor, 14 horas. Saludos para Manuel Mendoza. Vamos, Isme, ¿tienes resultados o Rolo?
3: Ya me ¿qué me decías abriendo?
2: La primera vez, resultados de, todo, porfa.
5: De lo que yo tengo acá, la jornada 4 sería, arrancó el día miércoles, Cuenca Juniors ganó 1-0 a San Antonio. Independiente Juniors empató 1-1 contra Atlético Fútbol Club. Vinotinto ganó 1-0 ante 9 de octubre. 22 de julio cayó 1-7 ante Cumbayá. ¿Cómo es el otro nombre del Vargas Torres?
2: 22 de julio.
5: No. El otro nombre, recuérdate que se cambió el nombre.
2: Cuniburo. Tampoco, no sé quién es. Bueno,
5: ya el Nacional que cayó 0-1, ¿no? Y Gualaceo y Liga de Puerto Viejo que empataron 0-0 el día sábado. El Vargas Torres no es Deportivo Santo Domingo.
2: Sí, Santo Domingo.
5: Sí, Deportivo Santo Domingo. Ya, que
2: Santo Domingo.
5: Ya, Santo Domingo que en este caso, como digo, ganó 1-0 ante el Nacional. O sea, el Nacional perdió. Partido perfecto. Que se jugó el día jueves.
2: ¿Fecha 5 fue esa?
5: 4 tengo yo.
2: No, se jugó la fecha 5 ya. Porre, preguntaba, pues yo estoy ando con un error, ando con errores terribles en esa vaina. Pues de las tales posiciones está, sí, atención, 9 de octubre bajó, que fue lo que conocí ya de acuerdo a la quinta fecha que se jugó. Atlético Fútbol Club sigue arriba, sigue la parte de arriba, pero tengo la sumatoria total. Acá la tengo total ya. Ahora sí. 44 puntos, 26 partidos jugados.
4: El puntero es
2: Independiente Juniors, que no sube.
4: Perfecto.
2: Vinotinto, 43. Atlético Fútbol Club tiene 43. 9 de octubre tiene 42.
5: Fecha 4, Yuri. Se ha jugado es. La fecha 4. Yo tengo 26. Aquí la fecha de la Liga Pro.
2: Fecha 4, fecha 26, perfecto. Ajá. Fecha 4, si es 26, fecha 4, perfecto. Independiente Junior 44, Vinotinto 43, Atlético 43, 9 de octubre 42, Cuenca Juniors 38 y San Antonio 32. Uh-huh. Está bien, ¿no?
5: Sí, correcto.
2: Estamos bien,
5: sí.
2: ¿No? Perfecto.
4: Lectura fácil, entonces los tres, de los tres, dos van a subir.
3: El Atlético, Tinto, Atlético 9 de octubre.
4: Y 9 de octubre.
2: Vinotinto puede ser arriba otra vez, ¿no?
3: Claro.
2: Vinotinto arriba, ¿no? Atlético 9 de octubre. Porque tienen 43, 43 y 42. Y ya no, le sacan 5 a Cuenca.
3: No le cartes a Cuenca Junior.
2: Sí, pero ya le sacas 5 y los problemas económicos que tiene son bárbaros también, te cuento.
5: Sí, tienen muchos.
2: Son terribles.
5: Muchos problemas.
2: Sí, ese equipo sí. Ponlo abajo con San Antonio nomás.
5: Sí, la verdad que sí.
2: La pelea creo que va a ser Vinotinto, Atlético y 9 de octubre. Parte de arriba. Y ya, y ahí es donde yo quiero ingresar a este tema de Liga Pro con ustedes y que me hagan entender algo. Si ya conocemos que hay dos equipos descendidos, ¿por qué y para qué jugar?
3: Por reglamentación.
2: Sí, pero tú puedes declarar desierto el torneo ya porque ya terminó.
5: ¿No
2: te
5: dice el reglamento?
2: No.
5: ¿Eso dice el reglamento de competencia de Liga Pro?
2: No te dice el reglamento, pero tú puedes llamar.
3: ¿Pero te dice el sentido común?
2: Si llamas a veces a una ¿cómo se llama esta?
5: Consejo de Presidentes
2: para anormalizar lo que está normalizado, ¿por qué no llamarlo ahora a los directivos? Y es más, a ellos ya evitarles el gasto que tienen, Gómez. Digo yo, o sea, bajo mi ignorancia.
4: Se me viene como una idea nada más. Uh-huh. Y si de pronto hay contratos con la televisión que transmite...
2: Eso sí, Gómez, eso hay todo.
4: Pero espérate, la televisora va a decir, yo contraté tantos partidos.
2: Pero yo creo que la televisora...
4: ¿Para qué me suspende los de acá?
2: La televisora en este momento, Gómez, te va a decir gracias.
4: Mejor para ellos.
2: Claro, me
3: de
2: parece.
3: De los cuatro que estamos aquí, único que supuestamente ha visto un partido es Yuri. Yo no he visto ni siquiera medio partido.
2: No, yo sí he visto. Yo siempre los veo.
3: Entonces, ahí está
2: un indicador. Una media.
3: Ahí está un indicador.
2: De que a nadie le interesa este tema.
3: Sucede con el fútbol de la primera vez.
2: Y exacto, y es la liguilla del no descenso. Ya están descendidos los dos. A eso voy, o sea, llama al Consejo de Presidente... Es que de pronto te saltas.
5: La diferencia es tan amplia. Te uno saltas, tiene 12 y el otro tiene 30.
2: No, es que ya no hay alcance, ya
4: exacto,
2: no hay alcance.
4: Por eso. No, ya están los
2: ya
4: dos
2: están
4: descendidos. Ya están.
2: Llama a un Consejo de Presidentes y di, ¿sabe qué, señores? Vea, hagamos el consenso, todo de aquí para que ellos ya se eviten y todo aquello.
3: Estaríamos hablando únicamente del cuadrangular de abajo.
2: Es rectangular, Rolando. Es rectangular el de abajo. Entonces yo digo, ¿para qué? Ya eso ya terminó, ya a mí me parece hasta vicio.
4: No, ¿por qué? Y le ahorraría dinero a los clubes que ya dejan de pagar
5: a la propia Liga Pro, la
4: estación que transmite. Ahorra el gasto de llevar aparatos, tantas cosas para transmitir un partido.
2: Todo, Gómez, todo. A la Liga Pro le evitaría de pronto, señores clubes, ya ustedes lo van a recibir el aporte mensual. Ya no tenemos por qué. Ya no hay un por qué.
4: Son diferentes ángulos para analizar.
2: Hay muchos, pero para eso se llama un Consejo de Presidente, para esto. Para arreglar las cosas que dañaron en su momento.
4: Hablamos de, si eso ocurre, ¿cuántas fechas ya quedan en el aire, quedan desvanecidas?
2: Estamos en la cuarta fecha, son 10 fechas. Faltan 6 fechas.
3: 10 fechas de este...
4: Ahorramos un billete.
3: Con el descenso.
2: Sí. Y le ahorras
3: cuatro,
2: a todos.
3: 6 partidos.
4: Hablamos de que sería el sentido común.
2: Es lo que yo digo, o sea, dentro de mis locuras.
4: Aplicar acá.
2: Dentro de mis locuras. Consejo de Presidente, si te lo aceptan, va acá y si no, no pasa nada. Pero tú vas a proponer algo que te puede servir como directivo de club. El hecho de no jugar 6 fechas más, ¿cuánto te representa gastos? Más que todo para esos dos pobres equipos que están decididos ya.
5: Pero, por ejemplo...
2: No tiene nada que ver.
5: El 22 de julio y el Nacional no van a querer que le quiten ese aporte que todavía les queda hasta
2: final de
5: temporada.
2: No, porque ya tampoco ni merecen ya tenerlo.
3: ¿Y para qué van a utilizarlo también?
2: Ya no merecen tenerlo.
5: Pagar deudas, pues.
2: Para mí ya no merecen tenerlo. Me parece que ya hay que dejarlo allí. Pero bueno, ya es cuestión de ellos, ¿verdad? Pero eso anoche pensaba yo sobre este tema. A mí me parece que ya es vicio.
3: 6 fechas, falta.
2: Jugar 6 fechas de la primera vez que no tiene nada que ver. Que no tiene nada que ver de ningún lado, de ninguna parte. Bueno, 9:31. Ahora sí, nos vamos al tema de segunda categoría. ¿Tiene todo listo, señor Palacios?
3: Regálame una fanfarra.
2: Fanfarra de cumpleaños, muy bien.
3: Tenga la bondad, tenga la generosidad.
2: Yo con mucha alegría se lo doy porque...

0: está cumpliendo años un gran amigo nuestro, gran seguidor de nuestro programa deportivo y exjugador del Club Deportivo Quevedo. Me refiero a Alex Lor, jugó en el Deportivo Quevedo.
1: ¡Alex! Claro, ¡el burrito Lor!
0: ¡El burrito Lor! Así que un abrazo fuerte para ti y que Dios te siga bendiciendo. Bendiciones. Y hay que celebrar estos.
1: ¡Qué bacán! ¡Qué bacán! ¡Alex! ¡Gran volante! ¿Ah?
0: ¡Claro!
1: ¡Buen volante! Burrito, ascendió a la primera vez del fútbol ecuatoriano. De esos juveniles de esa época, claro, ya no hay.
0: Ya no hay.
1: Con todo el respeto a todos.
0: Y ahora está trabajando en la partición de cola con Favo.
1: Sí, pero ¿en cuál? ¿Pexio o Coca?
0: Coca.
1: Coca, ¿no? Perfecto. Ah, con Favo Camella.
0: ¿Ah?
1: Con Favo Camella.
0: Claro.
1: Ah, caramba, sí. Qué bacán. Un abrazo grande para Burrito. Buen volante de primera línea, jugador de la Venus del Río Quevedo. Recuerdo tanto esos momentos. Saludos para Carlitos Salcíbar. Buen inicio de semana. Gracias, pana querido. Saludos para Jimmy Solórzano. Buen día, estimados amigos. Un saludo fraterno de la península de Santa Elena. También un saludo especial para todos los amigos emelexistas que escuchan RBT satelital. Les manda Jimmy Solórzano.
0: Jimmy, sigue haciendo puentes.
1: Está bien, ¿no? Él sigue haciendo puentes gratis siempre y seguirá haciendo lo mismo toda su vida, ¿verdad? Yo creo que de eso no hay ningún tipo de problema. Perfecto. La próxima fecha, Isme, ¿la tienes, porfa?
2: Sí, te la acabo de pasar, incluso para que la puedas tener ahí, la fecha 5.
1: Sí, porque es que me pierdo esa vaina yo.
2: La fecha 5 arrancaría, y digo arrancaría porque también siempre hay modificaciones, la verdad. En lo que corresponde, el jueves 24 de septiembre arranca la fecha 5 a las 2 de la tarde con Atlético Fútbol Club y Cuenca Juniors. A las 3.
3: Permítame en esa parte, perdón, Ismeña, porque me pasan el dato, estará como juez de línea el señor Eddie Santiago Rivera León.
1: ¿Quién? ¿Ah?
0: ¿En ese partido?
3: En ese partido.
0: Atlético Cuenca.
3: Sí, estará como asistente.
2: 2:00 p.m. A las 3:30 p.m. juega Independiente Juniors contra Vinotinto. El día sábado continúa la jornada en este primer hexagonal a la 1:00 p.m. con el 9 de octubre versus San Antonio. En lo que corresponde al hexagonal del descenso, que se va a seguir jugando, el día jueves, jueves 24 de septiembre a las 4:30 p.m, Liga de Puerto Viejo recibe al equipo gitano el 22 de julio.
0: Se presentará.
2: El día viernes a las 19:00 p.m, el Nacional recibe a Cumbayá.
1: Aquí deben haber por lo menos 30,000 aficionados.
0: ¿Para qué?
2: Y se cierra este hexagonal del descenso por la Serie B del fútbol ecuatoriano, fecha 5, el día domingo 27 de septiembre a las 15:30 p.m. El Deportivo Santo Domingo tiene que jugar con Gualaceo.
1: Otra propuesta le hago a Liga Pro. Le hago propuesta a Liga Pro, pero es por ayudarlos. Aquí nadie se deja ayudar. Y uno de pronto por la experiencia y no se le vende nunca a nadie. Yo jamás me vendo a nadie. Les da algo de plus para poder ayudar. Si ya quieren seguir esa liguilla ahí, perfecto, síganlo. Pero oiga, envíen allí a ser árbitros, a los de tercera, de cuarta, a ser árbitros, con buenos asesores, que les digan los asesores a los señores, aquí te vas a hacer árbitro. No lo hay, no queremos más Loaizas en el fútbol ecuatoriano. Es que no queremos Loaizas en el fútbol ecuatoriano. Queremos árbitros de verdad. A ver, vayan ahí, ya envíalos ahí. Envíen una corteta en cada partido, ya, nuevo, de tercera y cuarta, que se vayan a preparar allí. Hacer árbitros de verdad, para ir teniendo árbitros de mejor lite en los próximos años.
3: Yuri, una pregunta cabe.
1: También sirve.
3: Perdón, en este cisma del arbitraje nuestro, ¿a cuál lo sacamos como excepción? ¿A qué árbitro rescatamos al momento con lo que pasa con nuestro arbitraje?
1: Hay un alto medio barbado.
0: Claro, sí, me gusta.
1: Cabrera o Contreras.
3: Cabrera.
1: Cabrera creo que es. A mí me parece que es rescatable.
3: Porque deben haber rescatables.
1: Sí hay, Gómez. Lo que pasa es que...
2: Contado con los dedos.
1: Exacto. A Beltrán lo quiero sacar en los partidos que lo he visto.
3: El Luis Vicente Beltrán.
1: Sí. No es porque es de acá nuestro. No, lo he visto y me parece que está bien. Lo vi ahora en el partido del Emelec anoche. Antes de anoche, ¿cuándo jugó Emelec? Ayer.
2: El día sábado.
1: Lo vi. ¿Pitó el de Melé, creo? ¿Sí o no? ¿Alguien que me ayude? Vi pitar a Beltrán un partido. Aquí ustedes no han visto fútbol, ¿cierto? Yo vi pitar un partido a Beltrán. Fue el del Emelec, si alguien me ayuda, que mi memoria es mala, Diosito lindo.
2: No, para mí no fue Beltrán.
1: Pero lo vi.
2: Para mí no fue
1: Beltrán. Pitó el partido del Cuenca. Gracias, mi querido Galo Cuello, gracias.
2: Creo el que del estaba Cuenca. Cabrera el de, en el Emelec.
1: El del
2: creo.
1: Cuenca. Lo veo pitando. Bien.
3: Este chico Rivera siempre es línea, no ha sido central. Sí,
1: no, es que no, ellos se preparan ya para línea nada más.
3: Ya.
1: Entonces, a mí me parece que Beltrán, lo saco también de allí. Vi un buen partido dirigido a Beltrán del Cuenca, que empató 1-1.
3: O sea, vamos bien con Beltrán.
1: Yo me parece que sí.
3: Sí.
1: Este otro que le digo, Cabrera, creo que es el apellido, el grandote este barbado, también me parece buen árbitro. Y de ahí, señores, ay, pare de contar, de verdad, con todo el respeto del mundo, pare de contar, porque no me parece que tenemos árbitros de gran nivel. Saludos para Carlitos Chichán, de los tiempos en vivo, dice, saludos, llegué, dice. Llegó, casi había perdido. Bueno, vamos al tema de segunda categoría.
0: Vamos a la pausa primero.
1: Es que este pan está acá camellando y no me deja trabajar. Déjame trabajar hoy.
0: Vamos a la pausa.
2: Mire, quítate.
1: Sí, quítate, Leo, quítate, déjame trabajar. Anda a la pausa.
2: Manda la pausa.
1: No,
2: tú mismo manda la pausa.
1: Ya, manda la pausa.
0: Manda la pausa. No se vayan.
1: Manda la pausa, Teo.
0: No se me fue.
2: Teo, la una.
1: Ya no, se me Teo fue. Me dijo, lo que te dé la gana, me dijo.
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1: 9:42, sí, la plena, Galo, la plena, y tienes toda la razón. El partido de Melé lo pitó Kevin Poveda, y me dice Kevin que no le saca pinta. Oye, y te cuento algo, no me gustó.
2: ¿Qué cosa?
1: El árbitro Kevin Poveda que pitó el partido de Melé anoche.
2: El sábado.
1: El sábado, oiga, no. Ese va rumbo a los Loaiza, más o menos.
2: Sí. Ese es del mismo círculo vicioso. Sí.
3: Ya va, me acuerdo.
1: Va lo mismo.
3: El señor Poveda.
1: Poveda, sí, no.
3: Malón.
1: Sí, Gómez, sí. Yo por lo menos lo vi así, Malón. De pronto puede ir hacia los mismos Loaiza, de pronto.
3: Pero este
1: no.
3: Poveda es de los nuevos.
1: Sí, este que tienen que tratar de sacar nuevos. Solamente acá algunos lugares que no sacan nuevos porque algunos vegetarios siguen estando ahí.
3: Sí.
1: Algunos, sí. Y no es eso, desinforma. Claro. ¿Qué es López? Sí. Vamos a meterme en segunda categoría mejor,
3: Palacio,
1: por favor.
3: Ayer ya, con un dato ya. Que escuchó.
1: Gómez, tú también. Así que al favor.
3: No, pero yo no hice referencia.
1: Ya igual, vamos al tema. Sí, porque el de acá hasta se gastó segundos de vida.
3: Gómez,
1: ¿estás de acuerdo conmigo que el pana en mención gastó segundos de vida?
3: Tomo palabras tuyas.
1: Sí.
3: Bien hecho por morboso, por escuchar lo que no debe escuchar.
13: Seguro que yo a veces pienso, ¿no?, que debería haber una organización que regule la calidad del periodista.
3: Debería haber.
13: Porque hablamos demasiado que no debemos estar tras una cámara, un micrófono.
1: Bien puesta la palabra vemos, porque a veces tú, a veces, por torcido y todo, también no debería.
13: Otro cree que por la edad que tienen se la saben.
1: No, tampoco así es.
2: El problema es creer que porque tienen tantos años de experiencia se la saben completa.
1: No es así. Pero uno debe ser honesto y decir, como siempre lo digo yo, yo tengo 63, yo no me la sé toda.
2: Y cometo muchas fallas, muchas falencias. Todos somos ignorantes en algo. Ser ignorante no es un insulto.
1: Sí, es insulto.
2: Es simplemente la falta de conocimiento en una área o en un tema en específico.
1: Eso.
2: Y uno tiene que saberlo reconocer. Y los años de experiencia no significa que ya te las sabes todas, porque todos los días se aprende algo nuevo. Y cuando uno es consciente de que todos los días se aprende algo nuevo, ahí es cuando cambia la historia.
3: Un ratito. Yo soy el más viejo en esta convocatoria.
13: ¿De dónde?
3: Pero yo admito que debo tener... O tengo muchos errores.
1: Yo tengo.
3: Pero alguna virtud debo tener.
1: No, eso no importa, eso lo ven los oyentes.
3: Alguna virtud debo tener.
1: Pero eso lo ven los oyentes.
3: De ahí errores es a diario.
1: Porque yo cuando jodo que soy esto, de aquí lo digo, es por joder,
3: Pero uno trata de cometer el menor número de errores.
13: Sí, eso es lo más importante, es que uno comete errores, pero lo más importante es reconocer
1: los errores.
13: Cuando uno dice, no, yo no dije, sí, tú entendiste mal. No, también es darle conocer.
2: Bueno, los resultados de
1: temas importantes, antes de que venga Ismenia con todos los resultados, por favor, tabla de posiciones, señor Palacios, tenga la bondad de todos los grupos, uno por uno, porque ya hay equipos clasificados, ¿verdad? Y hoy juegan dos partidos. Me adelanto, Ismenia, a eso, por favor. ¿Ya?
2: No, yo no tengo eso.
1: ¿Ah, no tienes?
2: Ellos allá en segunda categoría.
1: Bueno, San Pedro del Pongo enfrenta hoy a la Castellana por el grupo D a las 11 de la mañana. Salió un verso sin esfuerzo. ¿Está bien?
13: Así, ¿no? Y eso que no leíste el universo.
1: Ni
13: la página del reverso.
1: Ni tampoco te fuiste al transverso. Fecha 9, hoy, grupo H, Atenas frente a Nazareno. Y aquí me adelanto. En este grupo, el que gana de estos dos clasifica. Es como para tener en cuenta ese partido que será a las 12 horas en el estadio Alejandro Serrano Aguilar. Atenas frente a Nazareno. Y el otro partido, reiteramos, 11 de la mañana en el estadio Gerardo León Pozo en Gualaceo, San Pedro del Pongo frente a la Castellana.
3: Yuri, no es por molestar, pero tú dijiste que tal vez hoy lunes... Ya tú mostrabas.
1: Por eso no traje. Si yo traigo.
3: Principalmente en lo que tiene que
1: igualito
3: ver.
1: Está.
3: A Insutec y Alianza.
1: Está igualito.
13: Igualito.
3: Tal como se dijo, ¿no?
1: Tal cual la semana anterior traje acá el día jueves, está igualito. Y es más, con un aditamento, que lo poníamos casi clasificado Insutec y podría quedarse hasta afuera.
3: Claro.
1: De los tres, uno se va a quedar afuera. Porque el otro también tiene chance. Imbabura tiene chance. También tiene chance. Imbabura tiene chance.
3: El Deportivo Quito ganó 3-0, 4-0 a Pilileo.
1: Ya vamos con todo el tema.
3: Pero ya es casi imposible que clasifique.
1: Gol diferencia lo tiene un poquititito, no tanto. Un poquititito, no tanto complicado.
13: Vamos a la fecha 9.
1: Dele.
13: Luz Valdivia gana apretado 10-0 a Santa Ana Fútbol Club. Esto es segunda categoría. Grecia pierde local 0-1 ante Yoga Bonito. Avicet empata 0-0 ante Guaranda. Espoli pierde de local 0-2 ante Daquilema. Póngale cuidado, dicen los colombianos.
1: Póngale cuidado.
13: La Troncal pierde de local 3-5 ante Liga de Cuenca. Anaconda perdió de local 0-2 ante Río Aguarico. 11 de mayo gana apretado 9-0 a Cobras. Ciudad de Yanzaxa gana 3-0 a Independiente Azogues. Imbabura gana apretado 9-2 ante San Luis del Valle.
2: Está apretado ese resultado.
13: Colorados le gana 1-0 a Mineros. Ciudad Canela le gana 1-0 a Vicentino Dragons. Y Politécnico empata 1-1 con Santo Domingo. ¿Verdad? Uh-huh. A ver, compañera, galléme con la tabla de posiciones.
2: A ver, ¿quién conmigo favor. Es?
13: Claro,
2: conmigo. Ah, conmigo es. Espérate que no.
13: A ver, grupo A.
1: Ahí sí clasificados ya Astillero, Patria Astillero, pero hay que ver la ubicación igual.
13: Patria tiene 20 puntos fecha. Y Astillero tiene 17.
1: Así es.
13: Porque ya llegó Bonito, se quedó con 2.
1: No, hay que esperar la última fecha.
13: Claro, para la ubicación, ¿no?
1: Sí, señor.
13: Para la ubicación.
1: Ahí está. Y eso lo dijimos la semana anterior, que uno de los dos va a ser rival de Insutec. Uh-huh. ¿Estamos de acuerdo?
3: Solamente para regar Patria de Guayaquil.
1: Ya, ¿estamos de acuerdo? Perfecto. Sigue, señor Palacios.
2: ¿Por qué te ríes? La
13: risa. Es que el Patria de Los Ríos ya está eliminado, Víctor Gómez.
3: Pero hay gente que se puede confundir, Orlando. No está por más decir que es el Patria de Guayaquil.
2: Ahí sí que le doy la completa razón.
1: Ah, sí, yo también le doy la razón. 11
13: de mayo en el grupo 3, porque no le encuentro el 2, en grupo 3, 11 de mayo tiene 23 puntos más 21.
1: Vamos al grupo B primero, Rolo, perdóname un ratito. Vamos al grupo B, exacto. El grupo 2, que es el grupo B. Aquí tenemos lo siguiente, clasificado ya el Inter. Este me faltaba anotarlo en mi cuaderno.
13: El Inter.
1: El Inter clasificado. ¿Cómo que se llama ese otro nombre de este equipo?
3: Montúfar.
1: Ya. Señor Montúfar. Inter clasificado. Inter tiene 25 más 17, clasificado ya. Aquí le queda el segundo, Santa Fe tiene 20 más 21 y el quinto tiene 17 más 15. Yo conozco el fútbol ecuatoriano igual que ustedes, lo conocemos demasiado. Creo que ahí por eso me evito un poquito decir va a clasificar Santa Fe. Me evito aquello, voy a esperar. Siga, señor Palacios.
13: Dale tú.
2: No tienes la tabla completa, ok.
13: El grupo 2 ya, aquí estamos. Inter de Quito tiene 25 más 17 y Santa Fe 20.
1: No, que no lo tenía.
13: Sí, pero aquí lo estoy buscando ya.
1: Ahí está clasificado Inter, ¿verdad? Y clasifique, sí. Y falta por clasificar que puede ser Santa Fe.
13: Ajá.
1: Podría ser
13: Santa Fe. Dale con el 3 tú, por favor.
1: Vamos al grupo 6, grupo 2, grupo 3. Vamos al grupo 3. 11 de mayo tiene 23 más 21 clasificado. Aquí está clasificado 11 de mayo, acá lo tengo anotado ya. Ya les había anotado lo que les había dicho. Uh-huh. Y aquí en este grupo...
13: Está en pelea.
1: Lo quiero dar a Milagro, que tiene 16 más 13. Porque Politécnico tiene 13 menos 4. Pero de igual manera, como conozco el gol, lo he puesto aquí o Milagro o Politécnico. En el grupo C. ¿Estamos de acuerdo?
13: Yes, sir.
1: Perfecto.
13: Vamos al grupo 4.
1: Del grupo 4.
13: Ciudad de Yanzaxa tiene 22 más 8 y Guaquillas 17 más 9.
1: Ya, el tercero.
13: Y el tercero es Búho, que tiene 15 y aún tiene posibilidades.
1: Perfecto. ¿El primero cuál es?
13: Yanzaxa con 22.
1: Grupo D, ¿no? Uh-huh. Clasificado ya. Yanzaxa. Perfecto. Y acá tenemos...
13: Guaquillas 17 y Búhos 15.
1: Perfecto. Guaquillas o Búhos. Uh-huh. Ahí sí, para no perdernos, ¿no? Yanzac está clasificado y queda acá. Vamos al grupo E. El grupo E, señores, los tres equipos que voy a nombrar, de los tres uno se queda fuera. De los tres uno se queda fuera. Grupo E, ¿lo tienes, Rolo?
13: No.
1: 1, 2, 3, 4, grupo 5 sería.
13: Ya.
1: 5 OE. Debes tenerlo.
13: No lo tengo.
1: Debes tenerlo, búscalo bien. No sé, pero tú lo buscas bien.
13: ¿Cuál es?
1: Lo debes buscar bien porque tú lo debes tener.
13: ¿El de Insutec?
1: No, el grupo es Guaranda, Luz Valdivia o Avicet. Están tan apretados que los tres, uno se queda fuera.
13: Uno de
1: esos. Sí, señor. Sí, señor. Uno de ellos se va a quedar afuera. Luz Valdivia, Guaranda tiene, atención, Víctor y Rolando Ismedia. Guaranda tiene 21 más 17. Luz Valdivia, 20 más 23. Avicet, 18 más 17.
2: Está apretadito eso,
3: ¿Cuál, ¿y cuál es la fecha ya última en ese grupo?
1: Mismo, ¿no? Para mismo, que no la tengo aquí a la
3: más
1: mano.
3: O menos,
1: no
3: he traído descartando.
1: Si usted la carga ahí, perfecto, vamos a darle. ¿Estamos de acuerdo? Perfecto. Están los tres, cualquiera de los tres va a clasificar. ¿Estamos de acuerdo? Perfecto. Ah. Vamos al grupo que usted maneja, señor Gómez. Grupo F, dele. Primero, ¿quién está primero?
3: El equipo de Alianza.
1: ¿Cuántos tiene?
3: 19 puntos más 10 de gol diferencia.
1: Perfecto. Segundo.
3: Insuté 17 más 5.
1: 17 más tercero.
3: Imbabura 16 más 8.
1: Perfecto. Hasta ahí, ¿no?
3: Sí.
1: 16 más 8. Igual que el de acá arriba. Aquí no podemos dar clasificado a ninguno porque inclusive Alianza puede quedarse afuera.
13: Alianza que va a jugar a Esmeraldas.
1: Imbabura.
3: No, juega con Puerto Quito. No,
13: Alianza.
3: No. Sí.
1: Alianza juega con Puerto Quito.
3: Puerto Quito, lógicamente, local.
1: Exacto, juega recibe Puerto Quito, Alianza.
3: Sagrado Corazón recibe a Imbabura.
1: Exacto, que es el que yo le digo a ustedes que de pronto Imbabura hace 19 más 40.
3: Y,
1: de pronto.
3: Y el equipo de San Luis del Valle recibe a Insutec.
1: Exacto, así está la fecha, ¿no? Esa ahí fecha está completa, perfecto. Vamos, ¿está claro, señor Palacio, o todavía está con duda?
13: No, yo estoy clarito, clarito.
1: Me va avisando.
2: No, no, es que te notamos así.
13: Pero
2: como
13: que va a clasificar Insutec la siguiente etapa, sí clasifica.
1: No, todos clasifica. Pedimos aquello.
13: Porque se le da el calendario
2: todos
13: ventajosamente el rival que tiene cero puntos, que es San Luis del Valle.
1: Sí.
13: Porque si fuera un equipo que estuviera peleando directamente, ahí sí me quedaría la duda.
1: Cuando yo era oyente de radio y alguna vez a alguien le escuché decir, es que yo he visto muertos cargar arena. Sí, yo me acuerdo, la época.
3: He visto burros volando y muertos cargando arena.
1: Hasta ahí sé la frase y la decían justamente por aquello. Que hay equipos que nunca ganaron y terminan ganando un partido. Vamos al grupo G. Señor Palacios.
13: No lo tengo ese.
1: Tampoco lo tienes. ¿Qué es que tienes?
13: Yo tengo el 8.
1: ¿Qué es que tienes? ¿Coraje entonces? Mm-mm. No. O sea, si no lo tienes, tienes el coraje entonces.
13: Sí, todavía tengo coraje.
1: En el grupo G.
13: Ya.
1: Yo no entiendo, Ismenia. Ismenia, no me gusta a mí esa risa tuya.
2: ¿Por qué?
1: Porque es como burla.
2: Yo soy feliz.
1: Eso es lo más bacán. Grupo 5, tengo grupo 5, grupo 6. Grupo 1, se me perdió el idioma.
2: Ese es el problema, cuando la Federación Ecuatoriana de Fútbol ni siquiera, por lo menos, lleva el calendario ni tabla de posiciones de torneo.
13: Así es.
2: Lamentablemente.
1: Aquí vamos.
13: Ya.
1: Aquí estamos. Daquilema. No, este no es. Doy 16. Sí,
13: grupo 7.
1: Se me perdió, pero bueno, en este grupo está clasificado Daquilema ya.
13: Ya está.
1: Aquí es que están peleando todavía, atención, la Unión. Que tiene que jugar con Baños Ciudad de Fuego. Que a propósito de Baños Ciudad de Fuego, su técnico, que es el brasileño que iba a traer Marlon acá al Quevedo, está prácticamente ya está eliminado y lo están botando de Baños.
2: Tiene 8 Cipriano, puntos. Nada
1: Cipriano,
2: más.
1: Tú tienes la posición ahí.
2: Sí,
1: a ver, dele.
2: Daquilema está en primer lugar con 18 puntos.
1: Clasificado.
2: Y 4 de gol diferencia.
1: Ya tiene 18 puntos más 4. Daquilema, clasificado, dele.
2: Mineros Fútbol Club tiene 11 puntos.
1: 11.
2: Y 4 de gol diferencia.
1: Más 4 de gol diferencia.
2: Pero Mineros. El problema es que el Espoli tiene 11 puntos.
1: Exacto.
2: Y 0 de gol diferencia.
1: Perfecto.
2: La Unión tiene 11 puntos.
1: Exacto.
2: Y menos 2 de gol diferencia.
1: Exacto.
2: Colorados tiene.
1: Está eliminado ya.
2: Ya está eliminado, tiene 9, tiene menos 3 de gol diferencia.
1: Hay 3. Por un cupo.
2: Y Baños, que está en el último lugar, que es el técnico que lo quieren votar, tiene 8 puntos y menos 3 de gol diferencia.
1: 3 por un cupo. La Unión, Mineros.
3: Y Mineros se complicó perdiendo en Santo Domingo. Perdió 1-0 cuando se pensaba que ganaba. El técnico al que te refieres es Cipriano Valentino. Ah, por favor.
2: En la próxima fecha, Daquilema tiene que jugar con la Unión.
13: Ay.
2: Daquilema de local. Mineros es local también y juega con Baños.
1: Exacto.
2: Y el último partido sería Colorados con Espoli.
1: Uh-huh. Espoli no está eliminado.
2: Espoli no está eliminado. Espoli
1: tiene que venir a Santo Domingo a golear y listo. Mineros tiene que ganar, si es por mayor cantidad de goles todavía. Y la Unión se la va a buscar con Daquilema, que está clasificado ya. Por eso ahí falta un cupo.
13: Ay.
1: Falta uno.
2: Falta uno.
1: Ahí falta uno. Y nos vamos al grupo H. Este es el mejor equipo de todos. Río Aguarico.
13: Póngale cuidado, mira, han jugado 9 partidos. 9 por 3, 27.
1: Por puntaje.
13: 9 por 3, 27.
1: Aguarico, ¿cuántos puntos hizo hasta ahorita?
13: 25.
1: Sí.
13: De 27 es 25.
3: Un porcentaje elevado.
1: Está invicto. Está invicto, ha empatado un partido, ha ganado 8.
3: Ah.
13: Sí. Sí. Póngale cuidado.
1: ¿Se acuerdan que le dije cuando arrancó? Yo sigo la página de ellos y ellos se muestran como un bonito estadio.
3: Este Río Guarico es de Sucumbíos.
1: Sucumbíos. Bonito, bonito estadio.
3: Y debe jugar en la capital, en Nueva Loja.
1: Muy bonito el estadio, buena hinchada. Veo en cada partido, porque ellos muestran ahí que antes de cada partido todo aquello. Reitero, sigo su página y veo reiteradamente este equipo. Habrá que verlo. Yo la verdad que no tengo nada de conocimiento, solamente me dejo llevar por el tema de resultados y pare de contar. De pronto ya en este otro grupo es papaya y se quedó para abajo.
13: No, puede pero ser. Mira, la tabla de posiciones es un equipo, es un grupo competitivo, porque Nazareno tiene 19 puntos.
1: Es el partido de hoy.
13: Atenas tiene 17.
1: Ahí está.
13: Y hoy se enfrenta Nazareno y Atenas.
1: Bueno, digo, de ahí sale el segundo clasificado. Nazareno, Atenas. Y Jan Saxa caería en este grupo de Río Aguarico. Jan Saxa, que ya está clasificado, señor Palacios.
13: Sí,
1: oye. Ese grupo va a ser también bastante fuerte. Está clasificado Jan Saxa en el grupo D, que podría caer en este grupo de Río Aguarico. Ya los que quedan, los 16 que van a quedar, son 16 equipos, me parece a mí, bastante equilibrados.
3: Para bastante los fuertes. Cuatro cuadrangulares.
1: Sí, señor. Sí, señor. Y de ahí va a salir uno de cada grupo nada más, que es el que va a disputar luego una liguilla para subir dos. Largo el torneo, tedioso, cansado.
13: Y sin ilusiones.
1: Sigamos con playoff. Escuchen, de verdad. Sigan con playoff, que creo que es lo mejor que podría pasar.
13: No, dañen el negocio.
1: El año anterior, pero si tienes equipo competitivo, llegas hasta el final, papi. Si no, no te sirve nada.
13: Y el negocio.
1: Eso sí, ponte pila. Es que con equipo competitivo llegas hasta el final. Tienes todos los partidos hasta el final. El año anterior, Río Aguarico quedó eliminado en manos de Astillero en penales, dice el señor Wellington Chacón. Wellington Chacón. Bueno, ahí está entonces el tema de este equipo de Río Aguarico. Cipriano ya salió hace 2 fechas atrás, está otro técnico, lo han traído para baño. Vea, ya hasta lo han botado, yo me enteré tarde ya. Una pregunta para el macuchero, ¿a qué hora sale el primer turno para Guapara? Dice.
13: Que yo no andaba en las rancheras, en las abiertas.
1: No es eso, Palacio, eso es tiempo que ya trabajaste en eso y usted no tiene, claro, nada que ver. No responda. Si no le responde de esa manera, simplemente dice, ya te faltan 2 años y eres adulto mayor, ya don Víctor ya de andar por los 85, ya es hora que se jubile, ya se dedicó a hablar con un amigo al aire como que estuviera conversando y no hablaba nada del partido. Que ustedes escuchan, ay Diosito, también pasa el tiempo. Bueno, el último partido oficial arbitrado por el conteo de Robert Cabrera fue el encuentro entre el Deportivo Cuenca y el Emelec, disputado el 27 de julio del 2026, válido por la fecha 22 de la Liga Pro Serie A. Desde ahí no ha pitado, mira. Desde ahí no ha pitado, ya son 9 fechas.
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1: Ya son 9 fechas que no ha pitado el señor Robert Cabrera, quien me parecía buen árbitro, la verdad que sí. Saludos. Para Manolo Mendoza, saludos Manolo, ya chao Mendoza.
13: Ya con esto,
1: sí, ya con el chao creo que está feliz. Bueno, ahí está el tema de segunda categoría, los equipos que van a llegar, los que pueden llegar, quienes enfrentarán a quién, la posibilidad, ya eso señores, el próximo fin de semana conoceremos cuadrangulares, ¿verdad? Uh-huh. Y creo que eso es borra y va de nuevo.
3: Es sobre la picada,
1: porque sí. Ya está dado también los grupos.
2: ¿Hasta cuándo está pronosticada la final?
1: La final está para noviembre.
2: Para noviembre, finales de noviembre, me parece que está en calendario. Sí, realmente
1: ya lo voy a buscar de una vez. Vamos a la pausa, 10 en punto. Vamos a la pausa y retornamos con más, por supuesto, aquí en Buenos Días Deportes. Pausa.
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0: Bueno, yo recibí mensajes hoy otra vez y lamento lo que habría ocurrido en el estadio Arenal La Victoria. Pero un buen amigo me manifiesta que lamentablemente ha habido cruces de palabras luego de terminado el partido de un hincha con el técnico de Caronis. No digo que no le creo, es un amigo de tantos años que lo ha visto, lo vio la situación que pasó y que lamenta como el que más lo que ocurrió. Yo espero y aspiro que este tipo de situaciones no vuelva a ocurrir, porque a mí me parece que dentro de un equipo de fútbol, el último que puede perder la calma termina siendo el director técnico. Y si esto de verdad

0: Alejandro, tú no puedes perder la paciencia. Si de graderío alguien grita cualquier cosa, porque se puede gritar cualquier cosa,
1: así es,
0: simplemente así. No tomes en cuenta aquello. De ahí de que ayer ha pasado esto, yo no aseguro nada porque a mí no me consta. Que claro. Quede claro esa parte, por
1: sí,
0: favor.
1: Sí, yo reitero lo que digo, ¿no? Ese amigo que conozco, lo conozco muy bien, ha estado en el estadio y él ha visto absolutamente todo y me escribió también para darme a conocer. Situación que ya conocía
0: porque,
1: yo.
0: Yuri, uno comprende el ser humano, ¿no? El técnico sale con la cabeza, pero al rojo vivo, no gana, empate un partido y las revoluciones están a un millón. De graderío cualquiera te grita lo que sea, no pares bola eso. Hasta ahí nada.
1: Debería
0: más.
1: Ser lo lógico.
0: Sí.
1: Porque el último que puede perder la cabeza es el técnico.
0: Perdóname, sí. el capitán del barco no puede perder la cabeza.
2: Uh-huh. Bueno, y eso no sé cuándo ocurrió, si fue antes, durante o después del partido. Yo tuve la oportunidad de conversar luego del compromiso con algunos padres de familia, algunos amigos allegados, y yo no vi absolutamente nada. Inclusive pasé por la parte externa de la puerta del ingreso al camerino en Sutec, no vi nada.
0: Todo estaba normal.
2: Por eso yo no puedo decir si ocurrió o no ocurrió. Tampoco pongo en duda. Y si ocurrió, porque los técnicos o tecnólogos de fútbol también recibimos módulos de psicología, que hay que saber manejar la conducta del ser humano. Hasta ahí nada más.
1: Vamos al fútbol. Esa, la conducta de... Mira que me llegan 4 mensajes más sobre el tema. De 4 personas que han estado en el estadio. Bueno, lo damos allí. Ojalá Dios quiera se tomen los correctivos necesarios. ¿Por qué empató Insutec ayer, señor Palacios?
2: Porque hay que reconocer que el trabajo que hizo el equipo rival de la Alianza Guano con una identidad futbolística que le vino a jugar de igual para mi concepto a FC Insutec. Y lamentamos la falta de identidad, no en el partido de ayer, sino en la mayoría de los compromisos que ha tenido FC Insutec y que los resultados ha disfrazado el desenvolvimiento futbolístico del conjunto naranja.
1: Señor Gómez.
0: A ver, esto es un juego de opiniones y cada cual tiene su opinión. Voy a citar un tema. Si tú tienes un 11 titular, abridor, pero más luego mañana te falta un jugador por lesión, por expulsión, y tienes que improvisar a alguien, no quiero aceptar que eso me resquebraja todo el plantel. Pruebas al canto, como digo yo. En Ibarra, a última hora se supo que Javier Orellana no iba por un tema de una afectación gripal. Y se ubicó en esa función de marcador derecho al señor Marlon Chillogalli, ¿no es cierto, Rolo?
2: Chillogalli,
0: que es volante. Claro, el futbolista puede estar en esta función, sí, pero mi oficio es volante, no marcador. Y se fue resquebrajando en su tema y perdió 3-1. Ayer, repite Calderón, no aparece Kevin Alcíbar, suspendido un partido por tarjetas amarillas. Y para mí aparece improvisado el señor John Angulo, que es un zaguero central. Por inercia lo vi a John Angulo muchas veces tirado al centro de la saga, porque ese es su hábitat, rechazando. Y de pronto Angulo en esta función, bueno, para rechazar, para contener, estuvo bien, pero no hubo mayor salida. Y si tú eres local, uno dice, mi equipo local necesita que mis marcadores o carrileros, como usted los quiera llamar, deben salir constantemente para abundar en el ataque. Quiero tomar esto como tesis, de pronto una tesis que no existe, pero es una referencia que hago yo. Segundo, este equipo de Alianza de Guano ayer ratificó por qué es el puntero de esta llave. Ratificó por qué está invicto. Este equipo está invicto. No ha perdido ningún partido. A duras penas 2 empates, uno como local y ahora el de visitante. Un equipo que, como dice Palacios, que tiene un buen técnico. Pablo Alarcón es un buen técnico. Está considerado como buen técnico a nivel nacional. Que ayer decía, este equipo sabe a qué juega. Hay una idea ahí, hay una, lo que llama Rolando, una identidad. Que tiene elementos como Jacob Murillo, que bueno, se fue lesionado. Un arquero que tiene condiciones y también algo de fortuna, porque hay una jugada de Lama imposible, me parece hasta ahora, en un gol que no logra ingresar porque remata buscando el segundo palo y la pelota se va ahí muy pegada al palo, no entró la pelota. Hay un remate violentísimo de Carriel en el segundo tiempo, un remate de otro partido, le golpea en el ángulo izquierdo arriba, entre horizontal y vertical. Pero este equipo

0: ayer físicamente bien. Si de pronto el suelo canicular los perjudicaba, no lo sabemos, pero no hubo ningún suelo canicular. Pero uno vio un equipo compacto, este equipo de Alianza que se puso en ventaja a los 12 minutos del primer tiempo, en una acción que primero era mano penal de Argenis Mendoza, ¿no es cierto? Uh-huh. Pero el juez dio la ventaja normal y anotó el señor Jorge Pantoja 12 minutos. Felizmente, John Angulo, en un revolú en el área contraria, es el que termina metiendo la cabeza al final para el empate sobre la picada, y quedaba tiempo, hablamos de 14 minutos más lo que adiciones, para encontrar el tanto que le dé la victoria. Remato esta primera intervención para coincidir con Palacios. A Inzoté no le vemos una identidad. En Inzoté, para mí, prevalece lo individual sobre lo colectivo. Y a estas alturas uno cree que ya Inzoté debería tener una identidad. De pronto hay una defensa que sí le permite avanzar. Tienes un arquero como el Chico Eslao, que yo lo veo muy bien, juvenil. Para mí está haciendo una buena actuación. Tenemos en el medio campo a un Kenny Ruiz, que debe ser o es el gran patrón del medio campo. Tenemos a Lama, que ataca. Tenemos a Ricardo Lorenti. Tenemos al chico Natanael Ortega. Pero para mí, y pido perdón si alguien se siente mal, el tema del centro atacante, el señor José Cortés. Yo lo he dicho y con un respeto profundo. De Cortés ya no espero nada. Que el fuerte de Cortés es una pelota arriba, cabecear para anotar el gol. Bueno, ayer cabeceó un par y no pasó nada. Es que Cortés me sirve mucho para defender acá porque va a rechazar. Pues bueno, yo necesito un forward. Acá para rechazar están los defensas y los volantes. Es mi opinión nada más. Concluyo. ¿Qué complicaciones tiene Inzoté? Va obligado a ganar en Atacunga. Obligado a ganar en Atacunga. Aquí ya no interesa una goleada. 1-0 mínimo para estar clasificado. Porque ¿qué podría pasar? Todo es hipotético. En la última jornada, Puerto Quito recibe el conjunto de Alianza allá en Quito. Alianza ya está clasificado. Alianza puede perder, pero podría perder la punta. Alianza ve el acomodo. Si soy primero, voy a este grupo. Si soy segundo, voy al grupo de acá. El Sagrado Corazón recibe a Imbabura en Esmeraldas. Sagrado Corazón que está eliminado. Pero yo a veces creo que hay un honor de por medio y Sagrado Corazón podría ganarle al conjunto de Imbabura, o todo puede pasar en ese partido. Al margen de aquello, Inzoté tiene que ir a la Tacunga a preparar y jugar su partido.
1: Alianza no está clasificado, Gómez.
2: Podría quedar eliminado.
1: Alianza queda eliminado.
0: Lo acabo de decir.
1: No, te da clasificado Alianza. Claro. Y Alianza puede quedar eliminado, Gómez.
0: Por supuesto. A ver, Inzoté hace 19.
1: No. Alianza queda eliminado si pierde. Y los otros dos ganan. Se acabó.
0: Inzoté hace 20 y el otro hace 19. Entraría en juego el gol diferencia.
1: Pero apenas hay dos golcitos, pues nada más. Si él pierde 1-0 y el otro gana 1-0, va a quedar afuera Alianza.
0: A ver, Alianza 19 más 10.
1: Exacto. Pierde 1-0. Queda más 9.
0: 19 más 9. Imbabura gana 1-0, 19 más 9.
1: Ya.
0: Tendríamos que ver quién tiene más goles anotados.
1: Y en ese sentido, me parece, a mí no estoy claro, me parece que Imbabura tiene mayor cantidad de goles anotados por la goleada última que pegó.
0: Pero bueno, Alianza de Guano y va a Quito, Serranía.
1: Pero no está clasificado.
0: No está clasificado. No. Pero yo digo, al margen de todo aquello, yo dejo ese concepto a un lado. Inzoté depende exclusivamente de Inzoté. Uh-huh. Que tiene que ir a la Tacunga. Que este equipo no ha ganado a nadie, que tiene 0 puntos, pero el partido hay que jugarlo. Hay que jugarlo.
1: Antes de que vaya Rolando.
3: En el tema de Inzoté, tengo una pregunta. Con el recurso humano que cuenta el equipo, ¿puede jugar de mejor manera de lo presentado al momento o no? Y de clasificar a la segunda etapa, ¿se le ve opciones de llegar a la Serie B? ¿O no?
1: Buenas preguntas, señores Palacios y Gómez, por favor tengan la bondad.
0: Yo respondo, con el plantel, con la nómina que tiene, debería jugar mejor. Debería jugar mejor.
2: Yo lo he dicho, no en los últimos dos partidos, lo he dicho desde que inició con esto, porque a mí me preocupó desde el momento que es campeón. Bueno, yo sigo insistiendo que los resultados disfrazan el desenvolvimiento futbolístico, pero con el debido respeto que le tengo al profesional, en este caso a De Caroli, para mí ese equipo debe mejorar. debe mejorar. Lamentablemente, el día de ayer, hablo del partido de ayer, no sé si Víctor coincide conmigo. Si esa estrategia, ves que ya durante el primer tiempo no pudiste, van 15 minutos, 20 minutos, lo mismo y lo mismo, lo mismo. Tienes que cambiar no solo de hombre, sino de estrategia. Y se demoran los cambios. La lectura de los partidos ya es muy difícil. Ayer hizo un buen partido, por ejemplo, Llorente. Pero ya se nota el cansancio físico. Entonces, cuando uno está cansado, la mente quiere, pero el cuerpo no responde. Y cuando tienes alternativas ahí, como John Angulo, que para mí es un buen jugador, refresca la línea. Tienes que saber refrescar. Si lo tenemos ahí a Cortés, José Cortés en la delantera, que el fuerte es el fútbol aéreo, entonces permanentemente tienes que dotarlo, pero no llegaban los marcadores de punta. No llegaban los carrileros. Entonces, si ya no funciona, hagámosle por arras de piso, metiéndolo oportunamente a Guanín, que sabe con la pelota.
0: Que entró prendido, Guanín. ¿Eh?
2: Pero poco tiempo.
0: Poco tiempo, pero entró, se vio la diferencia.
2: Entonces, en ese sentido, yo únicamente doy mi criterio, que debo estar equivocado. Hay que cambiar durante el desarrollo del partido, no es en el trabajo durante la semana, porque hay también que analizar al rival que tienes al frente. Por ejemplo, este Rosero, marcador de punta, es un buen jugador.
0: Lo tuvo casi anulado a Lama.
2: A Lama lo anuló durante todo el partido. Cuando ingresó John Angulo, de la misma manera. Para mí, los dos zagueros centrales, el Gordo López, el número 4, y Tufiño, para mí son muy lentos, pero se les hizo fácil marcar al delantero Cortés. Entonces, en la mitad de la cancha, Vinuesa, que para mí es un buen jugador. Vinuesa manejó los hilos del compromiso del equipo rival. Entonces, hay que saber leer el partido. Y coincido con Víctor, el equipo de Insutet tiene con qué mejorar futbolísticamente. Ismene, que me decías algo.
4: No, yo te iba a decir que esa no era la pregunta que te estaban haciendo. O sea, la respuesta que tuviste no fue acorde a las preguntas que te hicieron.
2: Te estoy diciendo que para mí debe mejorar con lo que tiene Insutet.
1: O sea, sí tiene equipo.
2: Sí tiene, para mi concepto.
0: Sí hay jugadores.
1: Mejora. Sí hay jugadores.
2: Sí tiene con qué mejorar.
1: Claro, la verdad es que yo discrepo de ustedes. Ya. Con ustedes dos, normal. Con los dos. Y lo he dicho hace tiempo, no ahora. Para mí le falta plantel. Para ir por decirles no. Y le decía a Gómez hoy en horas de la mañana. Mira, yo debo tener un equipo, uno o dos, Jacob Murillo, que juegan todavía, pero que saben jugar. Uh-huh. O sea, saben la maña, el tema.
0: Si usted habla de un par de referentes.
1: Un par de esos que no hay.
0: Ya.
1: De esos.
0: Un Pancho Mera, por ejemplo, de Imbabura.
1: De ese nivel, no los tiene. De ese nivel. Por ejemplo, Jacob Murillo, segunda categoría, te juega riendo todavía. ¿Sí o no? Tiene referencias para jugar afuera. Sabe cómo jugarte afuera un partido. Yo te escuché, un ratito que te escuché, ahí saliste. Y justamente con esa opinión que tiene un Jacob Murillo que sabe jugar en un partido de estos. Y usted no lo tiene. Entonces, me parece a mí que sí le falta plantel. Me parece a mí que sí le falta plantel.
4: Pero yo creo que... Yo estoy en cierta parte de acuerdo contigo. No he visto al 100% el Insutec, pero sí lo he logrado observar y conozco.
1: Tres partidos creo
4: pero,
1: que
4: pero yo sí creo que con lo que viene mostrando el Insutec, Insutec es más con lo que tiene. O sea, no es el reflejo verídico de lo que tiene Insutec. Para mí, Insutec...
1: ¿Entonces para ti pasa por el técnico?
4: Para mí sí.
1: ¿Pasa por el técnico?
4: Pasa por decisiones técnicas.
1: O sea, ¿está de acuerdo ahí con Palacio que pasa por el tema de decisiones técnicas?
4: Es que sí pueden dar más. Uh-huh. Quizás sí le falta jugadores de los que tú dices que sepan
1: pero
4: manejar
1: con lo que
4: estas
1: tienes, igual puedes manejar.
4: Pero
1: mejor.
4: Con lo que tienes sí puedes hacer un mejor papel, desde mi punto de vista.
1: Claro, está bien, perfecto. 10:24, ¿algo más, señores?
0: Quiero dar un ejemplo que puede resultar grotesco. Y lo pueden llamar a Wilmer Loro.
1: ¡Wilmer Loro!
0: A ver, Palacios, en tu tesis, el técnico sale con un plan A a la cancha. Debe haber un plan B.
2: Lógico.
0: Para cambiar el sistema.
2: Y no solo el B, etcétera, sino C, etcétera.
0: Segundo, yo le paso factura al profesor de Carolis el tema de los cambios.
2: Ya.
0: Que a veces son muy demorados. Y que no se sienta mal nadie. Un técnico tiene un asistente al lado. ¿Cuál es el asistente de Carolis?
2: John Ceballos.
1: Jiménez, Ceballos, tiene dos.
0: Ya.
2: Y el propio Erwin Villafuerte también.
0: Cien años atrás en la historia, Vicente Feola, uno de los más grandes técnicos que ha tenido Brasil, al lado de él estaba Aimoré Moreira. Y se veía en la televisión blanco y negro cuando le hablaba en el oído el asistente. Porque el técnico a veces está con la cabeza elevada, pero el asistente está más frío.
4: Él necesita a alguien que lo aterrice nuevamente.
0: Profesor Palacios, ¿qué le parece si lo metemos a Guayo y lo sacamos a red? Por dar un ejemplo nada
1: más. ¿Y si hay técnicos como algunos políticos en este país?
4: Que no escuchen.
0: Ah, bueno, ahí ya cambiamos.
1: Gracias.
0: Ahí cambiamos el tema, ¿no? O sea, yo no digo que eso pase en Insutec, por el amor de Dios. Estoy dando solamente una figura, estoy planteando.
1: Por eso dije yo, soy técnico que
2: parezca político. Tú, Víctor Gómez, estás diciendo que en las variantes, ¿no es cierto?
0: Para mí se demora mucho.
2: Para ti en las variantes. Para mí en dos aspectos. En la alineación o estrategia de
4: planteamiento.
1: ¿Qué pasó? Dice Wilmer, que lo están llamando.
0: No, nada, fue un lapsus.
1: No es nada, Wilmer, dice, no es nada.
0: Vaya nomás, retírate, Wilmer.
4: Que continúes en tus actividades.
1: Gómez, que sigue soñando contigo, bro, ¿por qué? No lo sé. Parece que le has ganado. No sé. Siga.
2: No, porque se lo llevó ayer.
1: No, yo no sé.
2: Se dio de Uber ella.
0: En el autillo.
4: ¿Quién era Uber?
0: Wilmer.
2: Entonces, llámame en el autillo.
0: En ese autillo de Wilmer.
4: ¿Sabes cuándo te llevo yo? Wilmer le hace un favor.
1: ¿Sabes? Tú te vas, bájate.
0: No, del tuyo es un carrazo.
1: No, fuera yo el de Wilmer.
0: Semejante.
1: Te bajas,
0: claro.
1: Bájate.
4: Bájate. Aquí te quedas.
1: Si no apago el carro, lo enllavo a un correctivo y me voy. O llamo un taxi y me voy. Sí. Pero ahí lo dejo.
0: Le quitaba la llave.
2: Sí. Pero por lo menos él anda en su carrillo.
4: ¿Verdad? Es lo que dice Rolando también.
0: No, autillo.
2: En vez de estar rogando que lo oye.
0: Bueno, entonces, ¿qué pasó?
2: Mira, por ejemplo, en los planteamientos, y te hablo porque en los anteriores ya lo he demostrado, ¿no es cierto? Con los hechos. Ahora te lo muestro. Si lo tienes a Nazareno, que es un marcador de punta con oficio, que me dicen que, bueno, que estaba lesionado, que tenía no sé qué cosa, pero yo necesito salidas en conexión de local porque tienes que ganar ese partido. Pero luego se da cuenta, pero ya cuando van como 27 minutos del segundo tiempo, lo meten a Nazareno, una función que siente. Entonces, yo recuerdo de Guanín, es que un técnico tiene que saber las cualidades, el talento que tiene, las características de cada uno de los deportistas. Guanín, en su inicio, fue carrilero Guanín.
1: Con línea de tres.
2: Perfecto. Entonces, si veo que no tengo los elementos, tengo que variar, porque el fútbol también en estrategia es como el ajedrez. En ese sentido yo te hablo, que tienes que hacer esas variantes. Y a veces tienes que inclusive sacrificar figuras en la mitad de la cancha. Entonces tienes que sacrificar, no tienes que jugar ya con los nombres, sino en el desenvolvimiento futbolístico de cada uno de los deportistas. Y mira, que yo quería rematar mi comentario.
1: Dale.
2: Y yo digo que va a clasificar, me la juego, que va a clasificar.
1: Ojalá. Ojalá.
2: ¿Por qué? Porque el rival que lo tienes al frente es San Luis del Valle, que tiene 0 puntos.
1: Uh-huh. ¿Y?
2: 0 puntos. Y
1: ya
2: si
1: te
2: tuviera,
1: dije, en la época del man, yo he visto cargar a
2: si tuvieras cargar a un equipo como Alianza Guano, el Sagrado Corazón, ahí me preocuparía. Porque es un equipo que podía
1: jugar, ¿no?
2: Fue mejor. Pero aquí le va a ganar.
1: Muy bien.
2: Pero hay que tomar los correctivos para la siguiente etapa.
1: Perfecto. 10-28, Aucas cayó 1-2 ante Macará. City empató 1-1 con Leones. El Emelec perdió 1-2 ante el equipo de Libertad. Técnico Universitario empató 1-1 con Delfín. Cuenca 1-1 con Musurruna anoche. Liga de Quito le ganó 2-1 a Católica. Hoy juegan Manta Orense a las 14 horas para terminar la fecha 1. De esta jornada 10 quedó pospuesto Barcelona frente a Independiente del Valle. Hay 10 puntos de diferencia entre el segundo y el primero en esta liguilla final. ¿Estamos de acuerdo? 10 puntos, ¿no?
4: Sí.
1: La diferencia, ¿no? Hoy 14 horas juega Manta frente al equipo de Lorense para terminar. Nadie creo que tiene 5 puntos porque nadie dio nada de los que han escuchado. Fecha horrible, fecha
0: tú,
1: fea.
0: Tú ya, ¿no? Mañana traes el resultado, ¿no?
1: Con la bendición de Dios y si Dios me lo permite esta noche poder observar todo, listo.
0: Y pregunto nada más, ¿ya la polla nuestra se paraliza hasta que se reinicie el torneo?
1: No, la vamos a seguir jugando. Equipo tuyo. Se paraliza, ¿qué vamos a hacer?
0: No metemos segunda categoría, no. Liga Española.
1: La gente no le interesa.
0: Claro.
2: Déjame perder menos plata.
1: Y la gente le interesa.
0: Ah, sí.
4: Descansa.
0: Gracias, porque me ahorro algunos dólares.
1: A la gente le interesa el Liga Pro. Hay unos que sí le interesa la española, la italiana. Sí,
4: Champions,
1: la Premier. Sí, pero no es una gran cantidad. Hablemos de 8 o 10. Nada más. ¿Jugamos con esos 8 o 10?
0: No.
1: Premier y Liga Española.
0: Y esos están allá en las casas de apuestas.
1: Exacto, sí hay. No digo que no hay, sí hay. 8, 10, 12 que jugando la polla. Dice, ¿por qué no jugamos
0: ahí,
1: Premier?
0: Ahí tengo a mi pana, don Ángel Molina y el pana Villavicencio. Ellos son clientes y apuestan todos los días.
1: Lucía Yepes, campeón de oro para Ecuador. La Tigra volvió a rugir y Lucía Yepes se impuso por superioridad técnica 10-0 ante la venezolana Alexa Álvarez en la final de los 53 kilos de lucha libre femenina y se consagró campeona. Ecuador sube una nueva medalla de oro y la Tigra volvió a llorar.
2: Bueno.
1: Y volvió a recordar que no tenía ni para el pasaje para poder trasladarse cuando empezó a entrenar. Y cuando ganó acá, le prometieron de todo y no le dieron nada.
0: Y datos sueltos. Reapareció con una victoria Chito Vera.
4: Sí, al fin de semana.
1: Al final.
2: Bueno, de mi parte, gracias. No sin antes decirle que sigue intervenida la Liga Deportiva Cantonal de Quevedo. Hubo una apelación por parte del exdirectorio, pero no pasó esa apelación. Continúa la intervención de la rectora del Deporte Meter. De mi parte, gracias. Que tengan un bonito inicio de semana laboral.
0: Gracias, buenos días.
4: Esperando tengan todos un excelente inicio de semana. Cuídense mucho, sigan en compañía de la 91.5 FM.

10:31 nos vamos. Gracias por haber estado junto a nosotros empezando esta semana de labores. Si Dios así lo permite, hoy 12:30 nos reencontraremos en el informativo satelital. Mañana, nuevamente, como buenos días deportes, 8:30 aquí en RBT. Abrazo para todos.

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7: 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Las 11 de la mañana.
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1: Exactamente las 11 de la mañana con 28 minutos.
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5: Las 11 de la mañana.
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1: 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Exactamente. Las 12 del mediodía, con 19 minutos.

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2: 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Exactamente las 12 del mediodía con 25 minutos.
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0: exactamente las 12 del mediodía con 37 minutos.
1: 12:37, gracias, puntualito. Buenas tardes, buen provecho a quienes están almorzando ya. El abrazo, el saludo cordial, como siempre, a toda nuestra amable audiencia en la costa ecuatoriana. El abrazo, el saludo a conductores, controladores de buses, busetas, selectivos, colectivos, quienes van en la transportación intra e interprovinciales, quienes viajan en sus vehículos particulares rumbo a diferentes sectores de la patria, a quienes laboran en el campo, a quienes laboran en la construcción, a las amas de casa, el abrazo como siempre a todos nuestros queridos amigos taxistas, que al igual que muchos oyentes, siempre están enviando una que otra información de lo que pasa, de lo que sucede en el sector por donde viven, en su barrio, en la parroquia, en la ciudad, en la provincia o en el país. Bienvenidos hoy todos a esta emisión de hoy lunes, que abrimos semana, en este lunes ya 21 de septiembre, parece mentira, ya 21 de septiembre de este 2026. Muchas novedades, estamos muy tranquilos, hoy hay fiesta a nivel nacional, porque somos noveleros de nacimiento, ¿verdad? Porque hoy quiero flores amarillas. Hoy quiero flores amarillas. Hoy quiero flores amarillas. Hoy me compran, esta cámara está virada, Inge. Hoy, por favor. ¿Y qué es esa? ¿Quién movió esa cámara? Hoy quiero flores amarillas. Hoy me traje flores. Desde ayer Quevedo está, pero vea.
2: Él ha estado esperando con una flor amarilla.
1: Mira, ese sabe hasta la canción. Diosito lindo. Diosito lindo. Bueno, bienvenidos a todos. Hubo novedades el fin de semana. Tenemos reina de la ciudad de Quevedo. Y creo que lo que habíamos nosotros analizado y anticipado acá en interno se dio, ¿no? La candidata de Rotary Quevedo, que más o menos preveíamos que podía ser la reina de Quevedo, bueno, esa quedó electa reina de Quevedo. Algunos puntos que vale tocar de lo que pasó en este reinado el fin de semana, que lo pudimos seguir a través de las cadenas que pudieron pasar el evento a través de Facebook. Ingeniera Indira Escobar, buenas tardes, ¿cómo andamos?
3: Buenas tardes, Yuri Aguayo, buenas tardes, Katy Camacho, qué gusto compartir este día lunes 21 de septiembre. Efectivamente, ahí ya muchísima gente habrá notado que la calle se ha llenado de flores amarillas, porque nuestro país y por supuesto nuestra ciudad han acogido esta costumbre de una costumbre que me parece que nació en una novela, la de Floricienta.
4: Floricienta, creo que es, ¿no? Una novela argentina.
3: Una novela argentina.
1: No sabía.
3: De allí nació y obviamente muchísimos países lo han acogido. Bonito, la verdad es que la ciudad se ve diferente, pero no solamente la ciudad, porque también en las redes sociales se hace mención a esta tendencia que se ha dado a partir de una novela que fue muy famosa. Yo recuerdo esa novela cuando mi hija era pequeña, adolescente.
4: Yo me aprendí, ¿no?, toditas las canciones.
3: Usted tiene que haberla vivido entonces de esa novela, sí, por completo.
4: Pero ya no me acuerdo.
3: Pero bueno, en todo caso, buena la, digamos, la el motivo para que se mueva un poco el comercio en este sentido, porque mucha gente aprovecha para hoy comprar las flores amarillas y regalarle a las personas a quienes aprecia, a quien le desea los mejores, obviamente, las mejores intenciones posibles, ¿no?
1: Bueno, llegaron los mensajes ya de la gente. Pues yo voy a preguntar, ¿a ustedes qué les parece a los oyentes, a la gente de la calle y todo aquello, tomar también el tema de las flores amarillas? La dama de la información, la dama de la opinión, mi querida Katy Camacho, buenas tardes, ¿cómo andamos?
4: ¿Qué tal, Yuri? Buenas tardes, un saludo cordial para ti, para todos nuestros oyentes amigos, para la ingeniera también, gracias a todos quienes ya están enganchados en la 91.5. Invitarlos siempre a ustedes que participen durante toda esta semana en esta jornada de información que tenemos bastante interesante. Sus comentarios, sus sugerencias, sus opiniones son bien recibidos, así que pueden nomás enviar sus mensajes y llamarnos.
1: 09-09-92-32-45-24. 09-92-32-45-24. ¿Su número, Katy, por favor?
4: 09-59-828-015.
1: Y el de este servidor, 0999-366-251. 0999-366-251.
3: Y sabe, Yuri, que no necesariamente estas flores amarillas son de pronto para demostrar amor. A diferencia de las flores rojas.
1: Sí, esas sí son amor, amor. Sí, pues, ¿no?
3: Del afecto que se quiere mostrar, uh-huh. Por ejemplo, el 14 de febrero. Las flores amarillas se utilizan básicamente para representar mucho positivismo, mucha alegría, mucha ilusión y, por supuesto, mucho afecto a esa persona.
4: Ajá. Entonces, y no es necesariamente la pareja que tiene que dársela, ¿no?
3: No, sino que más bien es el afecto que se puede tener entre familia y entre amigos.
4: Así que a las mujeres que de pronto todavía no les ha llegado sus flores amarillas, no se enojen. No es cuestión de que tiene que su pareja obligación llevarle las flores amarillas.
3: Claro, no es que sea
4: ese el significado.
3: De amor o no amor, ¿no? Pero sí. Podría también ser que le hagan llegar girasoles.
4: También.
3: Podría ser que le hagan llegar tulipanes amarillos.
1: O la camiseta del Barcelona.
3: También podría ser orquídeas amarillas o una camiseta amarilla, ya lo dije. Eso sí, esa camiseta amarilla, no. A mí por lo menos no me la han llegado.
1: De la selección, sí,
3: esa sí.
1: ¿Será que todo lo amarillo es novelería, coincidencia o no? Dice un mensaje.
4: No, pues ya ustedes ya se fueron por otro lado.
1: Yo me imagino que por el Barcelona. Ahora.
3: Pero le voy a decir una cosa. Aquí justamente cerca de la radio, hay un local.
1: Al frente, que ha puesto música.
3: Y entonces resulta que cuando uno llega toda apurada, papá, en la mañana, ¿no? Yo por lo menos llego aquí 5 para las 7 de la mañana, uno apurada y se baja del carro y empieza, cántela.
4: Él estaba esperando con una flor amarilla.
3: Y entonces uno se baja toda apurada y
4: pero ustedes se la estaban esperando, pues entonces,
3: es que
4: un montón de flores.
3: Seco, sí, uno se para en seco y alza la mirada, pues no. ¡Wow! Flores amarillas por todos lados.
1: No,
4: pero también depende de gusto. Por ejemplo, a mí no me gustan las flores amarillas.
3: ¿En serio?
4: Lo único me gustan los girasoles. Eso sí, me encanta.
3: Pero ya, pues ahí está.
4: Me encantan amarillo, los girasoles. Pues. No, pero hay flores también.
3: Claro,
4: pues esas no me gustan.
3: Los tulipanes son diferentes. Estas son como tipo hojita doblada.
4: Ah,
3: ¿no?
4: Ya, ok.
3: Entonces, sí, pero a mí se me encantan.
4: Los girasoles me encantan. Pero de ahí las flores me encantan rojas.
3: Rojas apasionadas.
4: Exacto.
3: Le cuento que lo único amarillo que a mí me gusta son las flores.
1: Barcelona.
3: Nada más. Solamente en amarillo me gustan.
4: No, pero
3: las
4: a
3: flores.
4: Ver, ¿y la tricolor? ¿La camiseta de la tricolor? Ecuador, es así, pues, Inge.
3: Bueno, ya.
4: Ahí estamos. Bueno, ¿qué dice la gente?
3: Ya porque los últimos resultados, déjeme decirle que se han decepcionado bastantísimo.
4: Ay, Dios mío.
3: Nomás no quiero seguir hablando del tema.
1: A ver.
4: Pero un tropezón no es caída.
1: Pero no les quiero amargar el
3: ¿Sabe
1: día.
3: ¿Sabe por qué además? Porque en esa nómina que ya presentó el nuevo técnico, vi a un nombre que de verdad que no me gusta verlo en esa lista.
1: No creo. A ver, déjelo.
3: Hay un nombre que a mí me parece que de verdad...
1: Diga a ver qué dicen los oyentes. A ver, ahí quiero ver.
3: Se nota que allí todavía manda alguien para que tengan ese nombre en esa lista. Ahí nomás le dejo el dato.
1: Inge, lo que pasa es lo siguiente.
4: Sos para Quevedo, dicen por acá. ¿Por qué?
1: No voy a defender a nadie, ni a los directivos, ni al técnico, ni nada. El nuevo técnico, él acoge, es nuevo, recién llega,
3: claro,
1: tres días.
3: Recién llegado, sí.
1: Él acoge un listado de lo que fue la Copa del Mundo. O sea, con esto empiezo y luego voy viendo.
3: Bueno,
1: normal.
3: Esperemos en todo
4: yo
3: caso.
4: Yo ahí sí no sé.
1: No, es que no sabe.
3: Esperemos a ver si es que sale o no sale de esa lista. Vea, si en algún momento ese nombre deja de estar en esa lista, yo le creo que el técnico va a manejar un criterio profesional, un criterio de él. Pero mientras ese nombre no salga de esa lista, eso de ahí es impuesto.
1: Bueno, no les quiero amargar el día, ni la mañana, ni nada.
4: Estamos lunes.
1: Ando sano.
4: ¿Ya?
1: Ando sano. Pero igual ando sano, ando cabrero.
4: ¿Por qué?
1: En serio. Usted no llegó por aquí al frente. Ahí ya la esperaron en la mañana con flores amarillas.
4: ¿Ya?
1: Y también con fundas negras.
3: Sí, eso sí, fundas negras.
4: Y gallinazos, ¿no?
1: Todavía no.
4: No, ¿sabe qué? Sí, en la mañana pasé por la esquina del Jade. Y ahí, de hecho, no pude tomar la foto porque pasé bastante rápido. En la esquina del Jade está, no sé si habrán recogido, pero estaba terrible eso. Había basura regada. Las fundas se las habían llevado, pero toda la basura habían dejado regada ahí. Y había bastante. Entonces toda esa zona se ve, no sé si de pronto algún amigo taxista pasa por ahí y se fija, ya limpiaron, no limpiaron, pero estaba horrible.
1: Entendí la palabra temporal que alguna vez dijo el burgomaestro de este cantón, la entendí.
4: Ya.
1: Es temporal, por el fenómeno del niño.
4: Sigue siendo temporal.
3: La cuestión es hasta cuándo.
5: Estimado licenciado Yuri, muy buenas tardes.
1: Buenas tardes.
5: Una fuga de agua en el sector de la Bellavista. La fuga de agua tiene desde el día jueves de la semana pasada.
1: Desde el día jueves de la semana pasada.
5: Escasez de agua ya 15 días.
4: Ay, esto es justo en la calle Bellavista.
5: Los de la agua potable y vayan a arreglar.
1: Ahí está el video rodando. Del video rodando. Y también les pediría a los señores de MAPAC, que yo sé que están todavía con eso, ¿cómo se llama eso? Que están enviando esos papelitos.
4: Coactivan.
1: Siguen coactivando a la gente. Vea, si van a ir a esta calle por la 7 de octubre, pero váyanse por la Viva Alfaro. Sí, váyanse por la calle principal, a Jaime Roldós. Vayan largo. Y dense cuenta que ya la gente, ¿saben lo que pusieron en una fuga de estas, Katy, ingeniera y oyentes?
4: ¿Qué?
1: Han puesto una llanta. Y al margen de la llanta pararon un palito con una bandera amarilla para ver si ahí pueden ver la fuga de agua. Tienen más de seis meses.
4: Oh,
1: no es de ahora.
4: Mucho tiempo.
1: No es de ahora. O sea, sinvergüenza.
4: Pero ellos pusieron eso. La palabra sinvergüenza
1: me salió del alma.
4: Eso pusieron ellos.
3: Para cobrar, ahí está.
4: Ah, la gente, ok.
3: Pero para ir a arreglar no aparecen,
1: no,
3: señores.
1: No sean sinvergüenza, no sean caraduras, ya en serio.
4: Y mira, y esta zona es céntrica, esta zona estaba antes de pasar el Velasco Ibarra.
1: Pues eso le dije, vine sano, vine normal hoy día. Pero hay cosas que uno va recordando.
4: No es decir que es una zona rebuscada.
1: Oiga, la Jaime Roldós tampoco es rebuscada, por cierto.
4: Claro, no.
1: Una calle principal. Larga, por el amor de Dios. Vayan, dense en cuenta, hay una llantita y he puesto un palito con una banderita amarilla para que la gente no se vaya al hueco y pueda.
4: Esas son las medidas apuradas.
1: ¿Y saben qué es lo peor? Lo peor en este momento ya la Jaime Roldós. Que los huequitos que habían pequeños, ya. Por tema de invierno, no, ya están extensos. Ya la luna ya es nada al lado de la Jaime Roldós. Digo Jaime Roldós porque, bueno, quien habla, claro, va por esa calle casi.
4: No, hay muchas
1: días,
4: calles.
1: ¿No?
4: Por ejemplo, la Salvador Allende.
1: No, el resto, olvídese.
4: La propia Vía Valencia.
1: Si vuelvo a repetir la de aquí atrás, donde está fauna urbana, es una institución municipal. Pues, por el amor de Dios.
4: Bueno, esa sí está bien deteriorada.
1: Usted ha estado, Katy, ahí en los últimos días. Pues sí, la verdad sí, que sí, es sí. Una verdadera vergüenza andar por muchas calles en la ciudad. Pues, y que no digamos absolutamente nada. No, a mí no me parece. Tampoco, la verdad que no. No, ya, y sí, portémonos serios, de verdad. ¿Hasta cuándo? ¿Hasta cuándo, padre Almeida? Decía mi padre y mi madre. ¿Hasta cuándo? Ya uno cansado de tantas cosas. La basura aquí afuera, señores, la basura aquí en la Estados Unidos, en toda la esquina.
4: Y en muchos sectores de la ciudad.
1: Basura, por el amor de Dios, de fundas negras. Miren, dine sano. Pero no puedo estar sano, no puedo, yo lo siento del alma. Ayer, en la tarde, sí, la tardecita, 3:30, 15:30, 16 horas, Inge, me voy por la Yune Guzmán largo, y voy con los vidrios abajo, porque la tarde está fresca, pues.
3: Claro,
1: la tarde
3: estuvo
1: fresca,
3: fresco, ¿no?
1: Pues lindo, pues
3: ayer
1: sí o no.
3: Estuvo rico, el
1: Inge,
3: clima de Quevedo.
1: No se puede.
3: ¿Por qué?
1: Apesta la ciudad. Ah. Me tocó llegar en toda Katy, toda la intersección de la Yune Guzmán y 7 de octubre.
4: Uy, eso ese está, contenedor es horrible.
1: Eso. Tuve que subir los vidrios. En serio, había gente en moto allí estacionada.
4: Ahí ese líquido lixiviado
1: así,
4: tirado.
1: Tapado así. ¿Ves?
4: Y es la calle también, Yuri.
1: Miren,
4: ¿por qué? Tapado. Porque ese lixiviado se ha secado.
1: Miren,
4: y no lo han limpiado.
1: Tapada la gente la nariz allí. En serio. Por el amor de Dios, tengamos un poco de misericordia por la ciudadanía. A ustedes, señores autoridades.
4: De pronto,
1: ustedes,
4: a quien no le interesa la ciudad, a quien no le tiene amor a esta ciudad, puede pasar desapercibido, y si huele mal, bueno, al final huele mal, pero de verdad que a quienes sí queremos esta ciudad, sí solicitamos la atención inmediata por parte
1: por
4: de las
1: favor.
4: Autoridades. No merecemos como ciudadanos estas condiciones en las cuales estamos.
1: Por favor, créame, y sigue llegando ya, me sigue llegando videos, me sigue llegando fotos, me sigue llegando todo, absolutamente todo. Cuando abrimos apenas medios, abrimos el tema de la basura en la ciudad y cómo apesta. Mira esto, Katy.
3: A ver, Katy.
4: Uy, eso es Guayacán.
3: Desplayese ahí.
1: Diosito
4: Guayacán,
1: lindo.
4: La cantidad de fundas que hay en este parquecito pequeño, lineal, que está unos metros más adelante de la gasolinera del sindicato de choferes.
3: Este me dicen que es por la entrada de la DUTEC, creo que no.
4: Es a la entrada del Hospital del Día.
3: Ya.
1: Y que eso va a ser la otra
4: que
1: puse ahí en la misma. Lo puse ahí también en la página de la radio. Eso va a ser de ahí, por favor, también. Ya que usted está manejando desde allá mejor que yo.
3: No sé si que sea la de acá. A ver, Katy,
4: ¿qué?
3: ¿Dónde de esto?
4: Eso es Guayacán. Esto es Guayacán por la entrada,
3: etapa.
4: Ajá, atrás de Rey TV.
3: Sí, tercera etapa.
4: Tercera etapa, eso es atrás. Oiga, eso de aquí, el día que llovió, creo que jueves, viernes, eso estaba terrible porque el agua se ha sabido quedar ahí inundada, obviamente porque arrasa basura, pues, ¿no? Y tapona los drenajes. Entonces, esto estaba lleno de agua, basura, era una contaminación terrible. Terrible, mire, terrible, terrible.
1: A mí me da mucha tristeza llantas, ver este tipo de imagen, ¿no?
4: Cartones.
1: Pero lamentablemente lo vamos como ya normalizando.
4: Claro.
1: Como que nos vamos acostumbrando a lo que algún momento, darnos cuenta de ver gallinazos en las calles, era un espanto total.
4: Claro.
1: Hoy las asambleas, los gallinazos en diferentes calles de la ciudad.
4: Oiga, Yuri, y adicional, yo no sé si este espacio es público. Yo sí he visto unas casitas ahí adentro. Yo creería que es público.
1: Sí, ¿verdad?
4: Pero mira cómo está toda esa enredadera que ha crecido tanto. Le han cortado las raíces, es verdad, por eso está seco. Pero limpien, pues.
1: Claro.
4: Limpien. Limpien, saquen todo eso, esa vegetación que ya está seca. Y, mire, y aparte ese, que le da un mal aspecto.
3: Y también ese que es como cómoda ahí atrás.
4: Sí, una
3: ese
4: cómoda.
3: Ya tiene bastante tiempo allí.
4: Y no se la llevan.
3: Y no se lo llevan. Pero mire, se nota que el contenedor hace rato que dejó de estar a full, porque la parte de adelante, alrededor del contenedor, es mucho más de lo que tiene el mismo contenedor.
4: Con el mismo contenedor hay cartones, sacos de basura, fundas, llantas, hay de todo ahí, de todo.
1: Ahí en la mía está uno también.
4: Y también cerca hay bastante maleza, así que los roedores tienen que estar haciendo fiesta ahí.
3: Vamos con otra imagen hasta eso, mientras tanto. Ya vamos a ir con esa de ahí, entonces
1: ya,
3: ahí se
1: ya lo vas a hacer,
3: vamos, vamos con la de acá entonces para ver otra más. A ver, Katy, ¿dónde es esto?
4: Esto es la 7 de octubre. Hey, esta es en la calle.
1: ¿Qué dice allá arriba? ¿Qué dice allá arriba? Ahí, arriba.
4: Sí, es un político que anda pintando las calles, faltándole el respeto a la ciudad. Faltándole el respeto a la vía pública.
3: Ya le dijeron que no era el político, eran los vecinos del lugar.
1: Pero son los vecinos.
4: Pero discúlpeme, también como político, claro, no, pero también el político tiene que guiar a sus ciudadanos, guiar hacia el respeto y el cuidado de los bienes públicos.
1: Pero solo vecinos.
4: Claro, a mí me va a decir, vea.
3: No.
4: Yo nací en el 1989.
1: Oye, mi ojo peor que el de la tuya. Lo primero que vi fue.
4: Esta es en la 7 de octubre. Parece que es la calle octava o novena. No.
1: Ay, Diosito lindo y bonito.
4: A mí
1: Dios,
4: me van
1: ayúdame,
4: a decir, Diosito.
1: Ayúdame.
4: A ver, Parroquia 7 de octubre, calle séptima y la A.
3: ¡Uy, Katy!
1: ¿Qué hacemos contigo?
4: Pero si esa es mi zona, lindo, pues.
3: ¡Ay, mire! Esa
4: es mi zona.
3: A ver, vámonos.
4: Mire, también. El... Eso ahí sabe estar peor. En buena hora que no está tanto.
1: No.
4: Sí, sabe estar peor.
1: Ya ven.
4: Se han pasado recogiendo por ahí. Pero ahí está la maleza, fundas de basura que van desde otros sectores a tirar ahí. Creen que es basurero. La contaminación. Bueno, mi mamá vive a pocos metros. Ella limpia casi toda la cuadra, pero siempre se le ensucian. Yo creo que ya ha tirado los guantes.
3: Pero ahí no parece que ha llegado su mamá.
4: Sí,
3: pues.
4: No. Ya debe estar cansada mi mamita. Claro, todos los días sale a barrer esa calle y le dejan botando basura.
3: Pero, Katy, ¿qué hace con la basura que está ahí? Ahí no la puede mover su mamá.
4: No,
3: pues
4: no la puede mover, pero...
3: Mire, contenedor lleno, otra vez. Contenedor lleno, la basura alrededor. Y mire que ese contenedor incluso está a un metro y más de la acera.
4: Sí, y todo patuleco.
1: Escuchen este mensaje.
4: A ver.
1: Ya mi tacho, lo alto que está la basura, parece arbolito de Navidad. Le voy a poner luces y estrellitas. Ya feliz Navidad para
3: la
1: todos.
3: La verdad es que sí. Sí, no, sí. No. Muchos les tocará hacer eso de ahí. A ver, vamos con el video.
1: Dios.
3: ¿Dónde es este video?
4: Ahí hay una institución educativa, pero no me ubico. No me ubico.
3: La idea es que usted no la vea.
1: Pero es el video el que yo le mandé. Dice el mensaje, atención.
3: Por culpa
1: del CERCOP. Tenemos
4: ojo,
1: por culpa del CERCOP, dice el mensaje.
4: Ya.
1: Tenemos los recorridos de los buses puro hueco. Sector de Cruz María, Gustavo Campi, el alcalde quiere hacer. Pero el CERCOP no lo deja. Esta vez yo me quedo. Dice el mensaje. Estoy leyendo.
3: Sí.
4: Mire, puro hueco. Por ahí pasa el bus.
3: Miren esa parte de ahí como. ¿Cómo le cubren?
1: ¿Sabes qué me da
3: un
1: pena?
3: Un hueco con unos cajones. Mira esas cajoneras que le han puesto ahí para tapar un hueco.
1: Que me da pena y tristeza que una amiga mía, que yo quiero mucho, me la engañaron, pues, en el recorrido de los buses iba a estar, pero en pocos días asfaltado, totalmente asfaltado. Todo. ¿Cuántos kilómetros? ¿Tú te recuerdas de esa amiga? ¿Tú la conoces? Sí, aquí
3: tengo. Déjeme decirle que se le cayó el proceso también, Katy. Se le cayó el proceso.
1: Por eso es que te dice el mensaje y que por culpa de CERCOP
3: no
1: tenemos los recorridos de los buses puro hueco.
3: Efectivamente.
1: Sector Cruz María, Gustavo
4: 16
1: Campo.
4: Kilómetros.
3: Yo voy a ingresar kilómetros. En este momento por si acaso hayan subido ya otro proceso. Voy a verificar, pero en verdad el último proceso que ya no es...
4: Vean, para mentir y comer pescado hay que tener mucho cuidado.
1: Claro, porque aquí está, el problema está en que las evidencias te caen después.
4: Te caen,
1: después,
4: aquí es facilito. Mira. Oiga, dice, ¿cómo recogen la basura de los contenedores? Con la gallineta, viran el contenedor con la cuchara de atrás.
3: Sí, de verdad.
4: Ahí giran la gallineta y la suben, ¿serio?, a la volqueta. Eso quiere decir que botan todo ese líquido,
1: claro,
4: al suelo,
1: todo,
4: y queda
1: todo
4: sucio.
1: Claro,
3: sí,
1: todo,
3: sí.
1: Queda.
3: ¿Sabe qué es terrible? Yo tuve la oportunidad de ver cómo suben, y efectivamente, y además de eso, la gallineta se tiene que tomar toda la calle, uh-huh, y entonces todos los vehículos que vienen atrás tienen que paralizarse, porque viene la gallineta por el un lado, agarra, después viene, se da la vuelta por el otro lado y ahí le pone
1: ahí mismo, sí, lo gira, nada,
3: entonces,
1: más
3: no, o sea, de aquí tiene que darse la vuelta la gallineta para acá para treparlo así. De verdad que es.
4: Ya están cogiendo la basura fuera de la radio, me dicen,
1: ya,
4: por acá. Ya están recogiendo.
1: Un ratito, déjeme ver. Yo estoy. En este momento, Inge, está el carro grande allí ya.
3: Efectivamente.
1: Gracias.
3: En este momento,
1: gracias.
3: Ya, por fin. Por
4: ya,
3: fin.
4: Ya, dice. Está bien. Ellos tienen que guiar a la ciudadanía.
1: Gracias.
4: Y a ellos, ¿quién los guía? Dice. Saludos. Andaba correteando, por eso recién me reporto, Carlos Chichán.
3: ¿A quién se refiere?
4: Imagino que a los políticos.
1: Buenas tardes, saludos para todos. No me toquen ese balde de los huecos, la vía de Esperanza, yendo todos los días por esa vía, y lo que más coraje me da es que ya conozco donde hay huecos y sin embargo,
3: oígame,
1: me caigo.
3: Estas imágenes de aquí son terribles. Ya le voy a poner también por acá. Estas imágenes nos acaban de llegar en este momentito.
4: Mire estas.
3: Súbala
1: todas las que hay que subir, por favor. Póngame pantalla primero, póngame el esta acá primero. Por
4: Yuri, ¿dónde fue que te dijeron que era eso de la Biofa? ¿Te acuerdas?
1: La
4: ¿qué
1: Biofa
4: sector es? La Esperanza, Biofa. No.
1: No.
3: No,
4: ¿dónde es?
3: La Esperanza es acá en
4: Quevedo.
3: Es aquí. Sí.
1: La
3: es
1: Biofa
3: en
1: acá, la Biofa
3: a
1: acá.
3: A ver a los amigos taxistas, ¿dónde es la Biofa? Pero es aquí en Quevedo, sí.
1: Sí, acá en Quevedo, la Biofa es acá en Quevedo. No, es terrible lo que estamos viviendo, de verdad. Y les dije.
4: Ah, ya.
1: Créanme que vine sano, se los juro que vine sano.
4: Ya sé dónde es.
1: ¿Dónde es?
4: Es por la ruta, como que vas para la ruta ecológica.
1: Ah, ruta que sí, ruta
4: sí,
1: ecológica.
4: Ruta
1: sí,
4: ecológica,
1: esa,
4: ya.
1: Exacto. Acá más todavía, hay más fotos, y más videos, y más todo, mire, de este momento.
3: Pero mire
1: es
3: la que está
1: increíble,
3: ahorita.
1: Increíble.
4: Eso es justo allá en la Biofa. Eso es en la Biofa.
3: Qué terrible.
1: Qué barbaridad, Dios.
3: Amigo, estas imágenes son de hoy, en este momento. Dice entrada, a ver, aquí me dice, entrada, ruta ecológica, mercado mayorista.
4: Sí, ruta ecológica, ajá.
3: Por ahí queda la Biofa.
4: Ajá, sí, la Biofa.
3: Mire en este momento.
4: Pero hay un hostal
3: está
4: también.
3: Ah, en el hostal donde murió el taxista.
4: Sí, exacto, Ecuador.
3: Claro, claro que sí, pero de verdad qué terrible.
4: Esto ya es terrible, o sea, ya esto no tiene nombre.
3: A ver, aquí tiene también la mirada.
1: Vea,
3: ah,
1: eso,
3: lo que pasa es que aquí, además de eso, se nota que es cerca del mercado mayorista por el tipo de residuos, ¿sí se da cuenta?
4: Uh-huh, sí.
3: Que está bastante fuerte.
4: Bastante vegetación.
3: Ajá, de plantas.
1: Oiga, y hay un amigo que yo lo tengo en el Facebook como amigo. No lo voy a dar nombre porque se hace famoso después. Él publica cada fin de semana que anda ahí con su lavando una callecita. Así trabaja el municipio.
3: Pero eso es en el Guayacán.
1: Así
3: mire, en el Guayacán, perdón, en el Malecón. Yo no he visto eso de allí, pero
1: así
3: me lo puedo imaginar.
1: Trabaja.
3: Porque en el Malecón. El día domingo se dedican a limpiar allí con esta fuerza de agua, ¿cómo le llaman
1: Hidrolavadora.
3: Esa hidrolavadora.
1: Pero digan qué sectorcito es,
3: pero
1: porque
3: déjeme,
1: no es que veo.
3: Pero déjeme decirle que el porcentaje que representa limpiar allí versus lo que estamos observando acá es nada.
1: Ni
3: siquiera llega al 1% de lo que Quevedo necesita. Entonces sí hay que ponerse a revisar realmente cómo cambiar esta situación. Porque déjeme decirle que el CERCOP no le va a solucionar el problema. Si no hay una buena estrategia, primero de información, si no se transparenta la información, van a seguir teniendo problemas con los contratos. No es solamente el contrato de la basura que tienen así. También tienen la contratación que quieren hacer para poder darle mantenimiento a las calles. Pero se están olvidando que CERCOP le está exigiendo pues más información.
1: Así es.
3: Le está exigiendo claridad del proceso. Lo que pasa es que estaban acostumbrados a como era antes. Antes usted subía dos, tres cosillas y ya con eso de ahí se justificaban los procesos. Ahora le piden más. Ahora le dicen, usted tiene que subir información completa. Usted tiene que demostrar cada una de las cosas que usted quiere lograr con estos procesos. No es así como antes estaban acostumbrados. Y ahí viene el problema. porque ni siquiera cumplen pues con la información de lo que están subiendo.
1: En este momento me acaban de enviar esto y me envían un audio que ya lo vamos a colocar, lo vamos a pasar de una vez, Inge, porfa, porque me dicen que esto de acá, vamos a escuchar el audio, a ver de qué se trata.
6: Yuri Peter, ese video en antes le mandé yo a Darwin Reina de este. Mañana. Eso está en todo el colegio o escuela. Juan León Mera en Los Chapulos. Hay otras criaturas que van a estudiar. Eso apesta, tanta enfermedad de pasar por las criaturas. Yo no sé, estos señores, alcaldes, concejales, si no tienen cerebro, no sé qué es lo que piensan ellos, o no tienen olfato, no sé, Yuri Pitera, voy a la externa, mi pobre Quevedo.
3: Sí, le digo algo, que esto de aquí es una decisión administrativa, y el administrador de Quevedo es el alcalde. Uh-huh. Mire, los concejales podrían presionar, los concejales podrían preguntar, podrían solicitar información, pero los concejales no tienen el poder de decidir y de hacer que actúen los que deben actuar.
4: Inge, pero los que están al ladito del alcalde, claro, y que son de la argolla, ellos sí pueden actuar.
1: ¿Y si el otro la escucha?
4: Pero claro, ellos también pueden actuar.
3: Lo que pasa es que el concejal no puede hacer nada si el que tiene que tomar las decisiones.
4: Claro, eso sí, va a ser el ejecutivo siempre.
3: Con su equipo de directores, porque exacto, aquí hay una persona que dirige esta dirección, y esa persona es la que debe estar en todo lugar tratando de solucionar. Y si no se soluciona tal como estamos viendo en las imágenes,
1: no pasa nada.
3: Es porque no están funcionando.
1: 13-3, tenemos pausa. Antes de la pausa, una pregunta, bro, me dice el mensaje.
4: Ya.
1: Una pregunta, bro. Porque hay otra que es grotesca hacia mí. Me dijeron Gil hace momento.
4: ¿En serio?
1: Casi lloro. Ya me lo leo. Me dijeron Gil. Una pregunta, bro. Katy de pronto fue taxista. Esta Cristina la conoce en todas las esquinas de Quevedo.
3: En otra vida, yo sí creo que Katy tiene que haber sido taxista.
1: No, Dios mío. Y el otro mensaje ahí para irnos.
4: Katita la taxista. ¿Cómo era?
1: Katita la taxista.
4: Decía Rosita la taxista. Va en un programa.
1: Dije, escuche lo que me dicen. Ajá. No sea Gil, pero así, no sea ¿ya? Gil. A mí.
4: Diosito.
1: No asfaltan porque Quevedo va a ser sede de la película Rápido y Furioso, número 18. Toretto pidió que no tiren asfalto para las acrobacias. Toretto ha pedido.
4: No, Dios mío. Cuando un administrador trata de buscar culpables, dice el mensaje, a ver. Cuando un administrador trata de buscar culpables en otros organismos y no asume su responsabilidad, estas son las consecuencias que vivimos en nuestra ciudad. Saludos, Katy, Yuri Peter y el ingeniero Indira, Jaime Hernández.
1: Totalmente de acuerdo, Jaime. Totalmente de acuerdo contigo, Jaime. Sí, cuando tomamos la responsabilidad, el rol de lo que tenemos que hacer, porque Quevedo pasa esto. Vamos a la pausa, Inge. Cambiamos todas esas imágenes porque las que vienen
3: son peores.
1: Peores todavía. Vamos a la pausa. 13-4, retornamos.
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1: A continuar con más, han llegado cualquier cantidad de mensajes, de verdad, me dice una persona acá, Yuri, buenas tardes, ya estoy cansado con este tema de la basura, es impresentable lo que pasa en nuestra ciudad, al respecto ya no mando foto porque me cansé de todo esto, la basura que hay en el Jade sigue allí mismo regada todavía, Katy, sigue allí mismo regada. Lo que se envió allá sigue ahí mismo regada todavía, lo que usted decía allá. Mi radio tanto escuchar de basura y está botando lixiviado. Buenas.
4: Dios mío.
1: Saludos para Pepe Toro. Qué lindo, mire, mi gente. Dios mío.
3: Yuri, lindo. Las tres últimas que están allí no las puedo pasar. Me hace falta mover en la parte de abajo del ahí del programa. Mientras tanto, sí le voy a decir que lamentablemente este problema de la basura hoy se ha notado muchísimo más. No sé si que sea producto de que de pronto el fin de semana se les ha dañado más vehículos, que por cierto el alcalde ha dicho en algunas ocasiones que los vehículos se le dañan por el estado de las calles.
1: Sí.
3: Y ahí nuevamente volvemos, y el estado de las calles,
4: ¿de quién depende?
3: Claro, ¿de quién es responsabilidad? Y la verdad es que eso de allí está perjudicando, porque hoy día lunes todas las parroquias tienen problema de la basura. Nos hemos puesto con Yuri a contabilizar las fotografías que tenemos, a qué parroquia pertenece, y no hay ni una sola parroquia que no tenga problema de basura en este momento. A ver, Katy, ahí le toca a usted.
4: Esto de
8: ahí se la cobramos.
4: Ajá, esto, aquí se me cobran. En la Revolución Ciudadana, no.
8: Ya, déjalo a ella, ya no.
4: Déjame ver, pásame la mano.
8: Pero ya está cuando.
4: Sí, en la Revolución Ciudadana.
8: Sí.
3: No hay manera, mire, queríamos que. Y pensamos que iba a caer, pero sí, efectivamente, la Revolución Ciudadana.
8: Y lo mismo, y lo mismo, y todos los días todito apunta ya.
5: Buenas tardes, don Yuri. Un saludo muy especial para la ingeniera Indira y para la licenciada Katy Camacho.
4: La niña.
5: Oiga, don Yuri, con ese criterio y ese profesionalismo de la ingeniera Indira, de ver el fútbol, de dar su criterio, yo pienso que hay que darle la oportunidad para que estés en Buenos Días Deportes.
4: Vaya,
5: ese programa va a estar al 100%.
8: Sí, diga.
5: Creo que va a dar más,
8: no, más realce todavía.
5: Que el que ya sabemos y el suyo. Así que ahí se la dejo, don Yuri, para que la ingeniera Indira esté dentro del programa deportivo Buenos Días Deportes.
8: Ahí está.

0: educativas y mire lo que se encuentra en este momento. Yo sé que muchos amigos que recogen la basura escuchan el programa y precisamente se ponen pilas cuando nosotros nombramos sectores. El problema es que hoy todos los sectores han reportado y se les va a hacer muy difícil realmente poder recoger rápidamente en todos los lugares, porque la situación no es solamente de hoy. Mira este video de aquí que nos dice el amigo. Esta situación de aquí es de anoche. Él tomó la fotografía anoche. Y dice él, en este momento sigue exactamente igual la basura.
1: ¿De qué recolección hablamos?
0: Entonces, ya no estamos hablando de que solamente es ahora, ¿no? Mire, este problema de aquí realmente ya tiene varias horas y me dice que esto de aquí es en la cancha sintética de la Santa María.
1: Ah, ya aquí cerquita, sí. En la Santa María.
0: Todavía sigue la basura en la cancha sintética de la Santa María.
2: Todavía, está. Y está ya tirada, los perros han dañado las fundas.
1: 13.
2: Está terrible.
1: 13-14, saludos a todo el equipo RBT, dice el mensaje. Con un promedio de gasto de 350 mil mensual, arrastramos en la actualidad 4 millones de deuda de ingenio todavía. 4 millones de deuda, ¿no? ¿Por qué insistir en un contrato de 10 años por 50 millones? Deberían trabajar primero por el ingreso, antes que en el gasto, de dónde se va a pagar. La tarea se ha hecho mal, y no de ahora, sino de varias administraciones anteriores. Primero se pone en el pantalón y luego el calzoncillo. Totalmente de acuerdo. Mira acá, se aprobó que hay que hacer esa inversión de 50 millones por 10 años. Se lo aprobó, perfecto. ¿Y por qué no se aprobó primero qué es lo que se va a
0: recaudar? Se lo aprobó sin definir cómo se iba a recaudar.
2: No, y también se lo aprobó sin que exista el tiempo oportuno para que los concejales puedan analizar, debatir.
0: Pero déjeme decirle algo, Katy. Ahí sí es responsabilidad de los concejales.
2: Sí, claro.
0: Porque si usted no tiene la información a tiempo para ser revisado, no le dé paso, no apruebe.
1: No, pero hay 4 o 5 que te hacen una mayoría.
2: Ah, no, pero es que hay unos que han lanzado la piedra y esconden la mano. Hay uno, yo no tengo responsabilidad de la basura, dice.
1: Una mayoría, eso es obligatoriamente.
0: Sí, es administrativo, pero en la parte que les corresponde también se quedaron.
1: Y ahí le envió otra, la misma RBT cabina con mi nombre, porque esto de acá voy a preguntar la que me acaban de enviar en este momento. Quiero saber de dónde es esto. Mientras ¿de dónde pregunta, es, bro? Ahí le puse ya. Porque mire, y créanme, a ver, Inge, yo no he hablado con usted antes de acá sobre este tema, con Katy tampoco. ¿Traíamos hoy el tema de la basura acá?
0: No, créanme que no, por el amor de Dios.
1: No. Simplemente abro la pantalla y como yo había salido temprano aquí a la puerta, había visto las estas acá, abro aquí y me encuentro otra vez con la basura aquí afuera. Y ahí fue, simplemente dije lo de la basura aquí afuera. Pero si decimos solamente este lugar,
0: mientras le bajo lo suyo, le dejo la de acá. Katy, esa es suya.
2: Esa es la calle Manaví, donde era el Colegio República del Ecuador.
0: No me había fijado que era en la... Ahí aquí cerquita, ¿no?
1: Y ahí hay unos aparatos de eso de recolección de basura.
2: Esos son los contenedores soterrados. Sí.
0: Pero mire, oiga, y eso de aquí, mire, aquí están los contenedores soterrados, pero en algunos está puesto una cinta amarilla para que no los utilicen. Precisamente. Entonces aquí, en cambio, sí están, pero de verdad no abastecen. Mire, ahí está.
2: Claro. No, y eso está rebosado de basura.
0: Eso es terrible.
1: Uy, Dios. Avenida Manaví,
2: verá que por ahí cerca hay unos bolones bien ricos. ¿Se has ido a comer allá?
1: No, mira el daño
2: que le hacen a esos locales.
1: El daño que le hacen a ellos. Babahoyo lo está haciendo con recursos propios, camiones y personal. Y están al día con sus empleados, dice el mensaje. Solo por citar un ejemplo de una ciudad de igual dimensión. Ah, ya, por lo de igual dimensión.
0: Claro.
1: Porque si vamos a menos dimensión... Buena fe está bien.
0: Claro.
1: Valencia está bien.
0: Sí.
1: Por menos dimensión.
0: Perfecto el ejemplo de Babahoyo, ¿no?
1: Sí,
0: vamos ahí con el video, Yuri.
1: Vea eso, Dios mío.
2: La Biofa.
1: Biofa.
2: Esa es la ruta ecológica.
1: Biofa, Dios mío.
2: Ese es Manaví. Calle Manaví.
0: Ahí teníamos, ¿no? Ese es el de la Biofa, ya.
1: Sí, es el Biofa. Es más adelante de la mayorista, la esquina de eso. A ver, vamos al mensaje.
2: Uy, eso está terrible, mire. Está como...
3: Más adelante de la mayorista ahí en la esquina.
2: Mercado mayorista.
3: Pero que dan miedo eso.
1: Y sabe la última, en este momento.
0: En este momento. Las imágenes que estamos subiendo son imágenes que realmente nos están mostrando lo que ocurre en este momento.
1: En este momento.
0: O sea, no crean crean que de pronto son imágenes de hace una semana. ¿Sabe que alguien me dijo? No, lo que pasa es que en las redes sociales suben imágenes viejas.
1: A mí también me dijeron lo mismo.

0: viral y mi cara.
1: No, no,
0: andan buscando
1: aquí,
0: videos viejos.
1: Al que está escuchándonos, son imágenes de este momento. Oiga, le voy a enviar, es más, le voy a enviar esto de aquí a una personita que está, que envía... Que el CERCOV, que tres meses.
0: No, ¿en
1: serio?
0: No
1: es CERCOV, no es CERCOV el que le tiene paralizado. Es la incompetencia, se llama incompetencia de no saber hacer los procesos.
0: Yo sé que me la han cogido a cargo, ¿no?
2: Buenas tardes. Bueno, están tratando el tema de la basura.
0: ¿Y ahí?
2: No pude tomarle una foto.
0: ¿A qué?
2: Ni hacer un video, porque no soporté.
0: El color.
2: Los malos olores.
1: Ay,
2: pero en la Revolución
1: olor,
2: Ciudadana han dejado un cerdo, un chancho, por como de unos dos quintales y medio, grande.
0: No te
2: Desde
0: creo.
2: El día jueves está ese cerdo allí. He pasado sábado y
0: Revolución.
2: He pasado domingo por esa
1: Uy,
2: vía
1: qué terrible.
2: Que me he ido hacia hasta el Cantón Mocache a las labores. Y esto ya está, con el sol del sábado se ha reventado.
1: Uy.
2: Todavía los amigos gallinazo. No se han dado cuenta que ahí hay unos platos de comida servida.
0: Llévalo de abajo al desquite.
2: Pero ya creo que hoy sí, porque me acaba de decir un amigo que pasó por ahí y ya está reventado el animal.
0: Y mira la foto.
2: Que por favor, vayan, pues.
0: Yeah.
2: Alguien del municipio recoja eso, porque eso está lleno de basura. Esa Revolución Ciudadana, lo que usted sube por aquí.
0: Yo
2: de la
0: le di un
2: Alfaro,
0: día que era un basurero.
2: Ahí en el redondel.
0: ¿Se acuerda?
3: Este es Manolo el que ha hecho.
0: ¿Se acuerda que yo le dije, mire la foto? Mire la foto que envié recién. Oiga, ¿se acuerdan que un día yo les dije que la Revolución Ciudadana lamentablemente ya era un basurero normal? Usted ni sabe lo que ocurre acá al interno. Oye,
3: ¿yo qué dice acá? ¿Tú fuiste Manolo?
1: Yo le voy a decir algo. La persona que le maneja la parte de redes sociales, de imágenes que mueven en redes sociales, le pone ahí, no es culpa de la alcaldía. Por hacerle Cerco. Daño a Matute, le hacen daño a la ciudad.
0: Claro, ese
1: pura
0: gobierno.
1: Politiquería.
0: Ese dice. Es el mensaje que están llevando.
1: Ese es el mensaje que intentan sí, posicionar en la ciudadanía.
3: Son las narrativas.
1: Pero le voy a decir algo.
0: Son las narrativas que están poniendo.
1: La representante del Observatorio Ciudadano de Planificación y Gestión Ambiental, que es a nivel nacional, ha dado varias entrevistas a nivel nacional y ha citado a Quevedo precisamente como una de las ciudades que no cumple en la parte ambiental.
0: ¿Ya ves?
1: Y resulta que el CERCOV, precisamente uno de los cambios que ha hecho en los últimos cambios desde el año pasado, precisamente es exigir mucho más en los criterios que tienen que ver con el impacto ambiental, la responsabilidad ambiental y responsabilidad social. Y según la información del observatorio, Quevedo no tiene estudios actuales.
0: Nada.
1: Según el observatorio, de la información que ella ha dado en sus entrevistas y declaraciones, Quevedo no cumple con la información ambiental.
0: Ahí está más la razón todavía por qué no te dan paso a nada de lo que quieres hacer.
1: Sin embargo, es bonito hacer esas imágenes, oiga.
0: Narrativa,
1: qué bonita
0: hacemos
1: de esas
0: una narrativa
1: imágenes.
0: Diferente.
1: Pero otra cosa es lo que realmente está pasando.
0: Dios santo bendito, 1329.
1: Mire, le voy a decir una cosa. Yo estaba revisando, por ejemplo, el proceso este del bacheo en Quevedo. Uh-huh. Pero le voy a comentar cuando revisemos de la pausa.
3: De la pausa. Atención.
0: Atención, la taxista Catita. Bonito, me gustó la imagen que te
3: Catita
0: han hecho.
3: Catita la taxista,
0: está bien, ¿no? Oye, acá alguien me decía también sobre el tema. Si no fue taxista, fue delivery en otra vida.
1: ¿En serio que Katy debería por lo menos tener un taxi? Diga la verdad. No. Debería tener ahí uno camufladito.
0: Ella como taxista. La platota, la tolo, a tolo pela. La plena, 1322. Vamos a la pausa.
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1: Eso.
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0: 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Está bonito ese de ahí, me gustó.
3: Sí, está Manolo, bonito. Lo verás.
0: La verdad que no sé quién es, pero la verdad que me gusta la bien bonito. La verdad que sí, bien bonito, da gusto ver realmente.
2: Licenciado Yuri. Ah. Cuénteme. La licenciada Catita es un radar completo. Y sí, aparte de radar, ojo.
0: Biónico.
2: Biónico.
0: Vio,
2: ¿se
0: claro.
2: acuerda del hombre biónico? Que ella es la esposa del hombre biónico.
0: Claro. No, la esposa de Neil. Mi pana. La verdad que el alcalde es de los más mentirosos, dice el mensaje. Dijo públicamente que fines de agosto pagaba a todos los empleados y ya para terminar el mes ya vamos para el segundo mes sin sueldo. Nuevamente planillas impagas en el seguro. Los empleados no aguantamos más y así pide reelección, dice el mensaje. Otro más, buenas tardes, bendiciones. Les cuento que ya están entregando las papeles de coactiva en el desquite.
3: ¿Otra
0: uno,
3: vez?
0: Dos, ahora es el desquite.
3: Oh.
0: Uno,
3: ay.
0: Dos y tres. Y la basura, nada, dice el mensaje. Y la basura, nada, dice el mensaje de allí. Gobernación no quiere autorizar salvoconducto para hacer recolección de basura durante el toque de queda, dice otro mensaje acá. ¿De quién es? No sé, la verdad que ni idea. Qué bien hace el caldo de ojo de vaca, le hace bien el caldo de ojo de vaca a Katy.
3: Yo sí, sigo miedo,
1: sí, ¿verdad que sí?
0: Está bien, ¿no?
1: Ha sido efectivísimo ese caldo de ojo de vaca, ¿sí, no?
0: Sí, caldo de ojo de vaca.
3: Una ver, vez por semana me lo daban de pequeña.
1: Acuérdese que quedaron en invitarnos.
0: Sí, diga.
3: Lucía,
0: sí,
3: Lucía.
1: Lucía.
0: Lucía.
1: Lucía.
0: Guayo,
1: que lo vamos a tener presente aquí para ir a comer el caldo de ojo de vaca.
0: De vaca, perfecto. Ahí hay dos más que nos envían sobre este tema de la basura. ¡Qué barbaridad, Diosito lindo! Ve, a ver. ¿Dónde será esto, no?
3: No se me activaron, dónde se activaron eso.
1: No dice el sector.
0: No dice
1: no,
0: el
1: hay
0: sector,
1: una platanera ahí, parece.
0: Esa es una. Mira esta otra que está acá. Aquí está otro.
3: Ese es el Guayacán.
0: Este es el Guayacán también, uh-huh. Creo. Bueno, tantas fotografías que nos envían, lamentablemente.
3: Bueno, en realidad está en territorio de la parroquia 7 de octubre.
0: La que está
3: porque
0: la última.
3: Está del lado de acá.
0: Territorio. Bueno. Ay, Diosito lindo. Dios mío, lindo y bonito.
1: Bueno, yo le comentaba que yo había revisado en CERCOP precisamente este proceso que está relacionado con el bacheo de la ciudad de Quevedo.
0: Uh-huh.
1: Y más que nada, ¿sabe por qué? Porque el alcalde habla de una X cantidad, mientras que el director de obras públicas habla de otra cantidad. Entonces yo quería saber exactamente
0: cuál es la realidad. ¿Cuál es la realidad?
1: Pero el problema es mucho más allá. ¿Por qué? Porque cuando uno comienza a revisar y quiere saber exactamente cuánto se va a realizar, el alcalde hablaba de 19 kilómetros, en algunas entrevistas ha dicho, pero ni siquiera existe un desglose
0: de los 19 kilómetros.
1: Por parroquias, claro. De pronto por calle, por sector, no existe ese desglose. Uh-huh. Allí tienen información que han subido, pero realmente es información incompleta. Y ese precisamente es el problema. ¿Por qué? Porque CERCOT, con los cambios que ha estado realizando, se le ha estado tratando de dar más transparencia a estos procesos. Entonces, si un simple ciudadano como yo, que desconoce, que no soy experta en CERCOP, pero sí puedo leer, y yo buscando la información no encuentro información completa que me hable de exactamente cuántos kilómetros van a ser, en dónde van a ser, cómo va a ser distribuido, cuántos son los beneficiarios, peor pues CERCOP, que realmente ellos son los expertos.
3: Claro.
1: Ellos son los que revisan que la información tenga toda la transparencia necesaria. Y es lo mismo lo que ocurre con la basura. No es cuestión simplemente de hacer un proyecto por hacer de manera general. Ya no es CERCOP así, por eso es que están pataleando. Mire, yo tuve la oportunidad el día jueves de conversar con una persona que maneja los procesos de otra institución, no del municipio. Y me comentaba que realmente se les ha complicado a ellos porque ahora les piden más que sean más específicos.
3: Más que nada en los contratos que son de mayor valor.
1: Que justifiquen de mejor manera. Y por supuesto que cuando se trata de más montos, vienen más justificaciones que tienen que darse.
3: Que cumplirlas.
1: Entonces, esto es para todas las instituciones del Estado que se las ha vuelto más exigente el proceso. Pero está bien, pues, porque están hablando de dineros que son
3: fondos
1: públicos. No son privados, es nuestro dinero. Se tiene que garantizar el trabajo, la obra, el servicio que se va a dar con nuestros dineros. Si no, les pongo como ejemplo. ¿Cómo están, por ejemplo, los contenedores de la ciudad de Quevedo versus los contenedores de Buena Fe? Ese dinero que se perdió en los contenedores de Quevedo es dinero que ya no se lo recupera. Porque ya el alcalde lo dijo en su momento. La empresa Ingenio se compromete en devolver los contenedores. Eso no ha pasado. ¿Dónde, quién va a dar a devolver algo que ya está destruido? Ni siquiera duró un año. Porque eso de allí fue contratado en noviembre, fue entregado en noviembre. Y no cumplió ni siquiera un año y destruyó dinero que se ha perdido, dinero de los quevedeños que se ha perdido. Por eso CERCOP ha cambiado ahora y les exige. Y está bien, tienen que aprender a cumplir, tienen que hacer bien la tarea, tienen que subir todo justificado, tienen que poner más información, ya no es un...
3: Y las personas que están haciendo el proceso tienen que también certificarse a través del CERCOP.
1: Por eso mismo, por estos cambios, tienen que certificarse. Porque
3: todos los que tienen que ver con el tema de procesos de contratación, incluso hasta los que hacen las necesidades, todos tienen que certificarse para ser operadores del sistema, del servicio de contratación pública.
1: Mire, antes era una sola persona que usted ponía encargada de hacer los contratos.
3: Los procesos.
1: Sí, los procesos. Ahora no, resulta que ahora usted tiene que capacitar a todas las personas de todas las direcciones. ¿Por qué? Porque ellos son responsables de armar también parte de la información.
3: Claro, las necesidades empiezan desde cada uno de los departamentos, desde cada una de las unidades.
0: Haces un todo al final y entonces haces un buen proyecto.
1: Mire, por ejemplo, le voy a poner otro ejemplo de lo que ocurre en Quevedo. El día viernes conversábamos con Nicole Jaramillo. ¿Se acuerda, Yuri, que ella hablaba de que ella le gustaría impulsar que se le dé accesibilidad a las personas que tienen problemas de movilidad? Y usted pregúntese en el último proyecto que está haciendo el municipio de Quevedo, que es este adoquinado. Váyase a los sectores donde están haciendo el adoquinado y ni uno solo tiene la rampa para que suban las personas con discapacidad. No hay ni una sola rampa en este nuevo proyecto. Cuando la ley a nivel nacional obliga a que exista el acceso para todas las personas.
0: Ahí te va y a también decir, el alto del adoquín donde está, aquí al alto donde está la acera, está pequeño. Sí.
3: Y también otra de las cosas que falta, y esto en el término de transparencia, faltan los montos invertidos por cada obra de estas.
1: Por cada sector,
3: exacto.
1: Además de eso, otra característica es que hacen por aquí, por acá, y usted no tiene el condensado de cuánto realmente se invierte
0: por sector.
1: Pero voy a decir una cosa, Yuri, ahora que usted menciona que porque la acera es pequeñita y no va a haber problema.
0: Eso es lo que está...
1: Mire, en muchos países y en muchas ciudades, cuando son más bajitas es cuando más fácil se les hace hacer la rampita. Porque usted no tiene que hacer pues tan amplio la rampa.
3: Ni gastar tanto material.
1: Exacto. Si es más bajita, se le hace más fácil poner la rampita. Pero cuando se piensa precisamente en servir a toda la comunidad. Pero en este caso, no. Solamente se quiere poner el adoquinado y se pone la acera. ¿Y dónde está pues la accesibilidad para las personas que tienen problemas de movilidad? No lo están considerando. Y eso es obligación en todos los proyectos que se realizan en nuestro país.
0: 13:37, atención al siguiente mensaje, por favor, es una información urgente.
2: Yuri, buenas tardes.
0: Atención.
2: Ayuden algo, ahí por la escuela 18 de octubre, le recorrí la línea 13 antes de llegar a la Virgen. Ajá. Ahí un señor lo han tirado patas arriba, no sé, un carro lo tiró, pero no.
0: Atropellado.
2: No sé. Está el señor demasiado botando harta sangre por la cabeza ahí.
3: Ambulancia.
2: Ay, con alguna
19: emergencia ahí para ese ciudadano que está ahí.
0: Atención.
3: Llamen al ECU 911.
0: Llamen al ECU 911, por favor, por la escuela 18 de octubre, una persona que habría sido atropellada, ¿verdad? Y está emanando mucha sangre, de acuerdo a lo que dice el oyente, para que puedan ayudar. Llamen al 911, lo más urgente, por favor.
20: Yuri, ¿cómo estás? Saludos a todos. Yuri, ¿cómo se puede denunciar? Somos moradores del Guayacán.
0: ¿Ya?
20: Y prácticamente todo el mundo está cogiendo de los postes, agarra la luz para guindarse y poner luz en las carretas. Ya no respetan nada. Somos aquí moradores por la sana, puestos en los parqueaderos, lavadoras.
1: Ay, los comerciantes de la calle.
20: Ya están en la calle prácticamente todo. Esto se hizo comercial, pero en la calle.
0: Calle 8.
20: No se pueden evitar aquí en el Guayacán. Saludos a todos, Yuri.
1: Sí, sí.
20: Señor comisario, dese una vuelta.
0: Comisario, sí hay.
20: La gente, nadie respeta nada. Se jala, coge la luz donde sea.
1: ¿Dónde está la empresa eléctrica?
20: Es permitido, no se sabe, Yuri. Saludos a todos. El Guayacán está intransitable.
1: Ahí están los resultados. Y lo que pasa es que, mire, de por medio hay muchos familiares que también están en la calle.
0: Famosas carretas.
1: Así es que dudo mucho que eso cambie, porque resulta que hay familiares
0: las
1: allí.
0: Las famosas carretas están en las calles. No, el Guayacán es entrada a la vena. Es igualito. Eso usted a partir de las 3:30, 4 de la tarde, eso es un mercado normal. Es como que usted vaya por el mercado del río en horas de la mañana. Es lo mismo. Son sectores simplemente comerciales, se han vuelto. Y efectivamente, la gente ya un
3: comerciantes
0: carro de entrada,
3: informales.
0: Claro, hay mucha informalidad en la ciudad. La verdad que se corroyó demasiado el tema del dar apertura al comercio porque la gente lleve el pan a su casa.
3: Sí.
0: Pero no se lo controló. Comisario, me suena la palabra comisario acá. Pero sí he visto algunos carritos que andan con vidrios polarizados de acá del municipio que dicen ahí que andan. Gente acá.
3: Dios mío. Pero bueno, vamos a ver. Importante, Ministerio de Ambiente y Energía de Ecuador hace un comunicado importante. Dios. Le voy a dar lectura. Para que participen en la consulta pública del documento borrador del Plan Nacional de Gestión Integral de Residuos y Desechos No Peligrosos.
0: Yeah.
3: Esta convocatoria la hace por parte de esta cartera de Estado, en donde invita a representantes de la academia, organizaciones, sector público, privado y ciudadanía a participar en la consulta pública del documento borrador del Plan Nacional de Gestión Integral de Residuos y Desechos Sólidos No Peligrosos. La fecha límite de recepción de aportes es hasta el 2 de octubre del 2026, así que puede ingresar a las páginas y a las redes sociales del Ministerio de Ambiente y Energía de Ecuador si de pronto pues dispone de proyectos o de borradores que tenga usted para poder aportar en el Plan Nacional de Gestión Integral de Residuos y Desechos Sólidos No Peligrosos. En las redes sociales, a través del Ministerio del Ambiente, puede usted encontrar el link de toda la información, a qué correo enviar y a través de qué canales puede comunicarse.
0: Bueno, ahí está la información entonces, 13:41 desde la pausa, San José Sur Esquina.
1: Miren, en este momento también.
0: Sí,
1: San José. Es que todos los sectores están el día de hoy.
0: San José
1: así.
0: Sur, esquina.
1: Mire aquí.
0: ¿Verdad que le damos hasta con dirección?
1: Otro contenedor.
0: Le damos hasta con dirección para que vaya.
3: El contenedor rebosado. Son de los últimos contenedores.
1: Aquí hay dos contenedores, mire.
0: Hasta con dirección.
1: Porque él da la vuelta y aparece el otro.
0: Hasta con dirección para que vaya.
3: No, es uno,
1: Uno solo.
3: ¿Dónde está? Ve el otro usted?
1: A ver, sí, es verdad, uno solo ya. Está bien,
3: está viendo doble, Inge. Está viendo doble yo.
1: Tanta basura ya veo doble.
0: Eso es hambre, yo creo ya.
3: Sí,
0: puede ser, ¿no?
1: Déjeme decirle que sí.
0: Bueno,
3: y mire cómo la basura está tirada a lo largo de la calle igual.
0: Vea, ya están arreglando la fuga del agua en la vía principal de la Jaime Roldós.
1: Qué bien, de verdad. ¿Cuánto tiempo estuvo esa fuga?
0: 6 meses
1: allí,
0: más o menos.
1: Pero bueno, esperemos que el arreglo sea definitivo.
0: Pero póngale asfalto de una vez a lo que está dañado por parte del agua.
1: Que el arreglo sea definitivo.
0: Porque el tema del agua dañó todo el tramo de la calle, ¿en serio?
1: Claro que sí. Es que precisamente el agua destruye la acera.
0: Claro, la destruye totalmente.
1: Mire, por ejemplo, aquí en esta imagen. Mire usted cuando está en la transversal, cómo se ve el agua. Ese tipo de agua en la calle destruye el
3: asfaltado, sí.
1: Mírelo.
0: Mírese ahí.
3: Ajá, el
1: por supuesto. Entonces, Con el tiempo eso se va a dañar y no va a haber manera de arreglarlo. Porque aquí lo que se daña, allí se queda, dañado, no ahí se queda, arregla.
0: Ahí queda y largo. Vamos a la pausa. 13:42. Pausa, retornamos.
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9: Don Yuri, Daniela, Catita, muy buenas tardes. Don Yuri, una pregunta que yo me hago, ¿no? ¿Verdad? Usted sabe que uno es comerciante, uno viaja a todas partes. Yo viajo a veces hasta 2-3 veces a la semana a Santo Domingo. Y ahí en Santo Domingo yo veo los recolectores de basura de allá de Santo Domingo, que están flamantitos, andan recolectando la basura en las calles, por ahí en el mercado, yo he visto. Y esos carros en ningún momento botan ese líquido, ese lixiviado en el piso. No botan para nada. Ni una gota no cae de nada. Ya, y esos recolectores de basura que nos han enviado aquí, que han contratado al municipio, se supone que son de Santo Domingo, que vienen de Santo Domingo. Entonces, ¿qué quiere decir eso? Que nos han enviado es recolectores obsoletos. O sea que lo último nos han enviado. Y aparte de eso, de esos recolectores, ya, licenciado, ¿qué pasa? Que no hay agua aquí en Quevedo. No pueden lavar esos recolectores. Andan por ahí, anda un camión, un tipo volqueta por ahí. Oiga, eso es del color de la tierra. Por Dios santo, eso qué bestia, no pueden lavar eso un fin de semana, eso no se demora, no se tira más de una hora lavando eso, esos carros, todo sucio, todo puerco, créalo que, qué horror de mi Quevedo. Pila, don Yuri, gracias.
0: Qué horror de mi Quevedo.
10: A ver, quiero hacer una denuncia pública, ya estoy cansado.
0: Cansado. Disculpa, ya.
10: La expresión, cansado. Mi estimado Yuri Peter, estoy
0: cabreado.
10: Harto.
1: Se
10: harto, cansado
1: la
10: de ir a la empresa eléctrica. Ya tengo 15 días insistiendo en que me vengan a arreglar la luminaria. Por favor, vea, esta es la luminaria. Aquí en la parroquia Venus, calle 17 de marzo y Fernando de Aquilema, vea. Ahí está el número de poste. Por favor, señores de la empresa eléctrica, por favor. Tengo un documento que me extendieron. Ya se lo enseño, Yuri Pitti. Vea el documento que me extendieron.
0: Ahí está el documento en EBEA.
10: Aquí está el detalle.
0: Ya, el número público.
10: Está la calle. Está mi número de celular. Pero son incapaces de venir, mi estimado Yuri Pitti. Ya estoy cansado, se lo juro. Y es fácil de llegar. Usted ingresa por el shopping.
1: ¿Qué tienen?
10: Una cuadra antes de la tienda Alexandra a la derecha.
0: Luz.
10: 2 cuadras. Y se acabó. Eso es todo, Yuri Peter. Se lo juro, estamos cansados. Tú sabes, hermano, que aquí en la parroquia de Venus es medio compleja la situación. Yo te agradezco, Yuri Peter. Gracias también a la ingeniera por escuchar esta denuncia. Que tengan buenas tardes.
0: Buenas tardes. Ahí está la denuncia de Ciudadana. Por favor, esto
3: puede
0: aquí
3: escribir también al número de CENEL. Recuerden, si usted, eso. Hay un número telefónico.
0: Hay un contacto allí, por favor, para que también puedan escribir. Esto es calle, esto es la parroquia. ¿Qué parroquia es, Cate? Ahí te agarré. Aiquísima, la agarré, Inge, por Dios.
3: Esto
0: por
3: parece fin. La parroquia Nicolás Infante Díaz, ¿no?
0: Cambio de foto nomás, diga.
1: No sé, pues a ver, diga.
3: Sí,
1: que
3: es la parroquia Nicolás Infante Díaz, porque allá está la lomita de bajada.
1: No le crees.
0: Calle principal y la sexta.
1: Qué increíble. Le vio la lomita al fondo. Yo veo, yo no habría dicho
0: ya
1: que
0: ya con esa ya dio.
1: Ella le sabe.
0: A mí me van a decir, ¿qué vas a saber dónde? Ni
1: yo,
0: ni
1: sinceramente,
0: por broma.
1: Tampoco. ¿Ah?
3: Sí, es la Nicolás Infante Díaz. Arriba,
1: en
3: la parte de arriba.
1: En este momento, la basura.
0: Dije, ahí le mandan eso de allí.
1: Pero usted, en la Nicolás Infante Díaz, no hay, yo creo que no ha habido ni una sola parroquia que el día de hoy no dé a conocer cuál es su problema.
3: Que sus problemas, que tienen problemas de basura.
0: Nosotros en las mañanas.
3: San Carlos todavía no.
0: En la mañana dimos a conocer eso, ¿sí o no?
3: San Carlos todavía sí, no.
0: Sí. ¿A dónde es esto, Katy? Ahí te agarré. Aquí sí me la agarré, Inge.
3: Ay, déjame ver, pues más. Déjame ver más.
1: Usted está que
3: esa
1: le
3: es la
1: pone.
3: Venus.
1: Usted está que le pone.
3: Esa es la Venus, la calle que ingresa.
1: Nada, no va a ser la calle.
3: A ver, ahí está. Sí, Venus, el río Quevedo,
1: ahí está.
3: Vea, ahí está el subcentro de salud. Esa es la calle principal que entra de la Rosita Paredes, creo que es, ¿verdad?
0: Miren, la que entra al subcentro, larga.
3: La que entra del Héroes de Sanepa.
0: Ahí está el subcentro, miren. Dese en cuenta la cantidad de subcentro afuera. O sea, esa de ahí...
1: No hay manera de que usted haga caer a Katy. Déjame pasar un mensaje,
0: Yuri. No se puede,
1: Yuri.
0: Inge. No se puede, porque... Déjame con esta última, Inge, porque con esta yo me retiro.
3: A ver, la basura. Basura. Ya ahí sí no sé. Está bien cerrado.
20: Saludos. Qué lindas fotos que tenemos del año 2022 con esta gran alcaldía. Saludos, compañeros. Aprender a votar para no tener estas escenas y estos escenarios.
0: Ya. ¿Por qué traigo esto aquí para terminar? Inge, esto que usted ve acá está llena el desquite de ese tipo de lugares. Porque así la gente ha tenido que hacer
3: cañitas,
0: para poder recoger la basura.
3: Altillos.
0: Y eso que está allí que usted ve no es nada con el resto de lugares completamente llenos, abarrotados de basura. Y lleno de gallinas.
1: Lo que pasa es que aquí se nota que incluso las mesitas estas que le
0: ya
1: hacen
0: no
1: de caña no abastecen.
0: Ya
1: está
0: no abastece.
1: Full. Mire que incluso están colgadas ahí alguna funda.
0: No, ya es que ya no abastece.
1: Pero no abastece la parte de arriba, que igual tienen que poner la basura abajo.
0: Sí.
1: Igual.
3: Miren, lo que yo les iba a decir algo. Que puede ser una solución. Yo les iba a decir.
1: Si no me voy acá con otro mensaje.
3: Sí, les iba a decir que ahí en las partes de arriba pongan unos clavitos para que puedan guindar la basura y no tirarla ahí abajo.
0: Claro.
3: O sea,
0: al
3: final.
0: Una idea, ¿no?
3: Sí, puede sumar.
1: Hay una que está colgada, fíjese.
3: Mira, sí, hay una que está colgada, pero porque haber tenido un gancho ahí en la esquina.
0: Ajá, claro,
3: pero pueden ponerle
0: sube,
3: más
0: ¿no?
3: clavitos, para que puedan guindar la basura y no quede ahí
0: esto
3: en el piso.
0: Esto que ustedes ven aquí es cerca de la isla Mocolí, lugar donde vivo.
3: Ajá.
0: Para alguien que dijo un comentario ahí del alcalde de ustedes.
3: ¿Ya?
0: Para el de la isla Mocolí, ¿qué va a saber de esto? Gil. Yo como seco de carne en cualquier lado.
1: En todo caso, déjenme pasar un mensaje antes de que se me vaya.
3: Dele.
1: El concejal Robert Alvarado me ha escrito y me dice, y me está corrigiendo, es más, me dice él que no con el ánimo de contradecirme, pero no, si tiene que hacerlo, mi querido concejal, hágalo con muchísimo gusto. Y él me dice que en estos sectores que yo he mencionado, que no existen rampas de acceso para personas con discapacidad, sí están haciéndolas, me dice él.
0: Sí las están haciendo.
1: Con estas rampas. Lo que sí me dice él es que está haciendo igual la fiscalización en este proceso, en esta obra, porque él sí ve algunos inconvenientes. No son las rampas, como yo lo había mencionado, porque él asegura que todas tienen, pero que sí hay problemas con la altura de las aceras y de los bordillos, y también con las rampas, con los accesos que se le están dando a los propietarios de los lugares que necesitan, por ejemplo, meter los vehículos, ¿no? Además, considera que no se están colocando los letreros informativos para que la ciudadanía conozca la obra que se ejecuta, el monto de la inversión y demás información relevante del contrato. Son observaciones que él está realizando directamente en territorio como parte de la fiscalización y está realizando la petición de información con respecto a esta obra y a otras más, porque me dice que también están haciendo un proceso al de los uniformes que se entregaron a las escuelas deportivas, más o menos de lo que entiendo que me está enviando. Así es que, según la información, y es más, me ha enviado hasta fotografías en la que indica que en estas zonas que están haciendo, sí le están poniendo las rampas.
3: Ah, ya, mire, acá hay un mensaje que nos envían, ya está la unidad de ambulancia atendiendo a la persona. Eso se trata de un accidente de tránsito, Parroquia San Camilo, a la altura de la escuela 18 de octubre, dirección a la Virgen. Ya la unidad está en el punto, la unidad del cuerpo de bomberos de Quevedo, Alfa 2, que ha sido el vehículo que lo despacharon para atender esta emergencia. Gracias información a la gente del cuerpo de bomberos.
0: ¿En dónde dejan los carros de recolección de basura? En el Camal hay 4 carros dañados. Por eso es que la basura está desbordando en algunos sectores, dice
1: ya
0: Mesa.
1: Ve. Entonces, ahí está la razón. No están todos los vehículos recorriendo. Hay daños en los vehículos y también se debería ver qué es lo que está pasando. Aquí nos llega un mensaje, concejal Robert Alvarado, usted que nos había escrito hace un momento. Escuche esto, dice. Las rampas no las realizan técnicamente. Así nos llega un mensaje para que usted verifique en todo caso,
0: claro.
1: Ya que está haciendo allí el trabajo de fiscalización, si es que se están realizando de manera técnica.
3: Fernando Almeida nos dice, para ir a cortar la luz por un mes, ahí sí son buenos, dice. Con todas esas fotos que les han enviado de la basura, vamos a hacer un calendario para fin de año, dice Fernando Almeida.
0: Me parece, igual lo haremos.
3: En donde deja, otro mensaje, en donde dejan los carros de recolección de basura en el Camal, hay 4 carros dañados. Por eso es que la basura está desbordada en algunos sectores.
0: Claro, lo que acabamos de decir en este momento.
1: No es solamente cuestión de horarios, porque de pronto alguien aquí nos envió un mensaje, y creo que usted lo leyó, ¿no? Que decía que la gobernación no quiere autorizar el salvoconducto para la recolección de basura. Usted no va a hacer nada, absolutamente nada con salvoconducto, si igual tiene los vehículos dañados.
0: Si no tiene la cantidad de vehículos,
1: entonces,
0: va a ser difícil.
1: Tiene que considerarse realmente que la falencia no es solamente porque en este momento estamos con...
0: Bueno, ahora ya le vamos a echar la culpa al toque de queda, es normal.
1: Pero es un pretexto, Max, porque el problema de la basura lo tuvimos hace 15 días, desde hace un mes, 2 meses.
0: La basura viene a tiempo ya. La Venus apesta, Ingenes. La parroquia Venus apesta. Y esta es parte del subcentro de salud. Subcentro de salud con basura. Créeme que hay cosas que no termino de creerlo. Ruta ecológica. Buen día, en este momento Ruta ecológica también está llena de basura. Me dice por acá, hay otras fotografías también que llegan. Bienvenidos, Julián Sánchez se llama este lugar. Esta ruta ecológica, me dice. Mira.
1: En la ruta ecológica también. Mira.
0: Y miren, parece mentira, en algo que no queríamos realmente, yo no quería topar este tema y sin embargo, lamentablemente, arrancando justamente la semana, debemos hacerlo, porque nos encontramos con diversas situaciones que pasan en Quevedo por el tema de la basura. Es una continuidad, esto es como una serie. Cuando uno comienza a verla y a veces le gusta y no le gusta, y uno dice, ay no, yo mejor no la veo. Pero sin embargo, es que algo pasó y me gustó, vuelves a verlo. Así mismo estamos con el tema de la basura.
1: Lo que pasa es que
0: una
1: finalmente,
0: serie que no va a terminar nunca.
1: Finalmente usted no puede cerrar los ojos.
0: No se puede.
1: No, porque tenemos una problemática que está afectando en todos los sectores. Y mire que incluso me parece que ya empezaron por fin, por parte del municipio de Quevedo, también a hacer estos comunicados que tienen que ver un poco con la prevención en los hogares para que no se siga aumentando los casos de dengue. Es muy importante. Importante que se le ayude a la ciudadanía con información. Recordemos que hay muchas personas que en sus propios hogares tienen la fuente del dengue, son las cosas que tienen agua y que ahí se reproducen. Por fin, no sé por qué esperar tanto, pero por fin el día de hoy el municipio ha realizado información que está relacionado con lo que tienen que hacer las familias en sus hogares. Y me voy a tomar
0: el tiempo de leerlo rapidísimo.
1: Esto de aquí tenían que hacerlo hace tiempo.
0: Sí, señor.
1: Desde hace varios meses se anunció que aquí en Quevedo ya había muchos casos de dengue y no se hacía absolutamente nada. Pero por lo menos ya han publicado hoy algo y dice campaña de fumigación contra el dengue. Prevenimos juntos la proliferación del mosquito transmisor. Primero, eliminar recipientes con agua estancada. Segundo, tapar tanques, baldes y depósitos de agua. 3, limpiar patios, cunetas y alrededores del lugar. 4, permitir el ingreso del personal autorizado de fumigación. 5, proteger a tu familia con repelente y mosquiteros. De verdad, ya era hora.
0: Sí, sí.
1: El municipio de Bonafé tiene una campaña de dengue ya hace 2 meses.
0: Sí, hace tiempo ya.
1: Y acá recién se están activando.
3: Un flyer.
0: Pero bueno.
1: Un flyer, por lo menos ya hay algo.
0: Y ese de ahí traten de repicarlo. Así como repican cuando alguien ya hace algo, repíquenlo también.
1: Que dele. Lo repliquen por todo lado, en esos grupos de WhatsApp donde suben esas imágenes de campaña política, ahí también suban hasta esto de campaña contra el dengue.
0: En los trolls que tienen, porque tienen ahí una cadena también, de trolls.
1: Sí, ahí.
0: Ahí también, repíquenlo, hágalo, replique todo.
3: Saludos, a ver, bueno, acá hay un mensaje del abogado Alberto Dávila Moreira, dice: buenas tardes, estimados periodistas, un llamado a quien corresponda en el municipio, nos ayude con pasar la máquina, porque hay demasiados huecos profundos por donde pasa la línea 15, sector La Florida, vía Valencia. Ya tenemos que coger vías alternas, peligrando accidentes de tránsito, porque en la salida queda en toda una curva.
0: ¡Qué barbaridad! Dios mío, lindo. 14:02, Yuri, buenas tardes, Catita, ingeniera, me gustaría que venga un alcalde, un concejal, que en cada esquina de cada cuadra ponga canastillas para depositar la basura y que los ciudadanos tengan que caminar hasta la esquina, dejar la basura ahí en la canastilla, y que el carro recolector solo circule por las vías principales, no tenga que andar por las transversales, se ahorrarían tiempo en recoger la basura y hasta recursos. Pero te cuento algo, es que a veces también hayamos mucha gente cómoda. Si a veces ahí afuera no sales a ponerla en el tacho que está grande ahí, y vas a caminar 300-400 metros para ponerla en el otro, la otra esquina, bien difícil. Deja que pasen los recolectores por todos los lados. Por todos lados. No me parece una buena idea esa. Al margen que una canastilla, ¿cuánto puede tener? Así un metro cuadrado y ahí te entra poca basura.
3: Claro.
0: Muy difícil. Muy difícil. Hay que dejar las cosas como están y más bien tratar de aplicar en las calles transversales de cómo la gente pueda colocar su basura de la mejor manera.
1: Mire, en la Josefina 1, 3 días no pasa el recolector. Usted podrá poner todas las canastillas que quiera.
0: Sí.
3: Pero si no pasa el recolector.
1: No pasa el recolector, pasa eso nada. De ahí se va a acumular.
3: Si no existe un servicio eficiente de recolección de basura, vamos a seguir en lo mismo.
0: Sí, es difícil. Es muy difícil, de verdad que es muy difícil.
1: Ahora, si ya se está detectando que los vehículos recolectores se dañan muy a menudo, necesitan tener pues otro plan, el plan C y el plan D, para poder actuar cuando un vehículo se dañe.
0: No, o sea, hay el A, no hay el B. ¿Y va a tener el C y el D? Imposible.
1: Pero es que deberían, pues. Deberían.
0: El fin de semana también fuimos nuevamente nombrados a nivel nacional.
1: Sí, es verdad.
0: Y esta vez le tocó a los señores de la ATQ.
1: Es verdad.
0: Que lamentablemente un canal a nivel nacional mostró un video que entiendo lo ha enviado desde acá, ¿verdad?, al canal. Y se hizo viral luego, en donde en una camioneta de qué vial hay un agente civil de tránsito dormido en su parte interior. Y que lo que decían los colegas periodistas a través del medio...
1: ¿Era uno o dos?
0: Yo vi uno. La verdad que yo alcancé a ver uno, Inge. Peligroso. Aún estés con aire dormido dentro de un vehículo es peligroso.
3: Sí.
0: Por los gases tóxicos.
3: Claro, se ha visto. ¿Ya cuántas personas no han fallecido?
0: Por favor. Pero no miramos consecuencias ni eso, y al margen te dejas llevar de la vagancia y quedarte dormido en tu lugar de trabajo, en uno de los vehículos. No me parece. Ojalá Dios quiera la gente que vía al gerente puedan investigar de quién se trata. Y si es de castigarlo, castíguenlo. No pueden hacer quedar mal a la institución una o dos personas que lamentablemente han hecho lo que... A través de ese video se vio el fin de semana en canal a nivel nacional.
1: Sí, definitivamente.
0: Una vergüenza, ¿no? De verdad. Una vergüenza.
1: Bueno, le comento que el día de mañana se va a realizar la sesión ordinaria del consejo y como primer punto...
0: ¿Ya están completos los concejales?
1: A ver, déjeme ver a cuánto.
0: Esa es mi primera pregunta.
1: 2, 4, 6, 8 concejales.
0: Son 9.
1: 8 concejales. Siguen sin solucionar el problema de quién es el noveno o la novena concejal de la ciudad de Quevedo. Pero el día de mañana... van a recibir en el primer punto al ingeniero Yanio Moreno, de Kevial.
0: Ya está completo.
1: Para informar acerca de la situación del Centro de Revisión Técnica Vehicular y Matriculación de Quevedo. Así es que mañana se va a dar a conocer, ojalá quede bien claro, ¿cómo están los procesos? Porque son varios procesos legales que existen entre Kevial y la empresa de revisión técnica vehicular. También aquí se va a tratar como punto 6 las condecoraciones que van a ser otorgadas en la sesión conmemorativa del 7 de octubre. aquí ya dice análisis y resolución. ¿Sabe que la sesión de consejo del año pasado, ellos deben, como dice el punto, analizar y resolver?
0: ¿El año pasado lo hicieron?
3: Pero el año pasado existe un debate, propuestas.
1: No, eso le iba a decir. El año pasado llegó la lista, llegó una ya lista puesta con los nombres ya ahí, listo. Se aprueba eso, nada más.
3: Oh.
1: Así lo hicieron el año pasado.
0: Puede
1: vamos
0: ser que
1: a
0: este año sí exista todo, ¿no? Ojalá.
1: El día de mañana se va a analizar y a resolver acerca de las condecoraciones por el aniversario de cantonización de Quevedo.
0: Bueno,
1: es entre los puntos más importantes porque los otros son de trámites de legalización y regularización de terrenos. Eso sí, ese punto es infaltable. Todas las veces aprueban terrenos aquí en nuestra ciudad para legalizar.
0: Y una nota que en la madrugada hizo revuelo, ¿verdad? En donde han caído médicos y todo aquello. Hay un informe que apareció el día de hoy.
5: Cae red de médicos y exmédicos del Ministerio de Salud Pública. ¿En qué consistía esto? Ellos realizaban certificados falsos para que los sospechosos no se presenten a las audiencias correspondientes. El ministro del Interior, John Reinberg, dio declaraciones acerca de este caso. Escuchemos.
11: La red integrada por médicos del MSP y personas vinculadas a la defensa técnica habría manipulado procedimientos judiciales y controles penitenciarios para favorecer irregularmente a este sujeto, quien salió del Ecuador por Rumichaca el 7 de septiembre del 2022.
0: Vea.
11: Una operación que se realizó con Turquía, se encuentra detenido en el país. Todas las personas vinculadas han sido detenidas, una operación por parte de la Policía Nacional y por la Fiscalía. Básicamente lo que hacían es corrupción, recibir dinero a cambio de estos certificados médicos, recibir dinero a cambio de las presentaciones que nunca se dieron, ¿no? Entonces eso era. Ahora, lo que también llama la atención y que no les había comentado, es que esta investigación estaba en el cajón del olvido, donde pensaban guardarlo hasta que esto se cierre y no se siga esta investigación. Policía que tenía el caso, que estaba dentro de la investigación, solicitó el cambio de fiscal a una unidad especializada para poder llevar a cabo esta operación.
5: Cabe recalcar que esta organización delictiva operaba en Guayaquil, Macas y Quito. Y también una información que dio el ministro del Interior, John Reinberg, es que un albanés vinculado a esta organización del...
0: Bueno, eso hizo revolú la madrugada.
1: Recuerde que el albanés lo mataron en la cárcel.
0: Sí, señora.
1: Dentro de la cárcel.
0: Eso.
3: Y su teléfono celular.
1: Nunca se aclaró.
0: Y nunca se supo
1: nunca
0: nada.
1: Nunca se aclaró cómo, qué fue, quién fue el que provocó ese asesinato.
0: Por eso es que yo digo que lamentablemente en las instituciones altas hay mucha pudrición. Que eso tiene que cambiar algún día.
1: Déjeme leerle un mensajito que dice aquí. La ciudadanía recuerda que en el primer año Matute dijo que iba a promover la clasificación de residuos desde casa.
0: La primera semana, dijo. Recuerdo tanto
1: no
0: esa palabra en mi
1: cumplido,
0: memoria.
1: No lo ha cumplido y aparte es el mayor deudor de la mancomunidad.
0: Vea.
1: Y eso es verdad.
0: Detalle no menor.
3: Con la boca se hace mucho.
0: Detalle no menor. Eran color este y color el de acá.
1: En campaña le dio bastante a ese tema.
0: Ahí en ese puesto sentado. Está usted.
1: Sí, sí.
0: 14 días
1: sí,
0: quedó, creo que ahí quedé. Trate de salvar ese puesto. Nos vamos, Katy, por favor.
3: Nos vamos. Un abrazo gigante para todos ustedes. Mañana volvemos con más del informativo satelital.
0: ¿En qué modito el noticiero?
1: Oiga, recordemos que estamos en toque de queda.
0: Sí.
1: Las personas no pueden salir de su casa a partir de la medianoche hasta las 5 de la mañana. Sin embargo, todos los días hemos visto reporte de la Policía Nacional indicando la cantidad de detenidos precisamente por incumplir el toque de queda. No sea parte de esta lista. No salga en los horarios que no debe salir.
3: De 0 horas a 5.
1: Así es. Con
3: hasta
1: eso de aquí,
3: el 30 de septiembre.
1: 30 de septiembre. Ya faltan solamente 9 días. Así es que 9 días más podemos esperar en casa. No se desconecte porque enseguida está la buena música de Humorízate.
0: Nos vamos. Gracias por haber estado junto a nosotros. Si Dios así lo permite, mañana volveremos con más, por supuesto, acá en el informativo satelital. Abrazo para todos. Buena tarde. Buen provecho.
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3: Exactamente las 14 horas con 37 minutos.

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pagar hoy día. Recién me entero que ese man que paga está borracho en el imperio, mi pana. Está borracho, está ahí con un poco de

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0: semana. Y por supuesto, a través de la señal de la 91.5 RBT satelital. Y llega el mejor programa de las tardes.
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0: Muchas gracias. Aquí estamos ya listos, preparados para compartir contigo la buena chicha de mi pueblo. Esperamos que hayan disfrutado un buen fin de semana, pero súper, súper chévere.
2: Sí, señor.
0: No juega su Barcelona, caballero. Pasa el dato. No juega su Barcelona hoy día. No, ya, correcto. Saludo para los emelecistas. Los emelecistas, ¿qué tal? Buenas tardes. Saludos cordiales. Ahí estamos, correcto, no hay problema. Así que tranquilos, barcelonistas. ¿Qué pasa? ¿Qué pasó? Tranquilo, no pasó nada, señora. Ya estamos listos, dice Correcamino. Ya comenzaste. No, yo estoy saludando a los emelecistas. Estoy saludando también a los barcelonistas que no juegan su equipo hoy día. ¿Qué? ¿Cómo? No, pues estaba jugando en el campo ayer, pues. No. Bueno. Listo, aquí estamos, preparados. El hombre. No le digas así al pana. Ya lo que tan temprano dice la que usted le quiere hacer pegar a ese pobre muchacho. Usted es el culpable. Nada más, permítame presentar al hombre de las perillas y de las mezclas.
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0: Y su amigo de siempre,
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0: Permítame

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2: Pregúntele, pregúntele nomás, pregúntele nomás. A Fabiolita Caiza si le gusta el canchis, canchis. Ahí está con Rosita la Mandarina Cascaruda García y la bebé en pleno centro de la ciudad. Y también saludos a mí. Hola, Cuenca. Buenas tardes. Gracias. Oiga, dime solo a alguien que la ha pasado, pero súper, súper, súper bien este fin de semana. Para nuestra amiga Felisa Ibarra y su querida familia. Oh, han disfrutado a lo grande. Han pasado súper chévere. Gracias, Palenque. Aquí estábamos a través de la señal de la 91.5 09 80 79 37 45. Es el número de El Correcaminos para que envíes mensajes al mejor programa de las tardes. ¿O qué, chicha?
3: Ya, mi amor, ya.
2: Vaya, por eso me invitan a usted, chica. Está con el guardaespaldas ahí de

0: 16 horas con 19 minutos. ¿Ya? 4 con 19, ¿ya? ¿Listo? Sigan nomás conversando. Ya, le pagó al chico, oiga, joven. Ya le pagó el guardaespaldas.
1: No hay plata, no hay plata.
0: Señor, ya se acerca el mes, pues. Dieron que sea un adelanto, por fin. Un saludo acá para nuestra amiga Marixa Chukirima. El mujerón sexy 2026. Saludos a nuestra amiga Marixa Chukirima que está escuchando el mejor programa de las tardes. ¡Oh, qué chicha! Saludos para la gente chévere. Oh, caramba, ha venido romántica, ve alegre, contento. Creo que le han hecho bien feliz este fin de semana a usted, ¿ah? Bien, chicos, les felicito. No hay ningún... Saludos acá a los amigos conductores de la transportación urbana. ¿Qué tal? Buenas tardes. A los amigos taxistas que están martillando y a las amigas ejecutivas que ya estaban a la expectativa de que sea el programa de Oque Chicha para estar en la sección de bailoterapia. Saludo acá para la señora Emma Díaz. Buenas tardes, que haya disfrutado un buen fin de semana junto con su día de familia, la señora Emma Díaz. Felicidades. Para nuestra amiga Angie Requene y su cría familia, acá en Barro Colorado, a full volumen. Gracias, felicidades, aquí estamos. 0980-79-3745 es el número del Correcaminos. Buenas tardes, complácalo con una canción a los Mamorris, un tema de los Diamantes. El presidente es Oscar Marín. Me pasan el dato del grupo de acá de los Mamorris.
2: Ya me llame por WhatsApp. Si es para llamar llamada normal.
0: Nada más.
2: Es chino, vale. Sí, me llaman por WhatsApp.
0: Ah, caramba, disculpe. O sea que le ha pasado bien este fin de semana que le hayan comprado un nuevo celular para que le hagan llamadas normales. Ya no quiere WhatsApp. Está como lo típico cuando el señor corre caminos. Él ganó.
3: Una papi pollo y trae.
0: Ve, ahí está.
3: Dime si puede.
0: Ahí está. Bastardo.
4: No hay plata. No,
0: ya le está diciendo,
4: plata,
0: ya le está respondiendo. No, 16 horas con 22 minutos. Aquí estamos activados en este día. Lunes, inicio de semana. Y felicidades para las fiestas de las Mercedes.

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2: Yo estoy de acuerdo con usted, caballero. Estoy de acuerdo. Ni un dólar, señor Corre Camino, en su bolsillo. Solamente los 30 centavos para el bus le han dado.
3: Por ahí, ella mismo por ahí asalta un jardín por ahí.
2: Hoy es el día de las flores amarillas, ¿no?
3: Así dice.
2: Bueno, ojalá que tengan
3: la ayer gente. Por ahí anda rodando una foto de un taxi con ni la cajuela cerraba con ese poder ramísimo de flores. A uno no le ha querido es nada.
2: Uy, ya no, ya me imagino. No me diga que es el hombre de, ¿cómo es el índice? Ay, nuestro amigo Luis capaz que ha abierto la cajuela, creo, ¿no?
3: Confirme. Usted dice esa carrera, confirme.
2: Confirme, Luis.
3: ¿Cuál fue ese taxi?
2: Bueno, muchas gracias. Aquí estamos. 0980-79-3755 es el número del Correcaminos. Madruguen el día jueves 24 de septiembre.
3: Claro, madrugue, coja puesto desde adelante.
2: Vea, usted madrugue porque juega la selección del Ecuador frente a Corea del Sur a las 6 de la mañana. Me va a dar un resfriado.
3: Pues, con los chinos.
2: A las 6 de la mañana. ¡Esto! Vamos a jugar con la selección del Ecuador. Gracias. Felicidades. A las 6 de la mañana, madruguen los que les gustan el deporte del fútbol.
3: Claro.
2: Y el que no le gusta, sigan nomás durmiendo. No hay problema.
3: Arriba todos, José y Macé.
2: ¿No? Y el próximo día, jueves 1 de octubre. Este sí más temprano, pues.
3: Ya.
2: 5:10 de la mañana.
3: ¡Uy! A esa hora tiene rojo.
2: Ojalá que salga el sol esa hora.
3: Va, a esa hora yo estoy dormido.
2: ¡No! Bueno, a quien le gusta el deporte madrugue, bueno, felicidades. Aquí estamos. Saludos para Don Boli. Don Bolívar Miranda, como siempre, escuchando la 91.5 y el mejor programa de las tardes, OK Chicha. El hombre de la costura, allá en el recinto Limón, a full volumen. ¿Todo bien, Don Boli? ¿Cómo están esos tachuelitos? Los cachuelitos. Mi pana Corgamino, saludo aquí haciendo de agricultor de nuevo. Saludo al maestro Zorrilla. Par de maestros, dice que son agricultores.
3: ¿Quién? ¿Cómo?
2: El maestro Zorrilla. Vea. El Santiago Zambrano lo tienen castigado. Lo han mandado a coger mandarina. No, ya se pasan ustedes, chicos. Por favor. Saludo para la gente de Chere que está activado a través de la señal de la 91.5. Saludo para mi pana Taquito de Oro. ¿Qué tal? Buenas tardes. Gracias por estar junto con la 91.5. Taquito de Oro, felicidades. Saludo acá para mi pana Hugo Mera. Nos mandó un audio y no podemos escuchar. Siempre me mandan un texto. Ahí está Taquito del Gallero Internacional, provincia de Los Ríos. Gracias por estar junto con la 91.5. Felicidades. La plena corre camino, hay que madrugar nomás. Ya se pasan los panas.
3: Me estoy pintando unas flores amarillas.
2: Ya te pasa, oye.
3: Oye, así tampoco.
2: No, así tampoco. ¿Cómo van a pintar? No, uy. Lo importante es porque no hacen unos dolaritos.
3: Lo importante es que sean amarillas.
2: Claro, dice. Los mamorris ya se están preparando para ver la selección. Con una parrillada y unas cervezas. A esa hora van a hacer parrillada ustedes. Van a estar también, van a estar en sección ruco.
3: ¿Qué le pasó a la gente que está tomando hoy día? No. Se dan. Este lunes está dañado.
2: Está perjudicado.
3: Está perjudicado. No,
2: es que el día sábado no le dieron permiso.
3: Ya.
2: El día domingo lo llevaron a agarrar la manito, lo llevaron. No le llevaron, ¿cómo se llama acá? A los esteritos. No. A la piscina lo llevaron. Ah, oh, ya se pasan ustedes. Saludos para las amigas ejecutivas. No le diga así. Acá en el Coliseo Central, ahí está en realidad toda esta Luchito, toda la señora Miriam Camacho, Jocelyn Elizabeth, están a full volumen con la 91.5. Seguimos activando este día. Lunes. ¡Vaya!
3: Lunes de mujeres.
2: Ahora.

0: Listo, aquí estamos a través de la señal de la 91.5 y el mejor programa de las tardes. ¡Oh, qué chicha!
1: Sí, señor.
0: ¿Tras? Apareció por pues, de los tiempos, ¿cómo así? Yo pensé que no le habían dado permiso, pues, ¿ah? Confirme. Dígalo.
2: Ya hay Juanito allí. Ramoncito, buenas tardes, buenas tardes.
0: Buenas tardes.
2: Ahí está, miren. Esos churros amarillos ya compré para llevar a la calle en vez de flores. Con eso se llena, pues, con eso se llena, copio.
0: ¿Será? ¿Qué dice? ¿Qué dice? ¿Qué dice usted, señor DJ? ¿Sí o sí?
3: Claro, ahí está, ahí le envié la foto de los churros. Claro, con esos churros se llena, pues, con flor, imagínese.
0: Ay, nomás dejemos sin comentario. Oiga, demos a la gente que es chévere, que están en sintonía. Saludo acá a nuestro amigo Olmedo Ayala en el sector Apagua. Full sintonía a 4200 metros sobre el nivel del mar.
4: ¡Bravo!
0: Y por ahí están unos parceros, unos panas que fueron como paracaidistas el día de hoy para allá. Allá están en Apagua. Uno le está que ya mismo le coge el la calor y saca mi pana. A ver, déjeme ver acá la, lo que le han mandado. Oigan, ¿no?
5: Sí,
0: no le han mandado para usted, no le han mandado, pues.
3: No. Solo él nomás dice que vaya.
0: ¿Solamente él nomás?
3: Solo él nomás.
0: No, la falla, pues, la falla.
3: William Mora, ¿qué?
0: Aquí hacemos dos.
3: Eso.
0: Dos huerfanitos, tenga la bondad. 0980-79-3745 es el número del Correcaminos para
5: no
0: que sigas enviando. ¿Qué pasa? A ver, dígame, ¿qué pasa?
5: No seas mentiroso.
0: No, es la verdad, porque es que estamos aquí, a pan ya, y agua. Ya, mi pana, chévere. Ya sé que lo han llevado a disfrutar fin de semana. No sé a dónde se lo han llevado, pero se lo han llevado.
6: ¡Dale, muchachos!
0: ¡Ese es mi pana! Allá en el snack, están en sección boli y están con el parlante escuchando ¡Oh, qué chicha! Gracias en el snack y mi pana, mi yunta, chévere. Aquí estamos este día lunes, activado con ¡Oh, qué chicha! Ahora, señora Enma Díaz.
7: Yep.

0: Aquí estamos activados con el mejor programa de las tardes. ¡Oh, qué chicha! Oiga, dime a la gente chévere de Valencia. ¿Cómo estamos, Valencia? Gracias por estar junto con la 91.5. Allá en la gasolinera del Sindicato de Choferes de Valencia. Están a full volumen. Nuestro amigo José Zamora. Pepe Zamora. Y también para Paulita. Gracias, Paulita. Súbale volumen para que escuche sus panas, sus yuntas. Ahí está, en jugo, ahí venden jugos naturales, pero del bueno y del propio. Vea usted, de la mata al consumidor. Fácil, fácil.
1: Basta.
0: Basta, con eso le digo todo. Entonces, saludos para mi pana. Alza la mano, pues, José. Pila, gracias. Y también para Paulita ahí. Sigan nomás despachando bien bonito. 09-80-79-37-45 para que sigas enviando mensajes al mejor programa de las tardes. ¡Qué chicha! Ahí está nuestra amiga Angie Requén, está con su familia. Está con el parlante a full volumen todas las tardes. Felicidades para usted, chica. 16 horas con 54 minutos. Antes que me diga que la hora
2: una
0: que...
2: Una hora, papi.
0: Ay, Dios mío, por favor. 16 horas con 54 minutos. Saludo acá. No dice nada, Marcial. Dice que perdió Mela, ¿cierto? ¿De verdad? No creo. Oye, se estaba jugando en el Capuer. Bueno, saludos entonces para Marcial, que le han quitado el celular para que no escriba nada. Está con una fiebre, dice, de 40 grados. Saludos para Memín Lehmann, el 05, Cooperativa 5 de Octubre. Saludos también para Papayito en el Super 12, en el 27, Cooperativa Plaza. Ahí está nuestro amigo Rolando Galeas. Gracias, La Sota. En compañía del niño Ignacio Pérez, que le gusta dar siempre en el estribo, a full volumen. A los amigos, eso, del grupo Vencedores, 6 y 30 se retiran, por favor, Pila. A la Timoteo Quevedo, felicidades. Grupo 8, Select 7, felicidades. Cooperativa Plaza, 7 de octubre. A la General Alfaro, a full volumen, el disco 04, a full volumen, felicidades. Aquí estamos, activados en este día, lunes.

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0: 17 horas con 12 minutos, 5 con 12 minutos. Aquí estamos a través de la señal de la 91.5. Saludos para mi pana Hugo Mera, dice, ¡qué belleza de cumbias! Se pasó el DJ Correcamino, pero sí, se pasó de un lado a otro. No se preocupe, tranquilo. Esas son las cumbias. ¡Ah, caramba! Dijo. Es para el DJ, no es para usted. ¿Sí? ¿Qué? ¿Por qué se pasó? ¿Por qué se mete el joven a? ¿Ah? Ese me pregunta. Ah, porque es el guardaespaldas.
1: Yo me que pique, yo me que pelear.
0: No, yo no estoy peleando, estoy discutiendo. No se mete a decir porque se mete.
1: Yo me que pique, yo me
0: ya,
1: que
0: ya, ya, ya, ya, chévere, chévere, ya. No pasa ya, nada. Ya. Bueno, chévere, dice. Por aquí, ya, va acá, mi pana. Saludos para nuestro amigo Carlos Duque. Qué pena que no le trajo al compadre cuando venía de Santo Domingo, ¿ah? Señor. John Ordóñez está un poquito molesto, señor Carlos Duque, porque usted le ofreció traerlo. No sé en cuál de las haciendas estaba el señor John Ordóñez. Estos compadres son vecinos, son yuntas. Y así todavía no le da el paso para que camine tranquilo por el puente. Bueno, señor Carlos Duque, ¿qué tal? Buenas tardes. Felicidades. Okay. Saludos para la gente, che, para el Gato Medina, ¿qué tal? Buenas tardes. Saludos acá para el señor Mario Mora. ¿Qué tal, señor Mario? Mora, ahí anda en la cabina rodante, está junto a la 91.5. Saludos acá para Juanito Villasís, más conocido como Jenna Refri. Está a full volumen, felicidades. Mi pana Corazón de Ángel, ¿qué tal? Buenas tardes. Felicidades a ustedes, amigos taxistas que andan martillando y están junto con la 91.5. Chévere. A los amigos de la transportación pesada que recorre diferentes lugares de nuestro lindo Ecuador, gracias. Voy a estar junto con la RBT, felicidades. 17 horas con 54 minutos. Saludos para la gente chévere acá en Zapotal Nuevo. Estamos a full volumen, corre caminos, gracias. A la gente chévere acá en Balsal, provincia del Guadalajara.

0: una maleta a la blanca para recoger mi ropa de mar.
1: Claro, el man conmigo se llevó el aire por allá. Qué pendejo hace Vladio, oye. Y ahora la man ya no lo quiere. Y le dio de frente a la vuelta.

0: esa invitación que le hace a los panas, a los yuntas, para que vayan a tomar jugos. Jugo de la propia original. Oiga, déme una gracias a la gente Che que están activados a través de la señal de la 91.5. Saludo con mi gran amigo Raúl Montes, familia Montes, acá en el recinto La Libertad. Esto acá por la represa. ¡Bravo! Están siempre junto con la 91.5. Gracias a mi pana Raúl Montes. Gracias. Aquí estamos los chicos serios, señor DJ James y el Correcaminos. El mejor programa de las tardes. Ok, chicha.
1: Ya, compórtense.
0: Pórtense bien. Gracias. Felicidades. 17 horas con 26 minutos. 5 con 26. Aquí estamos, Correcaminos, a full volumen.
2: Preguntale si le gusta.
0: ¿Qué le gusta a qué?
2: Preguntale si le gusta canchis, canchis.
0: ¿El canchi, a él le gustará el canchis, canchis? Voy a preguntarle a Fabiolita, pues si le gusta, no le gusta, ¿no? Ay, ¿a quién le gusta el canchis, canchis? Es el de mi amigo Marcial. Bueno, felicidades, aquí estamos, 17 horas con 26 minutos. ¡Correcaminos! Hoy es arroz con gafa, nada más porque es día lunes. Arroz con gafa, véate. Póngale queso ahí en el arroz, ahí. Chévere, para que siga completando, porque ahí le van a quedar algunos paracaidistas. Pilas.
3: Ya la gente hoy en día no quiere comer arroz con huevo ya.
0: ¿Cómo que no?
3: Ya no, ya.
0: Está caro.
3: Usted le ofrece un arroz con huevo, le hacen cara fea.
0: ¡No! Así que preguntarle para nuestro amigo William Mora.
3: Confirme, William Mora.
0: Su pana. O sea, no hay ni chuleta en la tarde, nada.
3: No se reporta, Luis, no se reporta. Esa era la vida de ese personaje.
0: Le habrán quitado el celular, me pregunta, nada más. Como ciertos amiguitos. Sí,
3: yo creo.
0: Lo que más seguro. Gracias, Correcaminos, por hablar todas las tardes. El mejor programa de las tardes, ok, chicha. Acá dice Fabiolita Caixa. Claro que le gusta el canchi canchi, dice. Para bailar, pues.
3: Para bailar.
0: Claro.
4: Bueno. Confirme,
3: William Mora.
0: Porque dice, buenas tardes, Correcaminos. Acá estamos en el sitio de la Huancavilca, full volumen. Nuestro amigo Ángel Yuxa, felicidades, gracias por estar junto con 91. El hombre que hace los ternos, pero Pepa, ahí efectivo. Así que alguien, si quiere algún terno para una fiesta, qué sé yo, para la fiesta de Quevedo, con todo gusto. Para la fiesta, no, para el desfile el 7 de octubre, ¿no? Hable con el señor Ángel Yuchan, el mejor terno, pila. A ver, el viernes 25, ¿no?
3: Ajá.
0: Es la ronda quevedeña.
3: Ajá.
0: Ya. El día sábado 26, el día del juramento de la bandera.
3: Ajá. Pero lo juran el día viernes.
0: No.
3: No, sábado.
0: Sábado, tiene que ser el día propio para 26.
3: El sábado tiene que ir al colegio.
0: Tiene que ir por rey al colegio, ¿cómo? Esa ronda, vea.
4: Aquí está la flor de María.
3: ¿Qué ha mandado William Mora? Ha mandado un video donde hay un puesto de pura flores amarillas y la gente está acostada.
0: Yo creo que el hombre está ganando su porcentaje. Más seguro. Está ganando su porcentaje.
3: Claro, pues claro.
0: Yo me imagino. Ciertos amigos también están haciéndose.
3: No sé qué calle será esta, pero es el centro. Es el centro.
0: Esa más o menos la calle Bolívar.
3: Creo que es la del super éxito. La Bolívar, creo.
0: Esa es la calle Bolívar.
3: Ya, y la Bolívar es.
0: Ya está ganando su porcentaje nuestro amigo Will.
3: Al lado de Almacén Educare.
0: Oh, ya bien, no le dije. Por acá hay Bolívar. Ya se ganó su porcentaje. Dice por acá, dice, ya se ganó una flor nuestro amigo William.
3: La picosa. Bastardo le quiere dar la flor a la picosa.
0: Cuidado, le va a pegar el esposo del negro Angulo. Vea, hermano, le pasa ese dato. Hay que preguntarle a Fabiolito porque se le han dado la flor amarilla.
3: Ay.
0: Eso nada más.
3: Bastardo. ¿Qué será la vida? Está en mi esterito ahorita, está en vivo en TikTok, el chico TikTok ahorita.
0: ¡Ah, caramba! También.
3: Está en vivo en TikTok con Leonel Santana.
0: Ya me imagino. Gente chévere. 0980-79-3745. Están a full volumen en la gasolinera del Sindicato de Choferes de Valencia. Ahí está nuestro amigo Paulita. Nuestra amiga Paulita y nuestro amigo José Zamora con los jugos propios. Seguimos el buen ritmo en este día lunes. Activado.

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1: 17 horas con 42 minutos, 5 con 42 minutos. Por favor, señor Correcamino, dígale al señor DJ como que está despechado, dice.
2: Confirma, que pila, confirma.
1: ¿Quién quiere que le confirme? Todo bien, mi pana. Saludos, no hay problema. Saludos para la gente de Chévere acá en Buenafé, que estamos a full volumen, Correcamino, gracias, en Valencia. A la gente de Chévere acá en la parroquia de La Esperanza. San Carlos City, buenas tardes. Los panitas de la pelugrada Hawái se perdieron. No se reportan más. Saludos para la gente chévere acá en el Empalme, provincia
3: de
1: Guayas.
3: Desde que se le fue la luz, no se reporta.
1: Ah, cierto, no, se le fue la luz.
3: No, bueno, hay luz todavía.
1: No,
3: hay ya. Luz todavía.
1: No, no, no llega todavía, no le
3: no,
1: llega la luz.
3: No, hay luz.
1: No hay. Bueno, saludos para la gente chévere acá en el Empalme, provincia de Guayas. Estamos a full volumen. Tenga la bondad, señor Correcamino. Felicidades, Mocache. A la gente de Democracia, ¿qué tal? Buenas tardes. Acá en Peñafiel de en medio, para la familia Rendón Litaro, como todas las tardes, escuchando O Qué Chicha. Don Segundo, su querida esposa Edita, sus queridas hijas, la futura ingeniera. Y para el chiquitín, ¿qué tal? Buenas tardes. Aquí estamos a full volumen. Saludos, saludos. ¿Qué, qué? ¿Qué le pasa a este pana? ¿Qué, qué? Ah, ya. Ah, está practicando, mi pana. Pensé que se había olvidado, oiga. No, nada, dice Pique, no, guía. Le felicito que siga practicando.
2: De aquí.
1: ¡Ey! ¿Qué le pasa? Ya no, pues.
3: Seguridad, sáquelo ya.
1: Tenga la bondad, por favor. La próxima deja nomás afuera, allá nomás, afuera nomás.
4: Hola, chicas, ¿cómo están?
3: Siempre llega la misma.
1: Oiga, a ver,
3: llega para allá mismo botarlo.
1: Dice, oiga, por favor, tenga la bondad. Es que para que lo saque, no es que venga a saludar. Acá dice Carlos Duque. Buenas las músicas, señor Correcamino, con el mejor programa de las tardes. Oh, qué chicha. Hoy ha estado inspirado el señor DJ James.
3: Todos los días.
1: Por favor, tenga la bondad.
3: Todos los días.
1: Está con el mejor programa. Ahí nomás. Ahí se los dejo, tranquilo. No se preocupe. Para ciertas personitas.
5: 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La envidia no fortalece.
1: Chévere. Felicidades. Seguimos.

0: Ya, listo, listo, ya, ya me voy, tranquilo, no se preocupe, mi pana. Listo, 17 horas con 56. Misión cumplida en este día, lunes. ¡Bravo! Nos encontramos mañana a las 16 horas, martes de galería, con otra promoción más de Oque Chicha. Pórtense bien, sin hacer travesura mala. Disfruten con su familia. ¿Sí? Nos vamos. Estuvo el hombre de las perillas y de las mezclas,
1: DJ James.
0: Y su amigo de siempre,
2: Ramón Espinosa, el corre camino.
0: Chao, mi lindo Ecuador. Hasta mañana, babies.
3: Ay, ay, ay.

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